6 minutos hoy, las 21, nueva hora, bienvenidos. ¿Qué te va sumando ahora, eh? Qué lindo. Gracias, por acá José también, de San Pedro, la gente de San Pedro de Jujuy también, del interior ahí. En Libertador General San Martín, en El Carmen, San Antonio, en Perico, en Palpalá, en Puesto Viejo, en Fraile Pintado, en El Piquete también. Hay algunos descansando ya a esta hora. Bueno, ¿qué cosas no le perdonarías a un amigo o amiga? No perdonaría que me abandonen en un momento difícil. Ahí se conocen a los verdaderos amigos, la verdad, ¿no? Claro, en las buenas y en las malas, mucho más sería. Saludos, Ramiro. Yo sí perdoné una pelea fuerte con mi mejor amiga y hoy seguimos unidas. Qué bueno que supo valorar, ¿no? Eso es fundamental también. Esos no son amigos, Darío. Que hablen mal de vos a tus espaldas es lo peor, Klaus. Darío del Carmen. Saludos a la gente del Carmen también. ¿Qué cosas no le perdonarías a un amigo o amiga? Una traición, que hable mal de vos, que no te devuelva el dinero, que desaparezca cuando más lo necesitas. Que le haga la pareja, dice José. Ah, claro, esos no son amigos. Claro, no, ni que la miren. Claro. Decadentes, Molina Ferté. Amor.

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0: actualizamos el estado de transitabilidad ahora normalizado. Ruta Nacional 9, altura pasarela, complejo Ibiza. Normalizado, previas labores efectuadas por un hecho vial. Sí, tránsito se normaliza ahora. Ruta Nacional 9, altura pasarela. Normalizado. Previas labores efectuadas por un hecho vial. No, por acá, Maito. Me gustó Ciro, ¿eh? A mí también, sí. ¿Qué cosas no le perdonarías a un amigo o a una amiga? Contanos. Que te dejen banda, dice. O si van juntos, vuelven juntos, es verdad. Como que, o sea, se cuidan los unos a los otros. Salvo que diga, bueno, chicos, onda que encontró a alguien y uno ve que de verdad es algo seguro, lo deja, ¿no? Si no, no.
1: Vamos a conversar después.
0: ¿Qué cosas no le perdonarías a un amigo o una amiga? Hay amigos que desaparecen cuando te va mal y vuelven cuando todo mejora. Eso duele. Cuando te ven bien, ahí están, dice Cristian. Yo creo que si hay cariño real, hablando de se solucionan las cosas, sí, claro. La comunicación entre todos, me dice Nati. Saludos, Nati. Para saber qué es lo que hizo mal también, ¿no? Como amiga, o por ahí no se da cuenta, ponele. Que no se dio cuenta. Que ventiló todo. Claro, toda tu intimidad. No se dio cuenta que estaba mal. Entonces, bueno, charlando o hablando se solucionan las cosas también. 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

0: 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Hora
1: 21:30.
2: Temperatura
1: 16 grados.
0: Humedad
1: 80%.
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alerta meteorológica para el jueves. Atentos, con viento sonda, mermas en las temperaturas también. Si desciende un poco la temperatura, el Servicio Meteorológico Nacional advierte la alerta para gran parte del país por tormentas, lluvias, vientos intensos y viento sonda, inclusive en Jujuy. La situación será distinta según la zona. En algunos sectores se espera viento sonda con ambiente seco, posible aumento de la temperatura, polvo en suspensión y baja visibilidad. En otras regiones habrá vientos fuertes asociados al cambio de tiempo, al ingreso de aire más fresco. Entre jueves y viernes se sentirá un descenso de temperaturas para San Salvador este miércoles. Bueno, que hizo un poco de calorcito, la máxima de 27, recomendaciones que más que nada para los próximos días: asegurar objetos sueltos, evitar quemas, no refugiarse bajo árboles, manejar con precaución y seguir las actualizaciones oficiales del Servicio Meteorológico Nacional, ¿sí? Para jueves y viernes, un poco en este caso, se advierten por viento sonda y mermas en las temperaturas. Gracias, Lori, por acá. Y al final, ¿qué es la ciclogénesis? ¿Cómo va a afectar Salta, Jujuy, Tucumán, inclusive, ¿no? Todo el norte del país. Es una ciclogénesis que llega al centro, al norte del país, y provocará, en este caso, cambios en el clima. La temperatura en Jujuy se espera aumento de nubosidad, posibles lluvias, ráfagas de viento, un fuerte descenso de la temperatura hacia el fin de semana. La famosa ciclogénesis. El ciclo que, bueno, nunca se escuchó, ¿no?, de esto. La ciclogénesis, que es un proceso meteorológico mediante el cual se forma un sistema de baja presión en la atmósfera. Este tipo de fenómenos puede estar asociado a condiciones de inestabilidad, generando lluvias, tormentas y vientos intensos. Eso es, ¿eh?

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tiempo para todo. 2:22. Bueno, por acá me van contando también cómo va la noche. ¿Qué cosas no perdonarías a un amigo o una amiga? Somos seres humanos, podemos equivocar, es verdad, sí. Por eso, pero igual hablando se entiende la gente, ¿no? Perdonar sí, pero volver a confiar es otra historia. Eso, a eso quería ir. Besitos, Mariela, qué difícil que es perdonar pero olvidarse y seguir. O sea, y seguir con esa amistad ya es difícil, ¿no?

sino imposible, porque, a ver, perdonar sí, porque errar es humano. La cuestión es que, a ver, ¿cómo seguimos? Cada uno por un camino diferente en todo caso, ¿no? Claro. Volver a confiar es otra historia. ¿Me recuerda un tema de Maná? No me acuerdo el nombre ahora. Ah, el verdadero amor perdone, algo así, ¿no? Pero sigue la canción, no traiciona. O sea, el verdadero amor no traiciona. Yo perdí amistades por envidia y aprendí a cuidar más mi círculo. Rocío, hola Rocío, la gente de San Pedro. Envidia. Uy, entre los amigos no debería existir envidia. Uno debe estar feliz por los logros de la otra persona y ayudarlos también a alcanzar los objetivos. Y viceversa también, ¿no? Pero a veces pasa que está el amigo o la amiga que saca algo, un emprendimiento o lo que fuere, ¿no? Uno ve a ver quién le dio me gusta a tus cosas, tus negocios. O, qué sé yo, tu profesión o lo que sea. Y los amigos, nada, cri, cri, cri, cri. Ausentes totales. Gente desconocida, me gusta, me encanta, qué bueno, adelante. Bueno, capaz que están ocupados, digo yo. Por ahí puede ser que estén ocupados. Las 24 horas. Vamos, sí, puede ser. Gente muy, muy ocupada, puede ser también, sí. Pero la envidia, concuerdo por ahí. Cosas que no le perdonaría es un amigo y en todo caso, bueno, buscamos otro amigo o amiga, sería la envidia. Yo perdí amistades por envidia, me dice Rocío, después se dio cuenta. ¿La mandamos al frente o no, esa amiga? Nah, deja nomás.

0: en Radio City. Hora
1: 22.5.
2: Temperatura
1: 15 grados.
0: Humedad
1: 80%.
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15 minutos de las 22, Karol G Milagros. Bueno, vamos ahí ya, rumbo a casa, algunos que todavía les faltaba para el regreso, otros que están todavía trabajando. Hacemos el aguante. Y otros ya en casa con algunos pendientes o algunos detalles antes de ir a dormir también, o preparando todo para mañana también puede ser. Nos cuentan 388-473-7873. ¿Qué contás por ahí también? ¿Cómo va tu noche? Se van preparando para cerrar esta jornada, mitad de semana, ¿eh? Y estábamos contando de los amigos

cosas no le perdonarías a un amigo o a una amiga? O no le perdonaste, a lo mejor ya pasó esto. Un amigo quedó al costado de tu camino porque pasó algo en cuestión. ¿Qué fue eso que te hizo alejarte o alejarlo de tu vida? Amigo o amiga. Acá caminando a la parada del colectivo, frío terrible, ¿eh? Un poquito la temperatura, sí. 14 grados tenemos, ¿no? Sí. 14, bueno, bajó. Melina de Palpará. Hola, Meli, ¿cómo estás? La gente trabajando ahí en la estación de servicio también, acompañados por la radio toda la noche. Me dice Fernando, la gente del Carmen también. Yo ya me acosté, Clau, dice, pero no me duermo. Ah, buenísimo. Está acompañando, haciéndonos el aguante, Noelia de San Pedro también. ¿Qué cosas no le perdonarías a una amiga o a un amigo? ¿O no le perdonaste? Eso ya pasó, a lo mejor. Envidia, decían, ¿no? Por ahí. Que no te devuelva un dinero que le prestaste. También, bueno. Ahí se conocen los verdaderos amigos. Hey, amigo, no te lo regalé, te lo presté. Caro. Y bueno, si se hablan las cosas. No, ya está, se lo regalo. Dice, bueno. Saludos, Andrés. Regalarnos a nosotros también, claro. Total, no somos amigos, ¿no? No. Bueno, ahora ya sabes, para la próxima, ¿no? Miranda. Despierto amándote.

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0: Bueno, cuánta sensibilidad por acá. Dice, no, ya con esos datos, más de uno dejó de ser mi amigo hace rato. Dice, solamente conocidos tengo, dice Fede. Saludos, Fede. Bueno, y en todo caso, no sé si sensibilidad, pero sí por lo menos saber qué tipo de gente te rodea, ¿no? Porque no sé si son amigos, entonces son simples conocidos. Bueno, ¿los de trabajo son amigos o no? Son amigos, son hermanos. Y hay algunos que dicen los compañeros de trabajo no son amigos. Son eso, compañeros de trabajo. Bueno, pero son un equipo. ¿O no? Por acá. Claro. Lógico. Dice, no, es San Pedro. Bueno, ya al final se me pasó el sueño. Clau, te pido un tema de Karol G, si se puede. Dale. Ahí lo vamos a sumar también a la lista de éxitos. Gracias, Facundo, por acá. Yo no le perdonaría que le mande mensajes a mi novia, dice. Claro, ¿qué tiene que hablar con tu novia? O sea, salvo que sea que se estén preparando una fiesta sorpresa y ahí uno dice, bueno, no quiero ser sorprendido con ninguna cosa. Mejor... Imagínate, Clau, dice, no, esas fiestas sorpresas terminan mal. Y el sorprendido es otro, ¿no? Mejor no. Claro, lo dejemos nomás. O sea que no se tienen que pasar los números a los amigos, los números de las parejas a los amigos. ¿Y en las redes sociales siguen o no siguen? Tampoco. Cuánta toxicidad, por favor. Hablando de amores tóxicos. 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

0: 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Hora
1: 22:32.
2: Temperatura
1: 15 grados.
0: Humedad
1: 79%.
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Eso para Gaby, por acá. Me dice algo de Arjona, ¿por qué es tan cruel el amor? Si puede ser. O a ver cuál más puede ser. Lady Gaga, Alejandro. Esa puede ser también, sí. Vamos sumando canciones, ¿eh? También la lista para terminar esta noche de miércoles. No te cuento la reflexión que hizo Lionel Messi cuando una estrella del fútbol le preguntó si es el mejor jugador de la historia. ¿Vos qué dirías? ¿Serías Messi, no?

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minutos para las 23. Bueno, ¿qué dijo Messi a la pregunta si es el mejor jugador del mundo de la historia? Antonio Cassano reveló que Lionel Messi lo recibió durante 1 hora y 40 minutos en las instalaciones del Inter Miami en Florida. El exfutbolista destacó la calidez del argentino y contó una respuesta del astro que lo dejó sin palabras. Me trató de una forma que no esperaba, es la única persona que cuando lo veo no logro hablar, no consigo decir nada, relató Cassano al referirse al momento en el que el 8 veces ganador del Balón de Oro convocó a las personas encargadas de la seguridad para permitirles el ingreso. Bueno, llega un momento en el que él manda a buscar a, con su guardaespaldas. Estamos ahí después de 1 minuto, lo veo llegar, mis hijos en la alerta. ¿Qué pasó, chicos? Escribió. A continuación añadió, el equipo estaba empezando a entrenar. Siguió entrenando todo el tiempo. Estuvo 1 hora y 40 minutos conmigo y con mi familia. Hablamos de muchas cosas. Y eso le pregunto, le planteó el capitán de la selección argentina una pregunta directa al hueso. Leo, pero ¿tú entiendes o no que eres el mejor jugador que la historia del fútbol haya visto jamás? La contestación del rosarino lo dejó helado. ¿Qué dijo? Antonio, ser el 1, el 2, el 5, el 10 o el 15, ¿qué me cambia? ¿Qué me cambia? Dijo, ¿no, Leo? ¿Cómo que qué te cambia, Leo? Has reescrito el fútbol en todo sentido, aunque su interlocutor mantuvo su postura con una reflexión que el italiano no esperaba. Pero a mí no me cambia nada, yo no escucho si soy el primero, el segundo o el tercero. Yo tengo la vocación y el amor por el fútbol. Puedo jugar 3 o 4 años más, luego por el fútbol, me divierte, dijo Messi. Frente a esto, Antonio Cassano recurrió al humor para ilustrar la magnitud de lo que el 10 representa. Le dije, tú no entiendes, yo opino sobre todo, si tuviera tu gloria y lo que has conseguido, probablemente echaría a Trump de Estados Unidos, dijo. Ambos, según relató el ex goleador, se pusieron a reír, a bromear.

La reunión tuvo un capítulo más. Lionel Messi lo invitó a ver un partido del Inter Miami. ¿Cuándo te vas?, le preguntó el argentino. Me voy el lunes, respondió el europeo. Ven a ver el partido, insistió la pulga. Cassano dudó por sus hijos, pero ante la insistencia del anfitrión, ¿qué va a decir que no? Terminó por ceder y, bueno, planteó dónde debía comprar las entradas. Claro, las tiene que comprar. Te invito, pero vos pagás tu entrada. La reacción de Messi fue inmediata. No. El segundo llamó a un amigo en común y gestionó. Ahí al final las entradas de Hospitality para toda la familia. Una cosa única, ¿eh? Maravillosa, dijo el exjugador del Inter de Milán. Se sorprendió, ¿eh? ¿Qué lo cambia?

17 minutos de las 23. Estamos en la última hora. Bueno, algo de Lady Gaga para nuestra amiga Gaby, que le vamos a regalar ahora también, o sea, en esta nueva hora. ¿Y quién dijo que la pasó increíble en Argentina? La pasé increíble, fue totalmente un cambio de vida. Me gustó mucho Argentina, Sí. Y si tendría que elegir un show para llevarlo al 3D, sería el de Lollapalooza Argentina. Me gustó tanto que sería este el elegido. Ya te vamos a contar de quién se trata, que la pasó muy bien, o la pasó increíble, fue totalmente un cambio de vida. Lindo. Buen recuerdo, se lleva. En todo caso, si tendría que elegir para llevarlo al 3D, sería el show de Lollapalooza. No matter what. Lady Gaga. Doichi Runway.

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Bueno, ¿quién se prepara? Está ya a un mes de sus shows en River. ¿Quién es? Lali. Volvió a revolucionar a sus fans con el estreno de Camino a River, una serie documental que abre las puertas de su universo creativo en la previa de sus shows del 6 y 7 de junio en el Estadio Monumental. Y bueno, ahora está en esa, ¿no? En esa cuenta regresiva, en ese camino al estadio. Y subió algunas fotos, para, en todo caso, encender este camino. Ya empieza a vivir, en este caso, esa cuenta regresiva para su histórico show en el Monumental. Firme. La artista compartió varias fotos allí en el Monumental. Y con la camiseta de River. Bueno, la previa, ¿no? Revoluciona las redes. River se prepara para una noche que promete ser inolvidable. 6 y 7 de junio en el Monumental. Bueno, y además tiene un presente consagratorio. Es la mujer con más nominaciones en los premios Gardel 2026, compitiendo con categorías centrales como el álbum del año, canción del año, mejor videoclip largo. Un reconocimiento que reafirma su impacto en la industria musical. Yo me

Soledad mía, yo no te pido la luna. Bueno, mandamos el saludo para Gaby. Gracias, Franco, para vos también. Excelente noche, Clau. Saludos para todos. Bueno, ¿quién no le perdonaría a un amigo nunca que salga con una ex? Para tener en cuenta, ¿eh?

0: bueno que te guste, Gaby. Me emociona, dice, la música emociona. Está la blanca mujer amante. ¿Y cuánta gente por ahí ya en los últimos minutos de este miércoles? Hay poca gente, pero hay todavía, ¿eh? No hace tanto frío. La ciudad por ahí todavía con un busito, una camperita. Te digo un camperón, ¿eh? No. Se viene la luna azul para el 31 de mayo. Tenemos luna llena en mayo, pero ya pasó la del primero. La segunda, conocida como luna azul, también microluna, tendrá lugar el 31 de mayo. Ambas con noches de alta luminosidad, siendo la del primer día ideal para la observación en la constelación de Libra. Ahora esperamos la segunda luna llena, la microluna azul, para el 31 de mayo. Falta.
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tan divina, Billie Eilish. Dijo que la pasó increíble, fue totalmente un cambio de vida. En una reciente entrevista confesó que si tuviera que elegir uno de sus shows para llevar al 3D, sería el de Lollapalooza Argentina. Sí, directamente. Una enamorada de Argentina también. La artista recordó lo especial e inolvidable que fue esa noche junto al público argentino. Así que una vez más, Argentina dejando huella en los artistas internacionales. Bueno, elegida entonces. A ver si después sí cumple, ¿no? Que dice que sería llevar al 3D el Lollapalooza Argentina. Así que si fuiste, te vamos a ver ahí entonces. Claro. Hola, corazón, ¿cómo estás? Hola por acá, Clau. Saludos a todos. ¿Cuándo hacen el día de Goku?

Este sábado, ahí está, sí, sí. Un encuentro para fanáticos de Dragon Ball. El 9 de mayo en un encuentro especial. Será en la Plaza de los Inmigrantes. La actividad va a comenzar a las 16 horas. Esta actividad es organizada por la Asociación Japonesa de Jujuy. Convoca a seguidores del reconocido anime, una fecha especial para quienes siguen la historia de Dragon Ball y sus personajes, ¿eh? El sábado, a partir de las 16, en la Plaza de los Inmigrantes. El día de Dragon Ball. Hasta mañana, me dice Gaby ya. Las buenas noches. Muchas gracias, Gaby. Por acá también Fede. Muchas gracias, Clau. Bueno, para todos, saludos y buenas noches. ¿Nos vamos? Nos vamos, levantamos campamento para mañana. Te cuento, hay un breve cambio de temperaturas, puede ser, sí, sí. Para mañana jueves, mínima de 11, máxima de 22, con cielo parcialmente nublado, tormentas aisladas para la tarde, baja probabilidad 10 a 40% también para la noche. Y el viernes mínima de 7, máxima de 13, mayormente nublado, parcial nublado. Y el sábado mínima de 2, uy, muy baja temperatura, la mínima. Máxima de 11, mayormente nublado. El domingo mínima de 1 grado, máxima de 14 y despejado el domingo. Ahora sí, nos vamos. Feliz noche, buena vida. Te dejo el saludo también. ¿Te quedas? Bueno, algunos se quedan trabajando, se quedan escuchando buena música también en la trasnoche de Radio City. Mañana volvemos a partir de las 19 horas. Dejo un beso enorme y mañana los espero. Chao.

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0: La Delio Valdés, el Pedro Jarra, Simón, Sime, el Chango.
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0: arriba, Jujuy, agarrate hoy, agarrate, agarrate donde estés, ¿eh? Porque el viento viene de una manera, ya nos vamos levantando, vamos activando y llegó el jueves, pero con un viento tremendo, todo el mérito se lo damos, sí, el mérito informativo al Servicio Meteorológico Nacional y algo de mérito también nos vamos a adjudicar porque de ayer bien temprano y durante la jornada con Agu te venimos contando, ¿no? En todo Jujuy, en el 4, en Radio 7, en Arriba Jujuy, que entraba un fenómeno a la República Argentina que iba a generar distintas posturas de acuerdo a la región. En Neuquén algo de nieve, en Cuyo viento sonda, en el norte también, y hoy tenemos una alerta tremenda, así que prepárate porque el viento norte llegó con todo. ¿Cómo andás, Agu? Buen día.
1: Buen día. Feliz jueves. Tremendo. Buen día. No, sí, increíble, increíble. Hoy es, mirá lo que trajo el viento.
0: Mirá lo que trajo el
1: viento. Agárrate que se vuela todo, dice el graf. Es que sí, estamos así. Hoy sí llegamos un poquito despeinados y es el look.
0: Impresionante.
1: Es la idea. Bueno, nosotros y también charlábamos un poquito en off, ¿no? Con compañeros que veníamos en moto, algunos que venían por ruta y demás. Extremada precaución, principalmente por el viento. Y segundo, también lo que les comentaba a los chicos, claro, lo que esto conlleva es que muchas ramas de los árboles y muchas cuestiones queden sobre las calles, sobre la ruta y demás, así que mucha, pero mucha precaución. Mucha,
0: para el vecino, para el que sale a pie, ¿sabes que noté ya algunos cortes de luz que no tienen que ver con el servicio, sino con la fuerza del viento? Es mucho más fuerte el viento hoy a esta hora que lo que habitualmente tenemos, ¿sí? O que se nos dan estas ráfagas de viento norte, muy características más de agosto que de mes de julio. Así que tengan cuidado, la gente que camina por las veredas, porque otra cuestión más, Agu, no sé si viste que el otoño no llegó con toda su fuerza. Entonces los árboles están muy cargados, ¿no? Y muy crocantes, una palabra que me gusta decir. Entonces las ramas están grandes, se pueden quebrar, el viento puede generar esto que vos muy bien marcabas, ¿no? Que las veredas se ensucien y demás, pero algún que otro accidente, evitemos, ¿no? Achiquemos
1: mucha
0: el margen.
1: Precaución. Achiquemos.

0: Estamos en margen.
1: Bueno, vamos a prepararnos y vamos a ver qué nos cuentan los vecinos. Estaría bueno que nos empiecen a mandar algún tipo de video, material, 3884-737873, el número para que nos manden video, nos cuenten cómo está en tu barrio. Agu, te contaba que yo me encontré como con un choque de aire.
2: De temperaturas.
1: No, impresionante. De la zona de donde vengo, de la zona de Yala, la verdad que hacía frío.
2: Sí.
1: Me subí con frío. Bajé en un momento el vidrio y me cambió la temperatura, pero con 15 grados de diferencia, una cosa tremenda. Y ahí me encontré con el viento norte. De hecho, lo conversábamos con nuestra produ también, que se dan estas situaciones similares de una disparidad tremenda entre un barrio y otro. Sí, es como sí. Que de a poquito se va moviendo, se va acomodando el viento norte en toda la capital jujeña. Después nos contarán qué pasa en San Pedro, en Libertador, en el norte, que se siente mucho más aún. Así que me parece que va a ser una mañana para prestarle mucha atención al tiempo.
2: Totalmente, a prestar atención y a tener mucha precaución sobre todo, ¿no? Algo que también me llamaba mucho la atención, Cris, es que veías como una postal típica de otoño, ¿no? Acompañado de que por ahí una que otra rama... Todas las hojitas caídas así sobre el piso, los árboles bien amarillitas, un color anaranjado. No, una postal bien, bien de otoño. Y este viento, sí, como vos lo marcabas, caliente, muy cálido, que por lo menos yo que venía en moto lo sentí bastante. Entonces hay que venir despacito, tranquilo. Y si querés regalarte algo esta mañana, aprecia un poquito esta postal de otoño, las hojitas, la cuestión... Sobre el viento que hay, ¿no?
1: Hoy prometo que te
2: cumplo. Algo para verle la parte buena, el lado bueno a este viento sería eso.
1: Hoy prometo y te cumplo.
2: A ver.
1: Me voy a la terna hoy.
2: No, para que mostremos cómo...
1: Hoy subo porque me parece que va a ser un día para mostrar. Sí. Prepárenme unas piedras porque...
2: Unas piedras.
1: Me voy a atar un poquito y hoy subo. Tengo una pregunta para hacerte.
2: A ver.
1: ¿Usted qué... Trabaja,
2: sí.
1: Se distrae y usa muchas redes sociales y plataformas digitales.
2: Sí.
1: Porque creo que hoy son más las plataformas digitales que usamos como herramientas, nosotros los que trabajamos en este medio, que las redes sociales.
2: Exacto.
1: ¿Cuántas contraseñas tenés?
2: A veces trato, porque esta es la típica, ¿no? Uno que dice, che, le pongo la misma contraseña a todo para no olvidármela.
1: Claro.
2: Esa es la típica. Ahora hay muchas plataformas que te saben identificar eso. Me pasó hace poco, de hecho, cuando cambié el celular, que uno dice, no, me queda todo guardado, listo, chao. Pero sí me pasaba que en algunas aplicaciones, generalmente, ¿qué me pasa a mí? Las tengo con el reconocimiento facial.
1: Claro.
2: Pero si las instalas nuevamente, te pide más
1: todo
2: allá
1: de
2: del
1: reconocimiento.
2: Exactamente. Y hay algunas, por ahí, si te descargas por primera vez algo y tenés que crearte una contraseña, que te dice, la contraseña...
1: Uy, estamos en una baja de tensión. Bueno,
2: la contraseña no debe ser similar a la que ya tienes en otra plataforma. Te lo suelen identificar. Entonces, ahí tenés que estar atento. Y yo vuelvo ahí, Cris, a la vieja, vieja escuela. Libretita. Y empiezo a anotar.
1: El papel nunca falla.
2: Una frase escuela, sí o sí.
1: La escuché. Bueno, me fui a dormir. Viste que yo me voy a dormir con cosas. No sé por qué me sumo más problemas. Bueno, hoy es el Día Mundial de la Contraseña.
2: Ay, me encantó.
1: Y creo que estaría bueno preguntarle a la gente, ¿no? Porque hoy tenemos, mira, X o Twitter.
2: Sí.
1: Instagram.
2: Sí.
1: Threads, que algunos lo usan, la verdad que poco en Jujuy, ¿no? Me parece, pero a mí me da un rol, por ejemplo, informativo el que muchos le dan a X, ¿no? De acuerdo al algoritmo, lo que uno consume. Facebook, que todavía sigue siendo un nicho importante. Me estoy olvidando de algo más.
2: TikTok.
1: Y alguna que otra más, ¿sí? Qué raro, ya tenemos 5.
2: ¿Qué entran?
1: YouTube, tenés razón, van 6. Pero, viste, para el día a día, el escroleo diario.
2: Sí, sí.
1: Pongámosle 5,
2: sí.
1: 4 o 5 regulares. A eso tenés que sumarle. Correo electrónico personal, correo electrónico laboral, home banking, billetera virtual, clave en el banco que tenés, la clave del home banking y la clave del cajero.
2: No, y además te piden una clave como para verificar, ¿viste? Cuando haces una contraseña, que es una clave móvil, se le llama.
1: También. Entonces tenés 3 bancarias y todo eso se va actualizando cada cierta cantidad de tiempo.
2: Para mí, una persona mínimo maneja 20 contraseñas.
1: Mínimo, es
2: mínimo
1: impresionante.
2: 20,
1: ¿qué importancia le dan a la contraseña? Me gustaría que conversemos hoy con la gente.
2: Por supuesto.
1: Porque ciberseguridad es lo de hoy. Es el teléfono, ya para lo que nació... Me parece que se postergó su prioridad. Hoy hablar y comunicar.

0: comunicarlos o hablar es lo que menos hacemos. Totalmente. Lo usamos para todo el resto. Bueno, lo conversamos con un equipazo que, por supuesto, nos llena de orgullo. Qué otra hermosa semana de Arriba Jujuy. Exacto. Cuántos testimonios. Malky Miranda en la producción. ¿Ya pensaste?
1: Lo del profe ayer fue una locura.
0: Lleno de notificaciones.
1: Después subieron el video a redes sociales y demás. Una locura.
0: Hermosa gente viene. Sí. ¿No? Linda, muy buena gente viene a Arriba Jujuy. Malky Miranda en la producción. Buen día, Malky. ¿Cuántas contraseñas? Malky no, con todo lo que tiene. No,
1: maneja como 7 cuentas.
0: No, impresionante. Alan también le vamos a preguntar, porque claro, de acuerdo al trabajo.
1: Sí, para y ahora sumale, hablando de eso, se me vino a la cabeza, ¿no? Cuando uno tiene una cuenta secundaria para algunas cuestiones, ¿no? El, qué sé yo, ver alguito.
0: Obvio.
1: Sumale una más. Una cuestión.
0: No había contemplado esa situación.
1: ¿Usted tiene cuenta secundaria? Cuenta de respaldo.
0: Tengo como una personal, digamos, más íntima.
1: ¿Y para qué la usa?
0: Para las cosas con la familia.
1: No sé.
0: Porque es como que subo cosas de
1: ¿está
0: la
1: con
0: familia.
1: Su nombre y su apellido?
0: Claro.
1: Ah, bueno, bien.
0: Claro. No sabía que se usaba para eso. ¿Hay gente que se crea cuenta para eso?
1: Hay gente que usa la de los emprendimientos. Porque yo, por ejemplo, tengo cuenta personal, cuenta de mi emprendimiento. Emprendimiento dejado hace mucho tiempo, pero queda ahí guardado.
0: ¿Es la con esa...?
1: No, jamás en la vida.
0: No,
1: yo...
0: espía, digo un poquito por ahí.
1: No, sí, la verdad. Yo sí estalqueo con nombre y apellido. Ya está.
0: Claro, sí, no,
1: que se entere.
0: Listo, que se entere.
1: Que se entere.
0: Uy, como dice nuestra querida Fabi, le mandamos un besote grande. Alan Pentagrama, buen día, querido amigo. Y, por supuesto, nuestro Sergio Manteca Martínez para acompañarnos a la mañana. Bueno, 6:20 nos acomodamos. Buen día para todos. A los de YouTube, que ayer estuvieron... Ayer aprobado, pero ahí.
1: ¿Hasta ahí con 6? Sí, 6 raspando.
0: ¿Viste cuando el profe te dice...
1: 5:50.
0: Vaya, pero la próxima...
1: Estudie
0: porque lo espero. Prepárese. Bueno, es lo que nos cuenten, cositas de las contraseñas también.
1: A ver.
0: ¿No? Para que arranquen esta mañana. Buen día para todos. Feliz jueves. Señor.

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minuto para llegar a las 6:30 de la mañana. 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
2: WhatsApp es la aplicación más usada para estafas en Jujuy. Desde Delitos Complejos advirtieron que crecieron las estafas por WhatsApp en Jujuy, principalmente con mensajes falsos sobre descuentos, beneficios y promociones. Recomiendan no compartir pantalla ni ingresar links sospechosos y verificar siempre con las empresas antes de entregar datos personales.
3: Expulsarán del país a 5 ciudadanos chinos detectados en Jujuy. 5 ciudadanos chinos serán expulsados de Argentina tras ser detectados en Perico con DNI argentinos que pertenecían a otras personas y pasaportes sin sellos migratorios. El procedimiento fue realizado por Gendarmería Nacional en un control sobre la Ruta Nacional 34 a la altura de Chalicán.
2: Investigan si un caso de antivirus en Bariloche está vinculado a Jujuy Salta. Un hombre de 45 años permanece internado en Bariloche con antivirus tras haber viajado recientemente por el norte argentino. El paciente está estable, aunque con dificultades respiratorias, y las autoridades enviaron muestras al Instituto Malbrán para determinar el origen del contagio.
3: La ciclogénesis traerá lluvias, viento y descenso de temperatura en Jujuy. Una nueva ciclogénesis afectará al centro del norte del país desde este miércoles con lluvias, tormentas y ráfagas de viento. En Jujuy el impacto será más moderado, pero se espera más nubosidad, posibles precipitaciones entre jueves y sábado y un marcado descenso de temperatura hacia el fin de semana.
2: Gabriel Cruz asumió como nuevo desafío en Monterrico San Vicente. Se sumó como ayudante de campo de Joaquín Lobo en Monterrico San Vicente, equipo que pelea la Liga Departamental y la Copa Jujuy. En uno de los programas destacó el trabajo con jóvenes, el respaldo de la dirigencia y aseguró que el objetivo del club es ser campeón. Este título y más en todo Jujuy 632.

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1: Y hoy, por supuesto, para que salgas de casa bien informado, te vamos a decir el clima en los diferentes puntos de la provincia. Arrancamos con San Salvador de Jujuy. Para hoy, una mínima de 11 grados 2 décimas, una máxima de 24 grados y el cielo va a estar algo nublado. Palpala, hoy con una mínima de 10 grados 8 décimas, una máxima de 25 grados, el cielo también va a estar algo nublado. Perico, hoy con una mínima de 12 grados 8 décimas, una máxima de 25 grados y el cielo también va a estar nublado. San Pedro de Jujuy, hoy la mínima 16 grados 2 décimas, la máxima, atención, 32 grados para San Pedro el día de hoy, el cielo algo nublado. Libertador, hoy con una mínima de 16 grados 5 décimas, una máxima de 30 grados 5 décimas y el cielo va a estar mayormente nublado. Nos vamos al norte de la provincia, Purmamarca, con una mínima de 13 grados 2 décimas, una máxima de 24 grados 5 décimas y el cielo va a estar soleado. Por último, La Quiaca, hoy amanece fresco, 6 grados la mínima, 19 grados 5 décimas la máxima y el cielo va a estar algo nublado.
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3: Y lo que necesitas saber ahora es que el viento norte está generando bajas tensiones, cortes de luz en distintos puntos de San Salvador de Jujuy. En algunos barrios nos va marcando que esto se mantiene de manera irregular. Por eso, a esta hora el título es que ha llegado el viento norte, que estamos con alerta por esta cuestión y nos vas contando al

0: 388-473-7873. Gracias a la gente que nos está enviando, ¿sí? Videos, fotos, en la viña, en Campo Verde. Buenos días, Cintia. Buenos días, Ramón. Buenos días a toda la gente que está todas las mañanas. Los queremos mucho. Vamos mostrándoles imágenes y hoy nuestras cámaras van a cumplir una función vital para que ustedes también tomen los recaudos y la precaución que amerita este tipo de situaciones meteorológicas. ¿Sí? Viento norte en la capital jujeña. Estás en el interior. Contanos cómo viene la situación. Video en pantalla para los que quieran moverse un ratito en YouTube. Hoy la imagen es predominante. Mucho viento norte gracias a este vecino que se detuvo un ratito en el auto y nos muestra cómo las copas de los árboles no paran de moverse. Es realmente impresionante. Otro de los títulos en todo Jujuy a esta hora de la mañana. Alerta en Jujuy. ¿Cuál es la aplicación más usada de las estafas? ¿Qué importancia le das a las contraseñas hoy en el Día Mundial de las Contraseñas? Bullrich pidió que Adorni presente de inmediato su declaración jurada. Y además, Google amplió su función de fuentes preferidas y ya se puede sumar a todo Jujuy. ¿Cómo hacerlo? Tenés todo en todo Jujuy. Los títulos destacados a esta hora de la mañana.
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0: Te vamos a pedir precaución, ya te lo marcó Agus bien temprano y lo vamos a poner en negrita y lo vamos a subrayar para por lo menos estas primeras horas en el inicio de la jornada, ¿sí? Muchísimo tránsito en la zona de Alto Comedero, en la zona de los boliches. Mucho movimiento y vemos que van un poquito más rápido que lo habitual. Luces encendidas, cinturón de seguridad, vas en moto, vas caminando, hoy mirá para todos los costados y fundamentalmente para arriba. Las ráfagas de viento norte ya van marcando presencia en todos los lugares, así que si vas a pasar por una zona, presta atención, no tiene que ver solamente con los árboles, sino también con los cables, con los cortes de luz, con el funcionamiento de los semáforos que también están sintiendo el impacto de todo lo que va sucediendo. A esta hora de la mañana. Precaución, ¿sí? Extrema precaución en cada uno de los puntos. En ruta 66, en ruta 34, en ruta número 9, en la provincia número 2, si es que venís por la zona de Los Alisos o la zona del Carmen. ¿Cómo está San Pedro? ¿Nos contás? Cinturón de seguridad, luces bajas, cruzás con precaución y hoy extrema precaución para que transitemos juntos esta mañana.
2: Vamos a la página de Aeropuertos Argentina, por supuesto, para ver el estado de los vuelos el día de hoy, 7 de mayo. Vamos a arrancar con las partidas. Hoy a las 11 y 20 de Aerolíneas Argentinas tenemos el vuelo 1515 con destino Aeroparque. Este vuelo está en horario. A las 17 horas, ya por la tarde, también de Aerolíneas Argentinas, el vuelo 1925 con destino Aeroparque también está en horario. A las 18 y 25 de Flybondi es el vuelo 5511 con destino Córdoba. Atención, porque este vuelo fue cancelado. Nos vamos ahora sí para los arribos. Vamos a ver quiénes están llegando a la provincia el día de hoy. A las 10 y 50 de Aerolíneas Argentinas, el vuelo 1514 llega desde Ezeiza y está todo programado. A las 16 y 20 de Aerolíneas Argentinas, el vuelo 1924 llega desde Aeroparque y está todo programado. Por último, 17.55 de Flybondi es el vuelo 5510. Llega desde Córdoba, pero atención, porque este vuelo fue cancelado. Como siempre, te decimos y te recomendamos que al menos 2 horas antes estés en el aeropuerto. Si quieres ganar algo de tiempo, haces el check-in online y, por supuesto, chequea siempre toda la documentación y las medidas de tu equipaje.
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2: Y por supuesto, ya te podés comunicar y conectar con nosotros al 3884-737873 y además poner y buscar en YouTube Canal 4 en vivo. Allí van a ver la transmisión. Nos pueden dejar algún comentario, le dan like al vivo, lo comparten. Y te digo que mucha gente activa desde bien temprano. No sé si hoy estás para quejarte, porque mucha gente despierta.
0: A ver.
2: Mucha gente que nos deja un comentario, por ejemplo. Hola, Arielo. Hola, Silvina. Buen día, chicos. Despertando aún sin luz, nos dice en barrio Almirante Brown. No se ve nada, dice. Un peligro lo que tenemos que salir a trabajar, así que precaución. Ramón nos dice, buen día, chicos. Aquí alistándome para ir a trabajar. Feliz jueves para todos. Buen día, chicos. Desde San Pedrito, listo para ir a la ofi, nos dice Mer. Hola, Raúl. Buen día, chicos. Saludos a Sol, Estrellita y Abelina. Se quedaron hasta tarde anoche cumpliendo las tareas.

0: Así que está costando levantarse. Y así un montón de comentarios, ¿eh?
1: ¿Sabes por qué me voy a quejar así de mañero nomás? Pase que tengo una expectativa tan grande de nuestros oyentes. Tenemos una confianza tan linda,
0: ¿viste?
1: Todos los días nos sorprenden con algo nuevo, con invitados, con sugerencias, con críticas. Aportan en todos los sentidos, por eso los queremos un montón. A ver qué nos cuentan en el chat de YouTube, cómo está la gente del interior. También no tenemos información de cómo amaneció San Pedro, Libertador, Humahuaca, Maimará, Tilcara, Volcán, Tumbaya, Fuella, Uquía, Abrapampa, Susques. Que nos vayan contando, porque en cada región el viento norte va a pegar de una manera distinta. Y te confirmo algo ya, Agu.
0: A ver.
1: Jujuy.
0: Sí.
1: Salta.
0: Sí.
1: Tucumán.
0: También.
1: Catamarca.
0: Sí.
1: La Rioja.
0: Sí.
1: Córdoba.
0: También.
1: San Luis.
0: Uy.
1: Santiago del Estero. Parte de Formosa. Parte de Chaco. Parte de Corrientes. Parte de Misiones.
0: Sí.
1: Parte de Entre Ríos. Con alerta amarilla.
0: Oh.
1: Con alerta amarilla. Así que prepárense, porque el viento norte va a llegar. Y te agrego algo más.
0: A ver.
1: Parte de Entre Ríos, parte de Santa Fe, parte de Chaco, parte de Corrientes, parte de Formosa, con doble alerta.
0: Oh.
1: Alerta amarilla y alerta naranja, que pueden llegar a venirse de acuerdo a cómo trabajen los vientos para el norte argentino. Estamos con alerta, nos marca el Servicio Meteorológico Nacional. Así que agárrate.
0: Atención.
1: Por el viento y las alertas.
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1: Y en un ratito nos volvemos a prender con los mensajes en el chat de YouTube para la gente que nos va contando cómo amanece la provincia en este día de mucho viento norte. Ahora, la información y los títulos tienen que ver con la actualidad nacional. Nos vamos a la portada de Infobae. La trastienda de la declaración jurada de Manuel Adorni, la última carta del protegido de los Milei. Mientras el jefe de gabinete acelera la presentación de sus balances contables, la presión interna crece en el oficialismo. Desde los cuestionamientos de Patricia Bullrich hacia el rumbo que tomaría la causa por presunto enriquecimiento ilícito. Además, Arroyo Salgado y un título importante que se brindó en la jornada del día de ayer y que se va a debatir seguramente hoy. Vinculó la muerte del fiscal Nisman con yacimientos de Río Turbio y servicios de inteligencia del gobierno. Otros títulos: está todo mal, el desafío de Bullrich a Adorni desató el enojo de Karina Milei y se profundiza la interna libertaria. ¿Recuerdan que este episodio ya tiene un antecedente con la misma protagonista? ¿Se acuerdan de lo que pasó con Bullrich y en este caso, en aquel momento, el candidato expert? Milei anticipó que Adorni va a presentar su declaración jurada antes del 31 de julio y afirmó, ni en pedo se va. Cómo Oriana Sabatini transformó sus vivencias en una novela. Salud mental, maternidad y el poder de la escritura son los títulos destacados en la portada de Infobae.com.
0: Nos vamos directamente a la página de Clarín también para ver cuáles son los principales títulos. Arrancamos con su portada. Patricia Bullrich y un mensaje contundente contra Adorni. Fuerte crítica oficialista. Bullrich le pide a Adorni que presente su declaración jurada. Tiene la herramienta para que esto se aclare lo antes posible. La jefa de bancada libertaria en el Senado dijo que la situación del jefe de gabinete es estirar algo que no tiene sentido y le pidió rapidez en las aclaraciones. Sostuvo que el escenario de sospechas por un presunto enriquecimiento ilícito hacen que el gobierno y el país sufran. Vamos con algunos títulos. Ni en pedo se va. Inmediata defensa de Milei Adorni dijo que es honesto y que adelantará su declaración patrimonial. Bajó el riesgo país. Fuerte suba de las acciones tras la mejora en la calificación de la deuda de Argentina. Antes del crucero, la pareja que habría iniciado el brote viajó por toda Argentina, Chile y Uruguay. Brote de antivirus. El Ministerio de Salud manda a estudiar ratones en Tierra de Fuego tras los contagios en el crucero. La crisis del empleo en el conurbano, 3.000 postulantes para 60 lugares. Funcionario en la CIGEN responde a Karina Milei, sigue en un área clave de la AFA y lo salpica el escándalo de gastos en Núcleo Eléctrica. Por los pasillos, el sueño presidencial de Adorni y la nueva identidad de Fabiola Yáñez. Y por último, solo hay 60 puestos, 10 cuadras de cola para conseguir trabajo en un frigorífico de Moreno. Estos son los principales títulos en la página de Clarín.
1: Nos vamos a la portada de Minuto 1. Minuto 1 ya pone un mapa en vivo de la tormenta en el AMBA. Ayer hubo un tornado realmente impresionante. Después vamos a compartir porque un tornado azotó a Las Flores, generó destrozos y gran parte de la ciudad quedó oscuras. Ayer en Buenos Aires, como lo anticipamos bien temprano en la mañana,

0: Muchos decían granizo, sí. Ayer inundaciones, granizo y vientos. Y de hecho, hoy Buenos Aires arranca con alerta naranja por fuertes tormentas. Así que, atención los que están viajando hoy por la mañana en cuestión de aterrizaje, de vuelos y otras situaciones también, porque están con doble alerta. Y Minuto Uno ya lo muestra en la portada del día de hoy. En el ámbito político, Milei amenazante tras la presión de Bullrich a Adorni. Lo tendrá que fumar o se va, dijo el presidente en sus características declaraciones. Tiene que ser inmediato. Bullrich presiona, lo fulminó a Adorni por dudas sobre su patrimonio. Y en la noche de copas pasó de todo. Especialistas, amigos fanáticos del fútbol me marcaban anoche. Cristian, averiguó el dato. ¿Hace cuánto que no le va tan mal a una jornada al fútbol argentino en Copa Libertadores? A Racing le pasó de todo anoche. Cayó ante Botafogo y quedó al borde de la eliminación. De hecho, el resultado más positivo fue otra vez el de Independiente Rivadavia de Mendoza, que empató con Fluminense y se metió en los octavos de final. Clima severo en Mar del Plata, también alerta. Ciclogénesis, ráfagas y calles anegadas por el temporal y el histórico fallo en Córdoba. Destituyen a los tres fiscales del caso de Nora Dalmazo. Todos estos títulos en la portada de Minuto1.com.
1: Nos vamos a la página de Ámbito también para ver los principales títulos, pero en este caso en economía. Vamos con la portada: disparidad geográfica, radiografía de las exportaciones por provincia, crecimiento exponencial en algunas y bajas considerables en otras. Algunos títulos, nuevo respaldo. No voy a ejecutar a un inocente. Milei le respondió a Bullrich y dijo que Adorni tiene todo listo para presentar en la justicia. Crisis en Medio Oriente, la trampa del estrecho de Hormuz. ¿Por qué Trump necesita cerrar rápido la crisis con Irán? Secundaria y trabajo. El 52% de los adolescentes no logra proyectar su futuro laboral y crece la incertidumbre por el empleo. Impactará en tarifas, más ajustes sobre subsidios y tarifas. El gobierno busca restringir los beneficios por zona fría. Datos. La producción de autos no puede sostener el repunte de abril y se desplomó el 18,6% en el primer cuatrimestre. Defender a las pymes es defender el trabajo argentino. Nuevos reclamos a Nación. Crisis energética en el NOA. Industriales alertan que la falta de gas los lleva al borde del colapso. ANSES salió a comprar acciones y aumentó su participación en empresas. ¿En qué invierte y cuál es el impacto? Tras reunión con aliados, el gobierno también empuja a la agenda del Senado. Preparan sesión por tratar los proyectos de ficha limpia y propiedad privada. Nueva ciclogénesis, los videos del temporal que llegará a la AMBA. Inundaciones, granizo y un tornado. Estos son los principales títulos en la página de Ámbito.
0: 13 minutos para llegar a las 7 de la mañana. En un ratito nos volvemos a prender. Vamos saludando a Ana Méndez, a Teresa Villegas, Zaida Corimayo, le mandamos un besote grande. A Elena Chávez, Pau Gómez, Natalia Mercedes, Anita Méndez, toda gente que nos va comentando. Hola, Cintia. ¿Cómo llegan al trabajo? ¿Cómo están? Los leemos en el chat de YouTube. Canal 4 Jujuy para que se prendan en este preciso momento. Aprovechen las cámaras, ¿sí? Los que no están en casa y no nos ven a través de Canal 4, se pueden mudar a YouTube, a Canal 4 Jujuy, nos dejan un like y nos dejan un comentario y nos cuentan cómo está tu barrio, cómo está tu zona, hay luz, hay clases, las escuelas, los directores, nos pueden dejar un mensaje, tomaron alguna determinación, cómo amaneció el establecimiento, personal de maestranza, municipio y demás. Canal 4 Jujuy en YouTube para que nos puedan seguir. Nosotros en un ratito nos prendemos con el minuto a minuto de una jornada con alerta amarilla y mucho viento norte.

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Un minuto para llegar a las 7 de la mañana. Y como te lo veníamos anticipando, hoy queremos charlar con vos. Que te comuniques, que nos cuente cómo se encuentra tu barrio. Sabemos que hay quizás muchos barrios o algunos barrios en San Salvador que están sin luz en este momento. Tengan mucha precaución. Bueno, cualquier cosa que ya nos quieran contar, está habilitado nuestro número de WhatsApp 3884-737873 y también, por supuesto, el chat de YouTube. Además, y ya vamos a empezar a leer todos los mensajitos, hoy es el Día Mundial de la Contraseña. El 7 de mayo conmemora una rutina que hacemos decenas de veces al día, pero sobre la que apenas nos detenemos a reflexionar. El acto de tener una contraseña. En un mundo donde generalmente ya pasamos la mitad de nuestra vida ante una pantalla, este día es mucho más que una fecha destacada en el calendario digital. Es un recordatorio sobre lo imprescindible que es vigilar las llaves de las puertas que defienden nuestra identidad en Internet totalmente, ¿sí? Hoy queremos saber, por ejemplo, ¿cuándo fue la última vez que cambiaste tu contraseña? ¿Cuántas contraseñas tenés? Si les das importancia o no les das importancia, si te las acordás. Si haces como nosotros, que sos un poquito de la vieja escuela y te las anotás en una agendita, en una hoja, en un librito, lo que sea. Ahora, te voy a contar el por qué y dónde nace, ¿no?, esta celebración y este Día Mundial de la Contraseña. Esta celebración nace de una iniciativa impulsada por el Intel en 2013 con la intención de convertir la seguridad digital en una costumbre rutinaria. Y no solo una responsabilidad de los expertos en tecnología. Tradicionalmente se celebra el primer jueves de mayo y en 2026 esa fecha coincide con el 7 de mayo, es decir, el día de hoy. Así que hoy es un buen día para registrar un poco, para revisar si está todo en orden, si te acordás las contraseñas, si hay algo que te falte. Y por supuesto, que te comuniques con nosotros y que nos cuentes. 7 de la mañana, un minuto, noticias y ya venimos.

0: 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La presidenta del Bloque de la Libertad Avanza en el Senado, Patricia Bullrich, exigió que el jefe de gabinete, Manuel Adorni, aporte las pruebas necesarias en la investigación por presunto enriquecimiento ilícito con celeridad. Si no hay contundencia y no hay rapidez, el proyecto y el país sufren, afirmó. En la misma línea, Bullrich le pidió a Adorni que presente su declaración jurada de bienes actualizada. No puede quedar la sensación de que somos iguales a los que venimos a correr. En medio del cimbronazo político que implica la causa contra Manuel Adorni, el presidente de la Cámara de Diputados, Martín Menem, cambió la estrategia parlamentaria y convocó una reunión con aliados para intentar reactivar la agenda del Congreso. El encuentro lo encabezó el jefe de la bancada oficialista, Gabriel Bornoroni, junto a su secretaria parlamentaria, Silvina Giudice, con la oposición dialoguista conformada por las bancadas del PRO, Unión Cívica Radical, Provincias Unidas, el MIT y Fuerzas Provinciales. Bomberos de Jujuy viajaron a Santa Teresita para recibir una donación, pero ahora no tienen nafta para volver. Llegaron a la costa atlántica a dedo para recibir un camión que les donaron sus colegas. Pero ahora están atrapados en Buenos Aires y necesitan combustible para regresar y denuncian que nadie los ayuda. Una nota de suicidio atribuida al fallecido financista estadounidense y delincuente sexual condenado, Jeffrey Epstein, fue publicada este miércoles por primera vez luego de permanecer bajo secreto judicial durante años. El escrito, redactado presuntamente tras un intento de suicidio fallido en julio del 2019, incluye frases como «es hora de decir adiós» y mensajes de frustración dirigidos a las autoridades que lo investigaban.
1: Hola, ¿qué tal Radio City? Buen día. Para todos los que están saliendo ahora a sus trabajos, al colegio, que tengan precaución, tanto los que van en auto, en moto, caminando. Está corriendo un viento norte muy fuerte,

0: en la zona de barrio Almirante Brown, zona de barrio San Pedrito, están sin luces las calles, los semáforos también están sin luces y ya hay algunas que otras ramas y cables caídos en la zona de Avenida Facio, por el sector de Vieja Estación y por el sector del Ministerio de Salud. Sobre la Avenida Facio, en estos momentos las luces ya están titilando, así que a tener suma precaución todos los que salgan ahora.
1: Hola Radio City, soy Milovan del cuarto B. ¿Me pueden poner la canción de Mujer Amante? Gracias, hasta luego y le mando un besito muy grande. Chao.
2: Un saludo también muy grande. Bueno, mucha precaución, tal como nos marcaba acá el amigo, ¿no? Ya desde muy temprano, barrio sin luz, mucha precaución porque esto nos conlleva también a que tengamos algunos semáforos que no están funcionando y demás, así que por favor, mucha precaución. Y lo tenemos ahí con algunas piedritas en los bolsillos. Don Cristian Almazán, ¿cómo está ahí arriba? Decime que seguís ahí, por favor.
3: Estoy acá, pero no sabes lo que es el viento, Auro. Te cuento que es impresionante la imagen con la que lo dejo ahora y estoy hablando contra el viento. Seguramente van a escuchar cómo pega el viento en el micrófono del
2: Sí.
3: teléfono. Es la imagen del puente Asunción de Paraguay, ¿sí? Que es el que va hacia Ciudad de Nieva. Vos sabés que había muchos lugares con luz que de repente están con luces que titilan y otras que se van y vienen. Esto claramente tiene que ver con la situación de los cortes que se están dando por el viento norte. Es impresionante, te digo, lo que está soplando el viento acá con mucha fuerza. Lo veo en las palmeras que tengo cerca. Ya a medida que el día vaya aclarando, vamos a tener mayor referencia. Invito a la gente a que se pase un ratito porque estamos con algunas cuestiones técnicas en la radio 107.1. Así que pueden empezar a mudarse un ratito a YouTube, a Canal. Pero te cuento algo que por momento no me deja hablar, me hace gritar el viento. Para que soy la máxima. Es de 25 grados, 26 grados vamos a trepar. Y ahora sí me voy para el lado de la ciudad y vas a ver cómo
2: Sí.
3: el cielo nos va marcando lo que se viene más tarde, ¿no? Que es la presencia del viento norte, la temperatura muy, muy marcada, en ascenso, se siente el calor y un cielo que nos va mostrando esto. La verdad que es tremendo, hace rato que no venía el viento norte con tanta fuerza.
2: Totalmente, ¿no? Y eso que vos marcás ahí, esa imagen que tenemos ahí, Cristian, es muy distintiva, ¿no? Ese anaranjado combinado con un poco de morado, medio azulado, sí, es típico de los días así con mucho, mucho viento norte. Lo que nos marcaban, Cris, y es lo que también vos veías ahí un poco esta ida y vuelta de las luces. Hay muchos barrios con corte de luz, mucha precaución, hay muchos semáforos también que no están funcionando, así que hoy es un día para tener mucha, mucha precaución. Nos iban, por ejemplo, diciendo corte total en Los Perales, corte total en Barrio Almirante Brown, así que hoy, Cris, mucha, mucha precaución y vamos. Amaneciendo con, se siente muy cálido el viento, ¿no?
3: Sí, impresionante. Llama algo la atención a algo. La gente que nos está viendo y nos están escuchando, reitero, váyanse un ratito a todos a Canal 4 y a YouTube para que puedan ver las imágenes. Es la fuerza con la que está soplando el viento, ¿no? Yo estoy en un cuarto piso aproximadamente y te digo la verdad que porque me hace gritar, me hace levantar el tono de la voz. Acá voy a ver si puedo tomar los árboles porque hay algo que es muy gráfico. Me voy a mover un poquito, perdón la desprolijidad. Pero quiero que vean la copa de los árboles, cómo se mueven. Acá creo que tengo el contraste. La gente va tapándose la cara, ¿no? La gente que va caminando en la calle, pero lo que se mueven los árboles y lo que sopla el viento es realmente, realmente impresionante. Reitero, hay alerta amarilla durante toda la jornada. Se volvió a actualizar la información y se sostiene la alerta. En algunos lugares del país estamos con doble alerta, sobre todo en la zona de Buenos Aires, Entre Ríos, Santa Fe, con doble alerta naranja y amarilla para el día de hoy. Ayer hubo tornados. Vos explicabas muy bien en uno de los videos de Augusto lo que es la ciclogénesis, este fenómeno que ha ingresado por la costa atlántica de la República Argentina y que a los jujeños nos tiene así. Es todo muy pintoresco, todo muy bonito, pero también habrá que tener recaudo, Sagu, en lo que respecta a la
2: Sí.
3: salud, porque el viento norte no le cae bien a todos.
2: Bueno, Cris, te cuento que acaba de llegar un parte oficial de EGESA, donde ya nos informa cuáles son los barrios que se encuentran sin luz a esta hora, ¿sí? Informamos que se encuentran sin

0: suministro a los usuarios de los barrios 18 de noviembre, barrio San Cayetano, parte del barrio Coronel Arias, barrio Alto Gorriti, barrio Luján, y según lo que nos dice el agente Cristian, también estarían sin luz en barrio Los Perales. Así que ya tenemos la información oficial por parte de GESA. Esto también es entender la situación un poco, tener mucha precaución y paciencia por sobre todo, ¿no?
1: Muy bien, fundamental ese aviso. Estaba pensando algo también en que va a ser fundamental que nos pongamos en contacto con alguien de la salud, porque me parece que esto puede llegar a repercutir, ¿no? Los consejos siempre son para las dos franjas etarias, los más chiquitos y los más grandes, a cuidarse, mucha hidratación el día de hoy. Si había planes en lo que respecta a la actividad física y demás, quizás tratar de suspenderlos. Para los que salen bien temprano en la mañana, me parece que no es una jornada recomendable. Que después veremos qué es lo que pasa el resto del día, pero te digo la verdad, hace rato que no tenemos un viento norte así, muy característico de agosto. Esto llama la atención, que en julio ya estemos para el resto, para el norte, te digo, hacia el sur tenemos este paisaje, hacia el norte la silueta de los cerros y el cielo está totalmente despejado, de hecho tenemos la luna todavía presente. Está totalmente despejado, pero es impresionante las ráfagas de viento que tenemos a esta hora de la mañana. Así que hacer hincapié en esto. Hidratarse, cuidarse, mucha precaución, que lo venís marcando, Agu. Transitar con cuidado, ojo con caminar por ahí en las veredas, con la rama de los árboles, con el cableado. Hay inconvenientes para todos, y tomar los recaudos en este día con estas condiciones.
0: Así
1: es. En un ratito
0: estoy
1: por ahí.
0: Perfecto, muchas gracias. Y ahora deja las piedritas antes. Díganle que suba el volumen, por favor. Se lo vamos a hacer llegar, y nos siguen llegando muchos, pero muchos mensajes. Viento en Los Perales, nos dicen por acá. Buen día, bellos. Salí manejando de Niva hacia Palpalá porque ahí trabajo. El viento está muy heavy. La ruta, mucho camión, poca luz. Por favor, precaución. Yo salí una hora antes. Los escucho siempre. Bendiciones para hoy, nos dice Miriam Balmaceda. Le mandamos un saludo enorme y muchas gracias. Vamos con algunos audios, a ver.
2: Hola, buen día, radio. ¿Cómo les va? Fresca la mañana. Les aviso, todo el barrio 17 de agosto y la parte de Almirante Brown sin luz, no se ve nada, por favor, circular con precaución. ¿Se acordaron de prender la luz? Ya hay luz en el barrio.
0: Bueno, va, es como el minuto a minuto, a ver.
2: El viento ya se siente en la zona de La Viña y Puente Arias, muy fuerte el viento.
0: Totalmente. Lo marcábamos hace rato también para la gente que se maneja en moto. Mucha precaución, por favor. Buen día, chicos. Hola a todos. ¿Pueden difundir este encuentro? Perfecto. Cómo no, ya mismo vamos a seguir pasando. Muchas gracias por la información. Chicos, saluden a los chicos del taxi, que están las 24 horas del día. Dice, con un tema de Arjona, si puede ser. Historia del taxi, por supuesto, para todos nuestros amigos taxistas. Buen día, chicos, nos dicen Gorriti y Alto Gorriti sin luz. Ay, por acá nos informa que hubo una explosión de un transformador. Puede ser en Pueyrredón, esquina Humahuaca, sobre Humahuaca. Saludos, nos dicen por acá. Bueno, muchas gracias a toda la gente por la cantidad de información. Chicos, quiero saludar a Silvana Coria por ser hoy su cumpleaños. Que la pase lindo en este día. Si pueden cantar el cumpleaños feliz, por favor. Silvina Coria, te mandamos un buen saludo y que hoy, a pesar de las condiciones climáticas, pases un hermoso, hermoso día. Y cuídate, ¿eh? Buenas, un saludo enorme para quién. Para Belén Acosta. Ay, mira lo que trajo el viento, un romántico. Mi amada esposa, que hoy está cumpliendo años. Deseamos que su camino esté siempre, siempre lleno de bendiciones. Y que todo lo bueno la abrace y jamás, jamás la suelte. Un besote de su hijo Bautista y su esposo Lucas. La amamos. Y llegó el informe de nuestro amigo el taxista René, buen día. A ver qué dice.
3: Hola, buen día, chicos. Terrible el viento norte. No saben cómo corre acá en el Puente Libertador, que va para Chijra. Desprendimiento de ramas. Hay que andar con mucho cuidado, mirar para todos lados. Se los quiere, chicos.
0: Último momento, claro, sí. Atención, desprendimiento de ramas. Esto es algo muy característico de un día como hoy, de estas condiciones climáticas. Es lo que te marcábamos también muy temprano. Más allá

Ya del viento, del clima, de este viento cálido que se puede sentir, mucho desprendimiento. Así que, por favor, hoy si puedes salir antes del trabajo, si sos comerciante, por ejemplo, y tenés horario laboral, si entras a las 9, yo te diría que 8 ya estés saliendo de casa. Lo que vos le calculas, agregale unos 20 minutitos más. Así vas tranquilos y, por supuesto, nos vamos cuidando entre todos. Por acá nos dicen, aquí en Cuyaya también, muy fuerte el viento, un vecino. ¿Tendrán que suspender las clases? Nos consulta por seguridad de los niños. Y es verdad, hay muchas consultas acerca también por una cuestión del sistema eléctrico. Y nos están consultando si hay muchos colegios que van o no van a tener clases. Así que, por supuesto, si tienen información de que algún colegio va a tener clases normales o que si algún colegio va a suspender las clases el día de hoy, nos pueden, por supuesto, también contar al 3884-737873. 7:16. Los dejamos con buena música y ya seguimos.

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0: Decía que me dijeron en la escuela que no habían por mandar clases porque como se está cortando la luz, supongo que también en la escuela se está cortando la luz. Bueno, también nos estacionamos acá y se está cortando la luz varias veces y le decía a los niños que se están levantando que también tengan en cuenta eso porque se está apagando la luz de las casas y los semáforos.
1: Hola Radio City, cuídense por el viento que está fuerte y tengan cuidado porque está oscuro.
2: Sientan como Éolo abandonó un ratito el Olimpo griego y se vino a dar una vuelta por Jujuy. La tacita de plata circundada por los silfos y sílfides del aire. Muy buenos días, mucha precaución. Querido San Salvador, Naya.
3: No, increíble.
4: Naya siempre nos da un aporte.
3: No, ella le ve el lado bueno a todo.
4: A
3: siento
4: todo.
3: Que es de esas personas.
4: Vuelo literario y un poco de contenido, ¿no?
3: A este
4: momento espectacular. Naya, le mandamos un besote grande. Bueno, te digo, la verdad es impresionante, ¿eh? Impresionante el viento. Hay mucha gente preguntándonos si hay clases o no hay clases. Clases hay. Hay algunas.

0: Sí, sin luz, pero después las instituciones están no han llegado comunicado, nada, así que clases hay, ¿no? Hay algún tono que esté más vinculado a la excusa que otra cosa en esta primera mañana. Los chicos no les va a gustar este comentario, pero bueno, clases hay. El resto, eso sí, mucha precaución, lleven agua, después seguramente los docentes y cada institución va a tomar los recaudos pertinentes a una jornada con un viento intensísimo que nos va mostrando colores. Estéticamente hermoso el día de wallpaper.
1: Para mirarlo por la ventana.
0: Claro,
1: nomás.
0: Pero después el tema es que sopla de una manera impresionante.
1: Mirá lo que trajo el viento. Ay.
0: Mirá lo que trajo el viento. No, estamos todos, ¿no? Los perales sin luz, el centro sin luz. En lo que respecta a la radio, a las radios y a las emisoras, la mayoría, Por eso invitamos a la gente a que se quede por el 4, la página web. ¿Sabes en dónde nos están viendo? ¿A dónde hablamos ayer? ¿Qué escuela? ¿Te acordás?
1: Sí, Caspalá.
0: Está el profe Iván de Caspalá que nos dice, se cortó toda la señal. Profe, ¿tendrás una imagen, un video de cómo está Caspalá esta hora
1: por
0: con
1: favor,
0: el viento norte?
1: Claro.
0: Creo que sería maravilloso. Si nos puede mandar un videito para ver el paisaje, que nos cuente un poco. Así que están viéndonos, ¿no? A través de YouTube. Se pueden mudar a Canal 4 Jujuy, en donde tenemos una banda de gente. Nos van contando en el chat de YouTube cómo están sus barrios, ¿sí? ¿Qué están viendo, qué están observando? Y nos mandan videos, por favor, si ven algo particular, porque vamos a compartir esto. Nos cuentan, Ciudad de Nieva, sector 23 de agosto, tenemos desde aproximadamente las 4 de la mañana vientos muy fuertes, ¿sí? Es interesante saber qué va a pasar con los vuelos a esta hora de la mañana. Bueno, en un ratito...
1: Recién me fijé, Cris. Literal, estoy en la página en este momento de Aeropuertos Argentina. Sigue todo tal cual.
0: Todo normal, excelente.
1: Todo normal. El único vuelo cancelado, que ya estaba cancelado desde antes, es el vuelo 5511 de Flybondi con destino Córdoba. Ese vuelo sí fue cancelado, que era de todas maneras para la tarde de 18:25. Cancelado ese vuelo.
0: Todo en tiempo y en horario.
1: Después, el vuelo más cercano que tenemos es a las 11:20 de Aerolíneas Argentinas, el vuelo 1515, que es Aeroparque. Ese vuelo está en horario. Después tenemos otro que ya es para la tarde, también 5 de la tarde, Aerolíneas Argentinas 19:25, Aeroparque, en horario también. Así que, de momento, sigue todo normal, pero no es malo el mensaje, no está mal que estén chequeando constantemente el estado de los vuelos por las dudas, porque es verdad que esto sí podría llegar a modificar algún vuelo.
0: Muy bien, no hay ningún comunicado oficial vinculado al Ministerio de Educación y demás, ¿sí? Las condiciones, por ahora, las instituciones tampoco se han
1: normales.
0: Comunicado con nosotros. Sí, así que tranquila, 29-18, que nos está pidiendo algún tipo de
1: mirá
0: consulta.
1: Mirá este contraste.
0: Acá.
1: Chicos, buen día, soy Adri. ¿Ruta al Carmen? Tranquila, no se mueve una rama.
0: Mira.
1: Yendo hacia el Carmen, todo tranquilo. Hay luz, los semáforos funcionan normalmente, todo perfecto. Así que mira ese contraste, está perfecto que lo vayamos marcando.
0: Me voy un ratito al chat de YouTube. Moroni Altamirano nos dice, mucho viento, se corta la luz a cada rato, nos cuenta por acá Juana. Ana Méndez, tuve que mandar a mi hija un remis por precaución. Miriam Balmaceda, Política Las Brasas por el 4. Miriam, querida, le mandamos un besote grande, no sé si nos estará escuchando. Ana Inés, nuestra querida Ana Inés, y también Silvina, le mandamos un besote grande a las dos.
1: Apareció también,
0: sí.
1: ¿Sabes quién es?
0: ¿Quién es?
1: Que son un montón. La gran comunidad del Colegio del Salvador, que se los prometimos.
0: Mirá cómo llegó el viento norte. Oh,
1: pero bueno, hoy cumple 90 años nuestro querido Colegio del Salvador. Mirá, y nos mandan fotos del año 1939. Nah, primer edificio tremendo. Del colegio en calle Sarmiento nos mandan. Qué lindo, así que un feliz cumpleaños para toda la comunidad educativa del Colegio del Salvador, que hoy están cumpliendo 90 años.
0: Muchísimas gracias. Hay algunas instituciones educativas que ya están emitiendo un comunicado, pero que tiene que ver más con la contención. No con la suspensión de clases, con la contención de acompañar en este momento para evitar perder días de clases. Es una situación que tiene que ver mucho, ¿no? con el norte argentino. El colegio tomará todas las precauciones necesarias para resguardar su seguridad. Solicitamos circular con precaución y priorizar el cuidado de todos. Y este es uno de los colegios privados en Los Perales. En Pálpalá está frío, no corre nada de viento por el momento, nos comenta César por acá. A ver, buen día Emilia Rieder, buen día Analia Flores, Erika Quis, Arturo Alancay, también hola Javi Páez, le mandamos un abrazo grande. Corte total sin luz en Los Perales, nos dice Anita Méndez. Romina Segovia también nos da algún tipo de consideración. Morden Altamirano nos dice mucho viento. Bueno, los esperamos en Canal 4 Jujuy en YouTube, a donde estamos, porque en las radios, por cuestiones técnicas, hay muchos lugares. Mirá cómo se mueve esa cámara. El paisaje, reitero, acompaño, es hermoso, pero el viento es tremendo.
1: Bueno, mira, hay un comunicado del Ministerio de Educación

0: Son recomendaciones. Ante vientos intensos, nos dicen cerrar puertas y ventanas, alejarse de los vidrios, cerrar las cortinas, asegurar o retirar objetos sueltos. Prevenir también es cuidar la escuela. Así que de momento, lo reiteramos una vez más, hoy sí hay clases, cada institución ya tomará los recaudos necesarios y las precauciones también, pero de momento clases normales, solamente precaución en cada una de las escuelas. Por acá nos siguen llegando mensajes. Gracias por estar siempre al servicio de seguridad de nosotros, nos dice Silvia. De nada. Buen día, Radio City. Los escucho desde Cusi Cusi, Ruta 40. Mientras estoy trabajando, siempre los escucho porque es muy buena onda todo el equipo, nos dice Silvio. Muchísimas gracias. A ver, ¿tenemos un audio?
1: ¡Ay, el viento!
0: Se vuela todo. Por acá nos dicen, chicos, buen día, ¿cómo están? A esta hora, San Pedrito tranquilo, sin viento. Bueno, perfecto. Algo muy distinto a lo que veíamos un poco hoy ya a la mañana, unos minutos antes. Por ahora nos dicen, San Pedrito tranquilo, tranquilo.
2: Está preocupada la gente, me mandan un montón de amigos, se cortó la radio. Bueno, se van un ratito, le voy a responder acá. Se van un ratito al Canal 4 a YouTube, sí, porque es algo que está pasando con casi todas las emisoras. Se está cortando, gracias Martín querido, y a toda la gente que nos está mandando preocupados ellos. ¿Se cortó la radio? ¿Qué pasó con la City? Bueno, ya en un ratito vamos a retornar. Por lo pronto se mudan Canal 4 Jujuy en YouTube, que los queremos ver. Somos un montón, queremos ser más, y los leemos en el chat de YouTube también.
3: Hola Radio City, llegando a San Pedro, acá no corre viento norte y ese es el amanecer que estoy viendo. Que tengan un lindo día, besos.
0: Hermoso, hermoso, nos mandó una foto, es que es espectacular, estéticamente es bellísimo.
4: Buen día, arriba Jujuy. Buen día, Canal 4. Buen día, Cristian. Buen día, Gus. Feliz, bendecido jueves. Los saluda de Río Turbio, Corchito. Cuidado con el viento. Estoy viendo que está feito por allá. Acá mucho frío, la verdad que demasiado frío. Pero bueno, el sur es así, así que estamos acostumbrados a abrigarse la hamaca. Bueno, y los saludo para Ojito Lindo, para Ojito Bello, que seguramente se vaya a trabajar enseguida. Y ya le voy a recomendar que se cuide mucho igual. Abrazo de Corchito.

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2: Demoraron a tres personas por presuntas estafas en Tilcara. Tres personas oriundas de Corrientes fueron demoradas en Tilcara acusadas de simular pagos con falsas transferencias bancarias en locales comerciales. La policía recomendó verificar que el dinero esté acreditado antes de entregar mercadería y no confiar solo en comprobantes mostrados desde teléfonos celulares.
3: Volvió a subir el gas envasado en Jujuy. El precio de la garrafa de 10 kilos pasó a ser de 24.000 a 25.000 pesos en Jujuy y ya es el segundo aumento en menos de un mes. Además, prevén que la garrafa de 15 kilos ronde los 38.000 pesos y que la de 45 kilos supere los 100.000 pesos.
2: Un motociclista alcoholizado derrapó en Perico y fue hospitalizado. Un hombre de 57 años derrapó en Perico mientras circulaba con más de 2.33 gramos de alcohol en sangre. Fue asistido por el SAM y trasladado al hospital Arturo Zavala con heridas leves, mientras las pericias indicaron que no habría participado otro vehículo.
3: Secuestraron más de 10 kilos de cocaína en Pampa Blanca. Gendarmería Nacional secuestró 10 kilos, 300 de 10 gramos de cocaína durante un control a un micro que viajaba hacia Córdoba sobre ruta 34 en Pampa Blanca. La droga fue detectada por un perro de la fuerza dentro de dos mochilas y dos mujeres quedaron detenidas.
2: El downhill vuelve a los Perales con los P2. Se correrá el 16 y 17 de mayo en los circuitos de Yuchan y el Quitupí en los Perales. La competencia tendrá categorías principiante, avanzado, elite y pro, con inscripciones abiertas para riders de distintos niveles. Este título y más en todo Jujuy 740.

0: 7 de la mañana, 42 minutos, Cris. 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Y en este momento, ¿te parece, Cris, si nos vamos a espiar un poquito las cámaras?
1: Vamos, impresionante.
0: Vamos a ver si la gente sigue ahí, qué está pasando. Vamos a ir una por una. Mirá lo que es el tránsito en Alto Comedero.
1: Impresionante. Déjame mandarle un abrazo enorme al equipo de Todo Jujuy, a los chicos que ya están súper activos en la oficina de redacción. Pues ya pueden empezar a hacer consultas, arroba diario Todo Jujuy, en la versión móvil, en la versión escritorio, en redes sociales, porque es impresionante el caudal informativo que hay a esta hora de la mañana, así que agradecerles porque también a partir de allí tenemos información para acompañar a la gente. Se mueve todo, Agus, se mueven los cables, se mueven los árboles. Lo de Plaza Belgrano, entre árboles, palmeras, gente y demás, es impresionante.
0: Recién espiaba yo un poquito las cámaras. Y veía que un banquito, estaban ahí abrazados al banquito, básicamente, ¿no?
1: Mirá. Es tremendo.
0: Ay, muchacho de, no sé, lleva a ver a lo lejos, buzo marrón, negro, y la chica que está también de bucito blanco, campera blanca. No, recién estaban abrazados para que no se los lleve, ¿no? El viento, uno ahí al otro. Después, la gente me sorprende, Cris. Si bien decíamos en algunas partes un viento bastante cálido, mirá acá, con capucha, con campera, rompevientos, buzo, más allá del viento, la gente está bien abrigada.
1: Y yo creo que es con lo que salió puesto. Después seguramente andaremos en remera, porque al mediodía esto va a tener una temperatura que se va a aproximar a los 30 grados AU, y a la noche agarrate, ¿no? Ahora, la experiencia, y a los que vivimos en Jujuy, esto nos marca que mañana viernes y el fin de semana, descenso de temperatura.
0: Helado.
1: Sí o sí, cambio de tiempo. Así que vamos contemplando esta situación. En Santa Rosa no hay luz. Bueno, para la gente que nos está viendo por YouTube, que vaya avisando al resto también, que arriba Jujuy está por YouTube, o la gente que está en el canal también nos pueden seguir por YouTube, canal 4 Jujuy. Peatonal Belgrano, mira, los cables nos marcan todo, y esta cámara también.

0: supuesto, espiamos un poquito y sí, pareciera que estamos temblando, que están temblando las cámaras ya, pero mirá lo que es ese cielo naranja, naranja, anaranjado, que está bien, bien marcado. Y volvemos a por ahí espiando un poquito cada una de las cámaras. Mira, nos vamos abajo la viña también, mucho, mucho viento, por lo que llegamos a apreciar mucho tránsito también. Así que circular, por favor, con mucha precaución. Y seguimos, ahora nos vamos pleno centro, Avenida Urquiza, la rotonda que está allí. Mucho tránsito, no se llega a ver tanto, tanto viento, pero lo marcamos por el agua de la fuente. Ahí también, así que podríamos decir que las condiciones en la mayor parte del centro son iguales, mucho viento. Y después en algunos barrios también. Alto Comedero, muchísimo tránsito a esta hora de la mañana, grandes filas. También se nota que hay viento, lo vemos ahí por la copa de los árboles, ¿no? Pero, precaución también a esta hora.
1: Vamos saludando a la gente linda que nos acompaña en chat de YouTube. Estamos con el minuto a minuto, mucho tránsito también en la zona de Avenida Fuerza Aérea, Alto Comedero, zona de los boliches y demás. Hoy paciencia, despacito. Mucha agua, mucho líquido a respirar. Los más grandes, los más pequeños también. Sandrita Pérez nos dice en el Santa Teresita, nos comenta alguna situación. Teresa González también. Tere, bueno, te venís a YouTube un ratito. Moroni Altamirano, en zona San Pedrito está terrible por Almirante Brown y Mercado de Concentración de Abasto. Nos está escuchando, le mandamos un besote grande a Sandra Pérez también. Buen día, mi gente. Por Abrapampa, muy tranquilo. No se mueve ni una hoja. Cielo totalmente despejado, nos cuenta nuestra amiga Ney. Qué bueno, porque tenemos un panorama, ¿no? En el ramal, ya San Pedro y Libertador nos dijeron que el viento norte no está.
0: Nada.
1: Abrapampa, corazón de la Puna, ciudad hermosa, no pasa nada, cielo despejado. Ney, si nos podés mandar un video, estaría bárbaro, porque me imagino
0: que debe ser una mañana. Sería genial, para apreciar ese contraste también.
1: Moroni Altamirano nos dice mucho viento, pero no nos pone dónde. A ver, ya nos vamos a ver. Joel Domínguez, le mandamos un abrazo grande. Miriam Balmaceda, Ana Méndez, Emma Bubu por acá. Mucha gente contándonos la situación de la electricidad o la luz.
0: Sí.
1: Que hubo cortes. Bueno, esto ya lo confirmaste, AU, la empresa que suministra el servicio. Se emitió un comunicado confirmando que, debido al viento norte, hay algunos barrios que van a tener algunos inconvenientes.
0: Totalmente, Cris. 7:47. Hacemos una pequeña pausa y ya seguimos con más información.

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2: 7:52 y por supuesto lo tenemos a nuestro compañero Silvano Pintos, que ya se encuentra recorriendo la ciudad en estas condiciones. Silvano, ¿cómo estás? Muy buenos días.
3: Muy buenos días para todos ustedes. Mucha precaución a los automovilistas, a los peatones, a la gente que quiera salir, porque está muy fuerte el viento norte, que está generando que se formen muchos basurales de hojas en las calles que impiden un tránsito normal. Hay lugares en donde el semáforo no está funcionando, como por ejemplo lo que es la avenida Balbín, lo que es el puente San Martín, también está funcionando por ahora el semáforo. Está bastante difícil la visibilidad por el viento que está levantando tierra. Hasta ahora no tenemos reporte de que haya generado más inconveniente de ramas caídas y demás. Estamos averiguando justamente este tema, como así también la atención del SAME, si es que ha requerido la atención de algunas personas. Pero mucha precaución a la gente en líneas generales. Si pueden evitar realizar algún tipo de trámite, que lo hagan, porque la verdad que cada minuto que corre el viento se hace sentir cada vez más.
2: Perfecto. Silvano, ¿qué es lo que pudiste observar? De todas maneras, mucho, mucho movimiento, ¿no?
3: Sí, bueno, esto ha generado, por ejemplo, de que los automóviles, que haya más presencia de automóviles en distintos lugares de ingreso a nuestra ciudad capital. De hecho, esta es una hora en donde justamente el tránsito comienza a aumentar, los que vienen de la zona sur, los que vienen por Ruta 9, los que vienen por el sector de la Viña. Es por eso de que le estamos solicitando la correspondiente precaución y el cuidado a todos, porque al no haber semáforos, por ejemplo, lo que ocurre en la avenida Balbín, al no haber semáforos, los autos quieren llegar antes a su destino y toman, por ejemplo, la zona de la rotonda de Chijra, y ahí ya se encuentran con los automóviles que vienen por el puente San Martín, y ahí se genera un congestionamiento y deben frenar muchos de ellos de manera brusca, lo hemos observado recién. Así que es por eso de que estos remolinos que se van formando por las hojas que dejan los árboles por este viento hace impredecible para muchos que puedan transitar con normalidad. Por eso le estamos solicitando precaución.
2: Y en cuanto a la temperatura, si lo que nosotros marcábamos, ¿no?, que esto típico, ¿no?, del viento norte y demás, que sean temperaturas muy cálidas, lo que observamos un poquito mediante

0: cámaras, es que de todas maneras la gente está muy abrigada.
1: Sí, bueno, tenemos 25 grados, pero lo que pasa es que se habla de la posibilidad de que estos vientos cambien, ¿no? Sí, hemos visto nosotros también gente con las camperas y demás, no se está descuidando de lo que son las actuales condiciones climáticas, pero sí hemos visto gente abrigada y otros que directamente tienen un look más veraniego que otra cosa, considerando de que esto va a continuar durante gran parte de la jornada. Por ahí las personas que tienen algún tipo de dificultad respiratoria también en lo posible traten de evitar salir porque este tipo de viento les genera mucho más problemas, ¿no? Por el polvo que permanece en el ambiente, por las propias hojas que también despiden polvos y esto genera que tengan dificultades respiratorias, por eso es que la gente que tiene este tipo de alergias, problemas respiratorios y demás, es lo posible que se traten de quedar en su casa.
0: Perfecto. Silvana, muchísimas gracias por esta información y hasta el próximo contacto.
1: Estamos en contacto, chicos. Hasta luego.
2: Hablamos un poquito, se escuchan las ráfagas, ¿no? Entra nuestro compañero Silvano, se escuchan las ráfagas, es tremendo, ¿no? No, es tremenda la sensación. Hay mucha gente mirándonos en YouTube, algo así que les mandamos un abrazo grande, nos pueden ir contando. Le contamos que la alerta amarilla, ¿sí? Renovó 6 de la mañana, 23 minutos. ¿Sí? O sea que se sostiene la alerta amarilla, estoy chequeando la información aquí en la página web del Servicio Meteorológico Nacional. Alerta amarilla para Jujuy, Salta, Tucumán, La Rioja, Catamarca, Santiago del Estero, parte de Chaco, parte de Formosa. Así que todo el norte argentino con alerta amarilla. Y el resto del NEA, a excepción de la puntita de Misiones, de donde está Posadas, doble alerta amarilla. O sea que en el litoral van a tener alerta naranja y alerta amarilla, así que es un frente realmente complejo el que va a afrontar la República Argentina el día de hoy con un cambio de tiempo inminente y con una máxima que va a trepar seguramente por encima de los 25 o 30 grados, como nos marcaba Silvano. Nos va a obligar seguramente a andar de verano, media mañana al mediodía, tomar mucho líquido y después a la noche ya veremos cómo se va comportando el día porque el cielo está totalmente despejado. Mucha gente, Agu,
0: sí,
2: mandando fotos, videos por todos lados. Le mando un abrazo grande a ver por acá. Abrazo grande para Pablo Darío Jiménez, que me mandó un video de la rotonda en Ciudad de Nieve. Impresionante el viento. Gente que nos está contando cómo está la ciudad a medida que vamos transitando la mañana. A ver por acá. En Perico, todo tranquilo, arrancó la mañana y después sí, amanecer fuerte y mucho viento. Chicos, los estoy viendo en Santa Clara, nos están viendo como siempre en Santa Clara. Por aquí la suerte, no llegó el viento, pero por ahora todo muy tranquilo, rogando que no llegue el viento por aquí. Así que en Santa Clara tranquilo, pero está claro, ¿no?, que este frente de a poquito va ganando un rol protagónico en toda la provincia.
0: Y así lo vemos muy, pero muy bien marcado, ¿no, Cristian? Los que vos recién decías, tenemos en pantalla este mapa que nos va marcando muy, pero muy gráficamente lo que va a suceder, ¿no? Ahí estamos viendo, a ver si nos acercamos un poquito más, cómo es que justamente va avanzando. Recién vos decías, va a afectar en gran parte al norte, también gran parte son el Cuyo. Estábamos viendo Jujuy, Salta, Tucumán, todos con alerta. Así que voy a tener mucha, mucha precaución en cuanto a todo lo que va a suceder. Como vos recién decías, hoy viento, capaz que nos sacamos alguna campera al mediodía en remerita y demás. Mañana ya a prepararse porque vamos a tener descensos de temperatura.
2: 3884-737873 para que contemplen esta situación, sí, la verdad que bastante sorprendente, pero que habíamos anticipado, ¿no? Ayer bien temprano en la mañana dijimos ciclogénesis por la costa atlántica. Besote grande, hola Vero Cuadri. Vero nos cuenta, la escribana nos escribe, nos dice que en Bajo la Viña, tremendo también el viento norte. Así que a contemplar esto, hay semáforos que no andan. Mira, esto es rotonda Ciudad de Nieva. Impresionante. Ahora, si le pones el audio al video este, también
0: no
2: es tremendo.
0: Nada.
2: No es tremendo.
3: Nos cuentan, Ciudad de Nieva, sector 23 de agosto, tenemos aproximadamente a las 4 de la mañana vientos muy fuertes.
2: Sí. Escuchale el sonido ambiente. No, estaba el amigo muy prendido. Pablo, le mandamos un abrazo enorme.
0: Muchas gracias.
2: Nos vamos a... Mirá lo que es la palmera, ¿no? Para un lado, para el otro, impresionante. Vámonos un poquito a la cámara manteca que tenemos en el puente Coronel Arias.

0: sí, que esto es la conexión con Campo Verde, Bajo la Viña, Avenida Mosconi y Zona Sur. Fíjate que la cámara se mueve para todos lados y la referencia a los árboles.
1: Los árboles, totalmente. Eso es lo que llegamos a ver, ¿no? La copa de los árboles, que es lo que nos marca la situación en cada uno de los barrios, en cada una de las cámaras que tenemos. Bueno, recién nos decían, Bajo la Viña, mucho viento, y sí, lo vemos también, por supuesto, reflejado allí. Miramos un poco los árboles, las calles, absolutamente todo, Cristian. Así que hoy lo reiteramos una vez más, mucha, pero mucha precaución.

tenemos algunos consejos, supuesto, para ir ablandando un poquito ya la situación. 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

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El PRO toma distancia del gobierno de Javier Milei pese a mantener el apoyo al rumbo económico. En el entorno del expresidente Mauricio Macri, están convencidos de que pueden mostrarse como la continuidad del cambio con mejores modos. En este sentido, la estrategia de un tiempo a esta parte es la de acompañar aquello que consideran que está bien y marcar lo que está mal. En las últimas semanas, el tema de conversación fue la situación judicial del jefe de gabinete, Manuel Adorni. Javier Milei ratificó el rumbo económico ante inversores y habló de un sueño americano de Alaska a Tierra del Fuego. El presidente participó de la conferencia global del Instituto Milken número 29, un encuentro liberal donde invitó a un auditorio de empresarios a apostar por la Argentina. El gobierno presentó una queja ante la Corte para que Cristina Kirchner no cobre la pensión de Néstor Kirchner. El Ministerio de Capital Humano interpuso un recurso ante el máximo tribunal para evitar que se cumpla la sentencia que autorizó a la expresidenta a acceder al cobro. Múltiples razones legales fundamentan que no sea beneficiada, argumentaron en el Ejecutivo. Brote de antivirus. El buque llegará a Tenerife el sábado y el desembarco de los pasajeros comenzará el lunes. Se pondrá en marcha un mecanismo de evaluación sanitaria para repatriar a todos los miembros del pasaje, informó el gobierno de España. Uno de los aviones ambulancia que trasladaba a una persona con síntomas desde Cabo Verde debió aterrizar de emergencia en Gran Canaria por una falla eléctrica en el sistema de soporte vital.

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1: Y a esta hora, 8 de la mañana, 8 minutos, te vamos a renovar la información del clima. Arrancamos con San Salvador de Jujuy. Para hoy la mínima 11 grados 2 décimas, la máxima 24 grados, el cielo va a estar algo nublado. Palpala, hoy una mínima de 10 grados 8 décimas, una máxima de 25 grados, el cielo también algo nublado. Perico, hoy con una mínima de 12 grados 8 décimas, una máxima de 25 grados, el cielo también va a estar nublado. San Pedro de Jujuy, acá atención, una mínima de 16 grados 2 décimas, una máxima de 32 grados y bastante caluroso, el cielo va a estar algo nublado. Libertador, hoy una mínima de 16 grados 5 décimas, una máxima también elevada, 30 grados 5 décimas, el cielo va a estar mayormente nublado. Nos vamos al norte de la provincia, Purmamarca, hoy con una mínima de 13 grados 2 décimas, una máxima de 24 grados 5 décimas, el cielo va a estar soleado. Por último, La Quiaca, que arrancó bien fresco, 6 grados la mínima, 19 grados 5 décimas la máxima, el cielo también va a estar nublado.

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1: Y estamos con el minuto a minuto, con la inmediatez, con los servicios, con la necesidad informativa de la gente a partir de lo que nos propone un gran equipo en todo Jujuy, en redacción, versión móvil, versión escritorio, en todas las redes sociales, arroba diario todo Jujuy. Atentos desde bien temprano en cada una de las plataformas contándote qué pasa con las redes sociales, qué nos va contando la gente, por dónde va la información. Y claramente a esta hora de la mañana con alerta amarilla, el título es el viento norte. Jujuy amaneció con viento norte y varios barrios quedaron sin luz. Las ráfagas de viento norte superan los 65 kilómetros por hora en distintos sectores de la provincia. Provocaron cortes de energía y, por supuesto, preocupación. ¿Qué es el viento norte y por qué se produce? Claves para entender un fenómeno que en todo el norte argentino va cambiando de nombre, ¿no? Para nosotros el viento norte, para otros en la región el viento sonda. Alerta en Jujuy, ¿cuál es la aplicación más usada para las estafas? Además, Bullrich pidió que Adorni presente de inmediato su declaración jurada. Y Google amplió su función de fuentes preferidas y ya se puede sumar a Todo Jujuy. ¿Cómo hacerlo? En la portada de todojujuy.com.
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1: Y a esta hora de la mañana vamos a ampliar la información que te dábamos recién como el título destacado en todo Jujuy. La policía de la provincia, la Dirección de Tránsito y Seguridad Vial confirma la alerta amarilla por viento. Los vientos en distintos puntos de la provincia, en el área se esperan vientos del sector oeste con velocidades entre 50 y 70 kilómetros por hora con ráfagas que pueden superar los 90 kilómetros por hora, especialmente en los niveles más altos. El estado de transitabilidad a esta hora de la mañana con extrema precaución. Por pronosticarse en toda la provincia una alerta amarilla por viento, se recomienda a los señores conductores circular con precaución por los distintos corredores viales, respetando las señales de tránsito, las velocidades máximas y manteniendo la distancia apropiada de frenado, tomar toda medida de seguridad pertinente al momento de circular por toda la provincia de Jujuy.

0: nos vamos a la página de Aeropuertos Argentina. Lo que muchas personas nos venían consultando, ¿cómo está el estado de los vuelos con estas condiciones climáticas? Bueno, vamos a actualizarlo. Arrancamos a las 11:20. De Aerolíneas Argentinas es el vuelo 1515 con destino a Aeroparque. Este vuelo está en horario. A las 17 horas, de Aerolíneas Argentinas, el vuelo 1925 con destino a Aeroparque, también en horario. A las 18:25 de Flybondi, el vuelo 5511 con destino Córdoba. Atención, porque este vuelo fue cancelado. Nos vamos para los arribos a ver quiénes están llegando a la provincia. Hoy 10:50 de Aerolíneas Argentinas, el vuelo 1514 llega desde Ezeiza y está todo programado. A las 16:20 de Aerolíneas Argentinas, el vuelo 1924 llega desde Aeroparque y también está todo programado. Por la tarde, 17:55 de Flybondi, es el vuelo 5510. Llega desde Córdoba, pero atención, porque este vuelo fue cancelado. Como siempre te decimos y te recomendamos que estés al menos 2 horas antes. Si quieres ganar algo de tiempo, haces el check-in online y, por supuesto, recordá siempre chequear toda la documentación y las medidas de tu equipaje.
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0: Y en las redes ya se pueden comunicar con nosotros vía WhatsApp al 3884-737873. Por supuesto, también buscarnos en YouTube, Canal 4 en vivo. Ahí van a ver la transmisión. Le dan un like al vivo, lo comparten, nos dejan algún comentario lindo. Y por acá nos dice Silvana. Hola chicos, buen día. Hoy con los pelos al viento, claro. Claudia Vilca, buen día. Quería a Gloria Vargas mandarle un saludo, que está de cumple, de parte mía y de su hermano. El domingo fue el mío, también saludito. Soy Claudia de Alto Gorriti. Por acá nos dicen, buen día, Radio City. Tengan cuidado por atención. Avenida Bolivia, pasando la quinta, dicen por acá, iba un caballo corriendo por el costado de la ruta, más o menos a la altura de donde está la escuela. Perfecto. Analia nos dice, hola, quiero mandar un saludo al cuarto A del Colegio del Salvador y a la señora Andrea. Hoy cumplen 90 años el colegio de parte de Salvador Juárez. Y una cantidad de mensajes que tenemos ya.
3: Qué importante esto que nos cuenta Natividad de Martínez Agu, pasando el grupo de artillería número 5. Ya si no lo tomó el personal del GAS 5, que nos manden un video. Sí, al 3884, es una zona muy concurrida, ¿no? Sobre todo por los vecinos.

0: de Guaico, de Campo Verde, la gente que toma esa alternativa también para irse a Villa Jardín de Reyes o a San Pablo de Reyes. Así que tengan mucha precaución, actividad, si puedes mandarnos o hay alguien que tenga un video espectacular. Contraste marcado en la República Argentina, agua en alerta amarilla, estamos en el norte con el viento como protagonista. Empiezan a publicar imágenes, convoco a los jujeños que estén en la costa atlántica, ¿sí? Mar del Plata y demás. También hay alerta, las autoridades locales en la costa atlántica recomendaron evitar desplazamientos innecesarios, también por alerta que están teniendo en la costa argentina. Sí, calles inundadas y caídas de árboles, Defensa Civil reportó caídas de postes de luz, ramas y estructuras publicitarias, mientras que cuadrillas municipales trabajan para despejar calles y asistir. Inundación y caídas en Mar del Plata, Necochea, Pinamar y Villa Gesell, que son las localidades más afectadas, esto en la costa atlántica también por la ciclogénesis que ha ingresado a la República Argentina. Así que atentos, los leemos, si hay algún jujeño en cualquiera de estos lugares que nos esté escuchando, Mar del Plata, Necochea, Pinamar y Villa Gesell, que nos escriba, así nos cuenta un poquito cómo está la situación por allá.
1: Y como los estamos leyendo, le queremos desear, Cristian, hoy, a pesar del tiempo, ¿verdad? Porque ellos están y están siempre muy, pero muy feliz Día del Taxista para todos nuestros amigos y oyentes de Arriba Jujuy. Hoy, jueves 7 de mayo, es el Día del Taxista, así que les mandamos un saludo enorme. Ahora, ¿querés saber por qué el 7 de mayo es el Día del Taxista?
0: ¿Por qué es el Día del Taxista?
1: Se conmemora el Día de los Taxistas, en coincidencia con la fecha del nacimiento de nuestra entrañable y querida Eva Duarte, ya que el sindicato taxista se fundó en enero de 1950 en Puerto Nuevo, ciudad de Buenos Aires, con la presencia de Evita. Así que hoy muy, pero muy feliz día para todos ellos. Sé que siempre están ahí acompañándonos y escuchando. Canal 4, Radio City, Arriba Jujuy, toda la programación.
0: Se me viene a la mente el amigo René, en representación de todos, ¿no? De todos los trabajadores. Hay gente, o choferes de taxi, voy a decir piloto, choferes de taxi que han trasladado este oficio de generación en generación, ¿no? Nietos de taxistas, hijos de taxistas, hoy taxistas y demás, otros que están buscando en esta alternativa una salida laboral muy importante y que conocen todas, ¿no? Las mañas, los rincones, absolutamente todo Jujuy. Así que, feliz día. Mira, acá hay uno que nos está escuchando. Para mis colegas de parte del Pelao Salteño. Sí, Néstor Soria, le mandamos un abrazo enorme también. Hoy, 90 años, también no nos olvidemos del Colegio del Salvador. Sí. Así que saludamos a los taxistas y al Colegio del Salvador, también a toda esta hermosa institución. Le mandamos un cariño grande, grande, grande. 90 años, para hoy había actos y después habrá desfile para el Salva. Así que les mandamos un abrazo enorme también.
1: Llegó el video de cómo están en Abrapampa, apareció nuestra querida amiga Neida. En breve vamos a poner, por supuesto, el videito. 8 de la mañana, 18 minutos, Cris. ¿Te parece si nos quedamos un ratito con buena música?
0: Sí, dame un segundo que tengo por acá un comunicado de la empresa GESA que tiene que ver con el viento sonda y vamos a la pausa. Acá lo tengo. En el marco de la alerta meteorológica vigente por viento sonda en toda la provincia, reitero, comunicado de prensa de la empresa GESA. En el marco de la alerta meteorológica vigente por viento sonda en toda la provincia, desde la empresa informamos que se están registrando diversos eventos en el servicio eléctrico, principalmente en sectores de San Salvador de Jujuy a raíz de las fuertes ráfagas de viento y las condiciones climáticas adversas. Desde primeras horas de la mañana, todo nuestro personal técnico se encuentra desplegado en la vía pública, trabajando de manera permanente para atender los eventos, restablecer el servicio lo antes posible y garantizar la seguridad de los usuarios y la infraestructura eléctrica. Estas situaciones están asociadas a la intensidad del viento que puede provocar la caída de ramas, objetos sobre líneas eléctricas y otras afectaciones en la red. Recomendaciones a la comunidad. Ante este escenario solicitamos a la población extremar las medidas de seguridad, desconectar electrodomésticos y artefactos eléctricos para prevenir daños ante eventuales fluctuaciones del servicio, evitar circular o permanecer cerca de postes, cables caídos o instalaciones eléctricas, no intentar retirar objetos o ramas en contacto con líneas eléctricas, dar aviso inmediato ante situaciones de riesgo en la vía pública como cables sueltos o instalaciones dañadas. Reiteramos nuestro compromiso con la comunidad y agradecemos precaución para transitar este fenómeno climático de manera segura. Es el comunicado de prensa de la empresa EGESA 820.

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2: 8:25 de la mañana. Renovamos el contacto con Silvano. Silvano, nos quedamos con vos.
3: Muchísimas gracias nuevamente con ustedes. Bueno, las consecuencias que está dejando este fuerte viento que tenemos aquí en nuestra ciudad. Vamos a hablar con Ariel Mamani, director provincial de emergencias, para que nos brinde un detalle de los lugares y la información que tienen ellos al respecto. ¿Qué tal? ¿Cómo le va?
4: Sí, como vos decías, estábamos trabajando ya desde esta mañana con los primeros llamados que entraban, pero era más que nada postes caídos, postes quebrados, cables de alumbrado público de circuito cerrado, y ahora ya, bueno, estamos empezando a tener novedades sobre árboles caídos, principalmente en lo que es la Macedonio Graje en Ciudad de Nieva, de ambos lados de la avenida, donde tenemos también caída de árboles. Estamos coordinando con la dirección de bomberos y trabajando, ¿no?, en la respuesta.
3: ¿Chapas de casas?
4: Sé que hubo, pero no tenemos reporte nosotros sobre esa situación. Hay semáforo que no funciona, entonces trabajando también con todo lo que es el 911, tenemos carteles que también han sido doblados, tumbados, pero nos estamos dedicando, dando prioridad a árboles que nos cortan el tránsito vehicular, peatonal, así que eso sí estamos con intervenciones positivas.
3: ¿Sería entonces en qué lugares?
4: Ciudad de Nieva, que sería la calle Macedonio Graje, la calle del Portal, creo también. Ahí hay dos árboles de gran porte, y en Bajo la Viña, por ahora, ¿no? En la calle Celiniza, creo que es, sí. En la parte derecha, diríamos, de la avenida de Bajo la Viña, y sobre lo que es Apace también tenemos ahí en ese sector otro árbol. Así que decirle a las personas que estamos trabajando, que llamen, nos avisen al 103, y le vamos a ir dando orden y prioridades, ¿no? Pero ya las dotaciones están trabajando.
3: Personas que resultaron heridas o atenciones de esta naturaleza.
4: No hay reporte hasta el momento de esto. Me he tenido contacto también con la Dirección de Operaciones de la Policía, también para que nos den sobreaviso de esto y ellos hagan prevención hasta la llegada, ¿no?, de los equipos que hagan el corte. En conjunto también ahora ya hemos puesto contacto con Espacio Verde en la Municipalidad para que trajemos también, porque hay muchas ramas caídas, ¿no?, en lo que es el casco céntrico, y bueno, empezar a derivar y trabajar en la respuesta, como decía.
3: Como siempre, agradezco su tiempo, jefe.
4: De nada, buen día.
3: Bien, la palabra de Ariel Mamani, justamente dándonos detalles. Entonces, Ciudad de Nieva, Alto La Viña, Bajo La Viña, sí, lugares, bueno, en donde se han detectado, al menos por ahora, árboles caídos. Te escucho, Cris.
5: Y mientras tanto, ¿cómo se va comportando, ¿no? Porque vemos claramente que el paisaje, se nota que el viento no para, en algunos puntos más fuertes. Está compleja la mañana, Silvano.
3: No, está bastante compleja. No sé si puedes sentir cómo golpea el viento sobre lo que es el capuchón del micrófono, pero se hace sentir, y muchísimo aquí en este sector donde estamos nosotros en la dirección de emergencia, y es así en las calles, en Cuyaya, por ejemplo, en el recorrido que hicimos en la zona sur, el viento está de manera permanente, cede por algunos segundos y vuelve después con mucha más virulencia, por eso la atención especial que tiene en este momento dirección de emergencia para evitar justamente que o tratar de prevenir algún tipo de incidente mayor, más que nada con la caída de los árboles. Pero el viento está y muy fuerte.
5: Muy bien, Silvano, quedamos atentos a tu recorrida y a los testimonios también. Gracias.
2: Muchísimas gracias, Silvano.
3: Muy bien, hasta luego.
2: Compleja la situación, Cris. Comunicarse, ¿no? Ante cualquier duda, ahí recién lo remarcaba el director, al 103, ramas caídas, árboles caídos, algún inconveniente en alguna vivienda, calle, barrio, lo que sea, comunicarse, ¿no? Al 103. Ahora también, Cris, vamos a pedir, por supuesto, la comunicación y la colaboración de toda la gente. Si tienen imágenes acerca de cómo está el barrio, de si es que ha sucedido algo, ya sea por zona centro y demás, se pueden, por favor, comunicar al 3884-737873 y aportarnos alguna imagen de lo que sea que estén viendo, que esté sucediendo en los diferentes puntos de Capital.
5: Y lo que va pasando en el interior, ya tenemos el informe, nos encanta, de nuestra querida Neida Luzardo desde Aprampa. Sí, Malqui, perdón, no llegué a escuchar. Estamos con el doctor Pablo Clementi, cardiólogo del otro lado de,

0: y sobre todo los que tienen patologías cardíacas y pulmonares, porque el viento norte trae aparejados cambios en la presión atmosférica, en la presión parcial de oxígeno. Además de eso, aumenta la temperatura, favorece la deshidratación. Entonces puede haber cambios en la presión arterial, en la frecuencia cardíaca, puede haber algún tipo de modificación con respecto a la respuesta de los medicamentos frente a los cambios en la presión atmosférica y cambios en la presión parcial de oxígeno. Entonces el paciente puede tener síntomas. ¿Cuáles son los síntomas que pueden aparecer? Síntomas principalmente de agitación. El paciente camina y se agita, se siente o se puede sentir mareado, o la presión le puede bajar. O en algunos casos la presión también le puede subir, porque va a depender del tipo de paciente. Hay pacientes que tienen una respuesta vasodilatadora, en donde la presión disminuye, o una respuesta hipertensiva, la presión tiende a subir. ¿Qué otros síntomas pueden tener? Náuseas, vómitos, cuidado con salir a correr hoy si está en presencia de viento norte, favorece la deshidratación y los síntomas. Entonces hay que tener cuidado con este tipo de clima, que por suerte dura pocos días.
1: Ahora, doctor, ¿el viento norte puede aumentar quizás el riesgo de infartos, de ACV?
0: Eso específicamente no está bien determinado, pero sí, se piensa que el viento norte, estos cambios en la presión atmosférica, pueden favorecer la aparición de enfermedades cardiovasculares, ¿sí? O empeorar la aparición de las enfermedades cardiovasculares. Porque como hay cambios en la presión arterial y cambios en la presión de oxígeno, eso puede hacer que el corazón no funcione bien y lleve a desencadenamiento como insuficiencia cardíaca o infarto. Por eso hay que tener cuidado en estos días. La recomendación a aquellos pacientes que tengan problemas cardíacos y pulmonares, traten de no caminar mucho, no hacer actividad física intensa hoy, traten de no hacer actividad física. Si tienen algún problema cardíaco,
2: Doctor, cuando hablamos de enfermedades cardíacas y pulmonares, ¿cuáles engloba? A ver, doctor, si se puede mover un poquito, porque se nos fue la señal. Lo esperamos un ratito. Ahí lo escuchamos mejor. Decía, ¿cuáles engloba?
0: En aquellos pacientes que tienen insuficiencia cardíaca, que tienen corazón grande, donde el corazón funciona mal y que están bajo tratamiento para la insuficiencia cardíaca, ellos pueden tener síntomas como mayor agitación. Aquellos pacientes que tienen infarto previo, enfermedad de las arterias del corazón, como hay cambio en la presión de oxígeno y la presión atmosférica, pueden ser síntomas de dolor de pecho o llevarlo a un infarto. Aquellos pacientes que tienen problemas pulmonares como fibrosis pulmonar, ¿sí? Bueno, esos pacientes van a necesitar más oxígeno de lo habitual, se van a sentir cansados, agitados, o mareos o síncopes. En la actividad física intensa pueden tener síncopes, desmayo súbito.
2: Muy bien, o sea que es un día para respetar y mucho,
1: sí,
2: doctor.
1: Sí, sí. Me gustaría consultarle si un día como hoy, por ejemplo, es tan particular, el consumo, por ejemplo, de café, alcohol, algún tipo de bebida energética, ¿va a tener algún efecto?
0: Qué buena pregunta. En realidad no, salvo que uno se exceda en la cantidad de café, ¿sí? La cafeína, si todavía se encuentra algún más beneficios, en una dosis habitual de 3 a 6 miligramos kilo peso, si una persona de 70 kilos no puede pasar los 400 miligramos en el día, un café grande tiene 100 miligramos, un café no le va a pasar absolutamente nada. Ahora, no puede tomar 5 o 6 cafés en el día. Las bebidas energizantes no van a empeorar los síntomas cardiológicos previos si uno toma la medida justa. No se puede exceder, como en todo, no se puede exceder con el tema del café por el hecho de la cafeína. Y con respecto al alcohol, como siempre, el alcohol está prohibido, o sea, con o sin calor. No es conveniente el consumo de alcohol porque ya se sabe que aumenta las enfermedades cardiovasculares. Uh-huh. El alcohol con o sin buen tiempo, el alcohol no. El café sí está permitido, ¿sí?
2: Doctor, ¿algunas recomendaciones como para hacer más ameno el día? No sé, hidratarse, quedarse en casa, ¿qué recomienda para
0: que...? Yo sugiero hoy no realizar actividad física intensa. Si uno hace actividad física, que sea leve o moderada, muy buena hidratación, y ante el menor síntoma, evitar la actividad física. Aquellos pacientes que tienen enfermedades pulmonares, cardíacas o cerebros vasculares, es conveniente que no hagan actividad física hoy, si el día está muy intenso en cuanto al calor, cambio de presión atmosférica. Entonces no es conveniente que hoy hagan actividad física, que los pacientes

0: con enfermedades cardiovasculares. Los pacientes que no tienen enfermedades cardiovasculares, bueno, hay que tener muchísimo cuidado entre los síntomas. Otra cosa importante, si tienen un síntoma, consulten en la guardia lo antes posible. Si están con dolor de pecho, si notan un cambio en agitación, consulten rápido en la guardia, que es lo más importante, la consulta médica urgente en los síntomas.
1: Muy bien.
2: Completísimo.
1: Un abrazo grande, doctor. Gracias, que tenga muy buenos días. Antes de cortarlo, doctor, ¿está de viaje en los próximos días porque va a representar a la provincia y al país?
0: En estos momentos estoy viajando a Barcelona, al congreso más importante de insuficiencia cardíaca del mundo, el Congreso Europeo de Insuficiencia Cardíaca, en donde se presentan los mejores trabajos y las novedades en el manejo de los pacientes con insuficiencia cardíaca. Así que este evento es tremendamente importante para los cardiólogos.
1: Muy bien.
0: Por suerte, bueno, tengo la posibilidad de asistir, así que bueno, ya traeremos novedades a Jujuy.
1: Nos preguntan desde producción si vamos a tener también la posibilidad de tener las conclusiones aquí en el estudio cuando vuelva.
0: Lo que ustedes necesiten. Si tienen alguna entrevista con algún médico muy famoso, con todo gusto. Hacemos, no hay ningún...
1: Doctor.
0: Ahí van los médicos más representativos del mundo, van a este congreso. Es tremendamente importante. Los mejores tratamientos, los últimos tratamientos de insuficiencia cardíaca se presentan en este congreso. Así que bueno, la verdad que es un lujo participar en este congreso.
1: Y que nos pueda representar también. Éxitos, doctor. Le mandamos
2: un cariño grande.
1: Gracias por estar como siempre. Buen viaje. Ahí está el doctor Pablo Clemente, un referente, ¿no?, de la salud en la provincia, dándonos las recomendaciones. Bueno, hoy tranquilos, Agu. Tranquilos hoy.
2: Cafecito no.
1: Evítalo,
2: Si ya te tomaste el de la mañana, bueno, hasta ahí.
1: Ya está,
2: suficiente. Evítalo. Alcohol tampoco, ya no brindemos hoy.
1: Agua mucha.
2: Muchísima.
1: De a poquito, constante.
2: En un día como hoy, sí. Que decía, bebidas energéticas no van a afectar, pero por las dudas, ¿viste? Yo te diría, tranquilo, y muchísima agua, eso sí. Y si vamos a cumplir por ahí con gimnasio, con alguna actividad física y demás, leve. Hoy es el permitido de la semana, si lo querés evitar mejor.
1: Me manda mi amigo Martín, ¿no? De Campo Verde. Hoy tiene Aero Electro Zumba, no va.
2: Lo canceló.
1: Está cancelando.
2: Pasa que le debe gustar mucho.
1: Está cancelando. Él y Gastón Santiago no van. Le mandamos un abrazo.
2: Qué lástima, ¿no? Deben
1: cuidarse hoy, aparte la edad.
2: No, todo, completo.
1: Las pensiones.
2: Ya tenían el outfit preparado, todo.
1: No era una cosa. Me están mandando. No, foto no quiero, le agradezco, la verdad. Si le mandamos foto, no, la verdad que no. Bueno, imágenes de la ciudad. En un ratito vamos a hacer un ping-pong porque hay más información.
2: Hablamos mucho del
1: tiempo. Deporte, agenda, definida la final, voy anticipando título, no sé por qué se me dio por irme por un ratito con el deporte para relajar a Agu.
2: Sí, me parece
1: definido
2: que
1: definido los finalistas de la Champions, qué bien juega el fútbol el Paris Saint-Germain, qué cosa el equipo francés, un equipo que se había ganado, porque esto hay que reconocerlo también.
2: Sí, pará, te pregunto algo y perdón que te interrumpa. No sé si yo vi algo que era cierto por redes sociales o no, pero puede ser que a Mbappé no lo quieren o que están haciendo algún tipo de, no sé si algo en contra de él como para que ya no esté en el club. Llegué a ver que estaban juntando firmas, no sé qué sucede.
1: Te lo digo y te lo resumo en un pequeño párrafo.
2: ¿Qué está pasando? ¿Pero por qué no lo quieren?
1: Desde la partida de Mbappé, desde el Paris Saint-Germain, el Paris Saint-Germain empezó a ganar. Siempre se lo trató al PSG como un equipo que no ganaba final. Un equipo, decían Paris Saint-Germain y se tocaban acá un poquito, ¿viste? Empezó a ganar. ¿Cuál es el argumento? A partir porque hay un video de una charla de Luis Enrique, el técnico español, con Mbappé, donde él lo aconseja, donde le dice, che, te quiero más participando más para el equipo, no tanto para vos. Recordemos que Mbappé en algún momento compartió con Neymar, Messi, ese equipo de mega estrellas del Paris Saint-Germain que no pudo lograr lo que se había pautado. Bueno, y hoy, ante lo que sería la segunda final consecutiva de un equipo que ya logró ganar la Champions League, lo que dicen es, ahora es más equipo. Y le tiran al pobre Kylian Mbappé, que en Real Madrid quedó afuera, no logra jugar las instancias definitorias con la Champions, por ahí viene la polémica. Pero bueno, está definida, la final es espectacular, Arsenal y Paris Saint-Germain en Budapest van a estar jugando a fin de mes, hubo Copa Libertadores, ayer mala jornada para los argentinos en Copa Libertadores Sudamericana, hoy juega River, así que vamos a repasar un poquito, y hay cambio de horario para el Lobo Jujeño también.
2: ¿Qué pasó?
1: Así que eso, entre los título. Modificaron un poco porque se superponen las cuestiones con San Martín de Tucumán, Copa Argentina y demás, así que después vamos a estar tirando

0: los títulos con respecto a esto. Otro testimonio. Viento Norte, un fenómeno tremendo.
1: Sí.
0: El día de hoy. Vamos a conversar con un especialista, ¿sí? La ingeniera Mónica Valdivieso, que es la de pertenece y forma parte de la Cátedra de Agroclimatología de la Universidad Nacional de Jujuy. Profe, ¿cómo le va? Muy buenos días. Agustín y Cristian la saludan. Gracias por atendernos.
2: Hola, buen día. ¿Cómo están?
0: Bien, el gusto de escucharla y que nos ayude a entender y a comprender qué está pasando hoy en Jujuy. ¿Qué es el viento norte, el viento sonda y qué condiciones se están dando, ingeniera?
2: En
0: todo el país, ¿no? Es tremendo.
2: Bueno, como no, vamos a comenzar por lo local, ¿sí? En lo que está soplando en este momento, lo que nosotros le llamamos localmente viento norte. En otras provincias se llama viento sonda, ¿sí? Salta, Mendoza, toda la área de Cuyo es el famoso sonda. En realidad es, si vamos a hablar climáticamente, lo que denominamos es un efecto Foehn, ¿sí? Es el ingreso de aire extremadamente cálido debido a el descenso de humedad. Y se produce ese calentamiento, digamos, adiabático del aire y va produciéndose el descenso por las distintas áreas de la quebrada jujeña. Y también tenemos lo que se llama viento del norte, que está ingresando por el sector no solo del oeste de la provincia, sino del noreste, ¿sí? Entonces, eso ha determinado condiciones climáticas actuales, meteorológicas, perdón, actuales de una humedad del 17%, bajísima para nosotros, la temperatura alta para hacer la mínima, digamos, 23,4, ¿sí? En este momento las observaciones estas son tomadas en la estación meteorológica del rectorado, de la que brinda toda la información para la ciudad de San Salvador de Jujuy. Y estos datos son los que han obtenido los observadores a horas 8. Y las ráfagas que se han venido soportando, porque esto es un fenómeno localmente particular. En el área de Huaico, que es donde está nuestra estación, hubo ráfagas entre 40, 45 kilómetros, ¿sí? Actualmente estaban soplando ráfagas de 15 kilómetros por hora, 35, ¿sí? Son variables. Pero lo que también es dable de mencionar que es localmente fuerte en esta zona de la ciudad de San Salvador de Jujuy. Yo vengo desde el área de Yala y la verdad que no es tanta la magnitud del viento. Y también estaba leyendo otros comentarios en la zona de Palpalá, en la zona de Perico, y bueno, ahí no se está dando ese tipo de fenómeno de tanta magnitud. Pero bueno, con este panorama nos hemos levantado de los jujeños,
1: sí.
2: Con este viento fuerte en la zona de Ciudad Nieva, tremendo.
1: También. Ingeniera.
2: Muy fuerte, muy fuerte. Sí.
1: Esta ciclogénesis que mencionábamos, ¿no? Bien temprano, ¿cómo va a afectar? Porque hoy ya sabemos más o menos cómo viene la mano, el panorama y demás. Ahora, de mañana en adelante, ¿cómo puede llegar a afectar la provincia también esto que se está dando en todo el país?
2: Bien, la ciclogénesis es la formación de centros ciclónicos, no es una cosa tremenda, es la formación de centros ciclónicos. ¿Qué son los centros ciclónicos? Son centros ciclónicos, son de baja presión, son centros de mal tiempo, le decimos nosotros, entre comillas, o sea, mal tiempo, ¿por qué? Porque traen lluvia, traen mayor contenido de humedad, ¿sí? Un centro anticiclónico es un centro de buen tiempo, soleado, días con poca humedad, pero bueno, normalmente soleados. En cambio, los centros ciclónicos son centros de baja presión que está trayendo toda la humedad de la zona del Atlántico, ¿sí? Entonces, está ingresando desde la zona del Atlántico y desde la zona del sur del país, la zona patagónica, están formándose esos centros y obviamente esos centros emisores de vientos van a hacer sentir y van a permitir la llegada de esos vientos fríos y húmedos hacia nuestra región, por supuesto, porque no hay ninguna barrera orográfica que impida el ingreso de esas masas de aire. Entonces, tal es así que a partir de ya desde esta tarde y mañana se esperan que cambien totalmente las condiciones del tiempo, ¿sí? Si hoy se esperaban temperaturas máximas de hasta 23, 25 grados, mañana están...

0: estas. Ya desde esta tarde comienza a ponerse nublado la cosa, el panorama, y ahí está cierta probabilidad de precipitaciones. Y ya para el fin de semana, sí, las temperaturas mínimas descienden un montón, 2-3 grados las mínimas, un grado inclusive. Miren la diferencia, ¿no? De un día para el otro, cómo cambian por el ingreso de estas masas de aire frío que vienen ya formándose desde la zona central del país.
1: Perfecto. Muchísimas gracias, ingeniera, por toda esta información. Nos quedamos con todo esto.
2: Y atentos, por supuesto, a ver qué pasa a corto y a largo plazo. Que tengan muy buenos días. Gracias por atendernos.
0: Ustedes también, que tengan un buen día.
2: Muchas gracias.
1: Bueno, creo que nos deja un poco más tranquilos, ante todo.
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1: Y retomamos el contacto con Silvano Pintos, que ya estamos viendo las secuelas y lo que está sucediendo en plena ciudad. Silvano, estamos con vos.
4: Bien, muchísimas gracias. Calle Maestro Doño Gras y Puerto Rico, aquí en el barrio Ciudad de Nieva, uno de los árboles que ha caído y está obstaculizando el tránsito en este sector del barrio Ciudad de Nieva. Recién ha llegado Defensa Civil, también está Rescate de los Bomberos. Tenían que asegurar la zona en el sentido de que no haya suministro de energía o que no tengan corriente los cables que ha tomado este árbol. A partir de ahí están comenzando a retirar todas las ramas y empezar a cortar este árbol para retirarlo del lugar. Este trabajo están haciendo los bomberos, como te decía, y también el personal de Defensa Civil. Acá hay una situación muy particular que está vinculado con un automóvil que milagrosamente no fue mucho más el daño, porque le ha tomado solamente la parte de atrás, una de las ramas, que si este automóvil estaba un poquito más atrás, la situación hubiera sido completamente distinta, hubiera tenido una destrucción total. Por eso están comenzando a trabajar los bomberos y el personal de Defensa Civil para retirar todo esto. Te robo solamente un minutito. ¿Este auto es tuyo?
5: Sí, es mío.
4: ¿Llegaste y te diste con esta situación?
5: Sí, recién llego y me doy cuenta.
4: ¿Siempre lo dejás estacionado en este lugar?
5: ¿Ah?
4: ¿Siempre lo dejás
5: estacionado? No lo dejo estacionado ahí porque vivimos allá, lo dejo en la otra cuadra.
4: Ajá. Sí, nosotros vimos que llegaste, estaba sorprendida.
5: Sí.
4: Lo que sí podría haber sido peor, yo decía recién, de que si estaba un poquito más atrás, tomaba el árbol de 100.
5: Ni había visto, ni registré el árbol ese, así que ni lo registré que estaba ahí. No, increíble.
4: Ahora tratar de sobrellevarlo.
5: Sí, así.
4: Muchísimas gracias.
5: Gracias a vos.
4: Bueno, es la dueña del auto que, bueno, sorprendida con esta situación que se ha generado, justamente con la caída de este árbol, que le ha provocado un daño menor en la parte de atrás de este automóvil. Están trabajando bomberos, están tratando de retirar las ramas para sacar el cableado y después obviamente trozar el tronco del árbol para dejarlo ya en un costado y que esto pueda ser habilitado al tránsito.
1: Silvano, al parecer no hubo ningún herido, nada, la veíamos a ella solamente preocupada, como vos decías, por este daño material que fue menor, pero también me refiero, no sé si quizás alguien se podría haber encontrado caminando justo por esa cuadra, no sé, de hecho me imagino, animales, demás, al parecer no hay heridos.
4: Sí, lo que pasa es que esto es reciente, ¿no? Porque cuando estábamos hablando con Ariel Mamani, estaba recibiendo la información de la caída de un árbol. Entonces, lo dejó estacionado y cuando volvió se da con esta situación. Dentro de todo bastante sorprendida porque, la caída del árbol tocó la parte de atrás de su automóvil, vino, registró algunas imágenes y, bueno, y ahí aprovechamos para consultarle, ¿no? Todo esto lo que está sucediendo por estas horas aquí en la zona del barrio Ciudad de Nieva, en la calle Macedonio Gras. Así que la gente que venga por Macedonio Gras y quiera tomar por Puerto Rico aquí en el barrio Ciudad de Nieva, por ahora no va a poder hacerlo porque está cortado el tránsito. Se le está pidiendo a los vecinos que tienen automóviles que los retiren.

0: De hecho, ya la camioneta de Defensa Civil está retirándose del lugar para que los vecinos tengan una posibilidad de también sacar sus automóviles de este lugar. Bueno, esta es una de las zonas más complicadas que tuvo este viento norte. La otra es en la zona de Bajo La Viña, en la calle Selín Isa, donde está en las dependencias de APASE. Pero bueno, esto es lo que está sucediendo a esta hora. Bomberos, Defensa Civil, trabajando en esta caída de árbol aquí en Ciudad de Nieva.
1: Perfecto, Silvano, muchísimas gracias por la información. Y bueno, menos mal que esto no pasó a mayores,
2: tremendo,
1: ¿no?
2: No, estaba pensando risueña la protagonista, porque
1: sí,
2: claro,
1: pero es como que no podía creer.
2: Dolor de cabeza que te puede llegar a generar semejante. Ahora lo que vemos es que habrá que prestar atención. Silvano, ¿te tenemos todavía? ¿Lo tenemos o no lo tenemos?
0: Sí, te estoy escuchando.
2: Silvano, estaba pensando, ¿no?, en la distribución, en las características que tiene San Salvador de Jujuy, nuestros barrios. Hay mucho árbol antiguo, ¿no?, al que habrá que prestarle atención, que eso también habitualmente pasa en otoño.
0: Sí, obviamente, ¿no? Y fíjate, bueno, te acordarás que ayer nosotros hicimos un informe en la plaza de Ciudad de Nieva, donde estaban justamente haciendo una poda de árboles por una obra que se va a hacer dentro de algún tiempo, y eran copas realmente altas, ¿no? Y por eso se tenía que hacer esta poda de árboles. Lo que pasa es que muchas de estas copas llegan a tocar parte de lo que es la calle, las raíces de estos árboles llegan a tocar la calle, levanta un poco el pavimento. Bueno, es parte de esta cantidad de árboles que tenemos, que muchos de ellos no tienen el cuidado necesario. Bueno, termina con este tipo de situaciones que genera, ¿no?, el viento norte. Que sea dicho de paso, chicos, está como comenzando a parar un poco en cuanto a la velocidad, en cuanto a la fuerza que tenía este viento. Ya no se siente tanto, al menos aquí en la zona de Ciudad de Nieva. No sé cuál será la situación en otros lugares.
2: Muy bien, acá nos están enviando otra situación, ¿sí? Vamos a pedir la ubicación. Hernán, querido, si me podés mandar la ubicación, porque también están registrando caída de postes y demás, Silvano. Así que te voy a estar enviando la info. Muchas gracias.
0: Sí, por favor, pásame toda la info.
2: Muy bien, ahí lo vamos a colaborar, porque vamos haciendo un sondeo también, a medida hay un ping-pong, un ida y vuelta con la gente que nos está escuchando. Impresionante la cantidad de mensajes en el chat de YouTube, ¿sí? Canal 4 Jujuy, mucha gente, amigo, preocupado, ¿no? Oyente de todas las mañanas, sí, que dice, che, ¿qué pasa? ¿No están en la radio? Bueno, se mudan un ratito, y al resto avise también, denos una mano,
1: por favor,
2: ¿no? Que
1: por
2: estamos
1: favor.
2: Que estamos en vivo por el 4 y por YouTube en Canal 4, Jujuy. Puente Otero, nos cuentan por acá. Gracias, Susi, un besote grande. Me han mandado una panorámica de Jujuy con un video espectacular, lo voy a compartir. Tenemos el informe, Malky, de nuestra amiga de Abrapampa. Abrapampa es otro mundo.
1: A ver
2: si lo vamos preparando. Y de paso, te voy enviando un video que me envió Susana por acá. Le mandamos un besote grande de otra panorámica también.
1: No, hoy en realidad la información fue todo gracias a ellos, así que les agradecemos, por supuesto, a toda la audiencia que se comunicó con nosotros, que nos dio información, que nos manda videos, que nos manda fotos. De todas maneras, sigue, por supuesto, habilitado nuestro WhatsApp para cualquier información al 3884-737873.
2: Ahora sí, me voy un ratito. A ver, informe en Abrapampa. ¿Qué nos cuenta Neida?
3: Saludo desde Abrapampa. Ya ha pasado algunos minutos de las 8 de la mañana. Así se encuentra Abrapampa. Ya se han formado algunas nubes. Allí podemos ver. Ya sale el sol en la capital de La Puna.
2: ¿Qué paisaje, por favor?
3: A esta hora se siente el frío, 4 grados, un poco menos estaría siendo a esta hora en Abrapampa.
2: Mirá las nubes, cómo va marcando, cómo son distintas cuando hay viento norte, ¿eh? Debe estar frío, pero me parece que va llegando.
3: Allí también ruta nacional número 9. Estamos en parte de lo que es el acceso sur de nuestra localidad, así que bueno, desde Abrapampa, así se encuentra la mañana a esta hora.
1: Una paz, no, se siente una tranquilidad, se escuchan hasta los pajaritos,
2: no, todo, ¿viste? Todo, todo,
1: unas ganas de estar ahí con unos

0: Buenos mates, unas tortillitas, algo calentito. ¡Ay, qué hermoso!
1: Ese mirador, qué lindo que tiene. No, ¿no? Le mandamos un besote grande a Ney y de repente nos venimos para acá y está todo no, que se
0: no,
1: mueve,
0: es ¿no? Otra cosa totalmente distinta.
1: Impresionante. En Alto La Viña, ya, ahí, ya se registra en la caída de algunos postes. Mira, impresionante cómo se mueven los cables, cómo se empezó a levantar el polvo también. Viste que algo que no teníamos polvo en suspensión. Impresionante, la verdad, la cantidad de viento que está corriendo a esta hora de la mañana, así que a prepararse, a tomar mucha agua y demás.

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0: 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Una mujer fue detenida en la localidad de Wilde, partido de Avellaneda, acusada de hacerse pasar por la secretaria de la jueza María Eugenia Capuchetti para ofrecer supuestos arreglos extrajudiciales en causas que se tramitaban ante la justicia federal. El operativo lo llevó adelante la Policía Federal Argentina después de una investigación del Departamento Unidad Investigativa contra la Corrupción. El presidente Javier Milei volvió a defender al jefe de gabinete, Manuel Adorni, luego de que la senadora Patricia Bullrich pidiera que presente su declaración jurada de manera urgente. Manuel Adorni va a presentar los papeles antes del 31 de julio. Los tiene, así que no hay problema. Pero hay una cuestión de los tiempos de la justicia, afirmó el presidente. Lo que hizo Patricia es spoilear lo que efectivamente iba a suceder, agregó Javier Milei. Tragedia en Mendoza. Un motociclista murió y otro resultó herido cuando un álamo de más de 6 metros de altura cayó sobre ellos. Hasta el momento, se sospecha que el árbol se desplomó por la fuerza del viento sonda. El accidente ocurrió en Las Heras, cerca del aeropuerto El Plumerillo. Moody's alertó que las elecciones y los vencimientos condicionan la mejora en la nota de la deuda argentina. La Agencia Internacional de Riesgo reconoció avances en el frente fiscal, pero advirtió que se deben consolidar los logros que el gobierno obtuvo hasta ahora.
1: Nueve de la mañana, 5 minutos, y el viento también nos trae muy buenas noticias.
2: Mirá lo que trajo el viento.
1: ¿Sabés qué trajo el viento? Trajo con todo. Con todo.

0: Buenas noticias.
1: RAM.
0: Buenas noticias para el bolsillo también, ojo.
1: Y una cuestión muy importante, ¿no? Una marca prestigiosa con un producto de primer nivel que llega a Jujuy. Muchas veces el jujeño tenía que buscar en otras provincias, cruzar fronteras, hacer contactos para poder llegar a una marca que se adapta a las distintas necesidades que tiene el territorio jujeño y también comerciales. Le vamos a dar la bienvenida, en primer término, a Silvia Guerra, gerente de Jeep RAM en Jujuy. ¿Cómo estás, Silvia? Bienvenida.
2: ¿Cómo están? Muy buenos días a toda la audiencia. Muy contenta de poder acompañar este proyecto y acompañar a los jujeños en este nuevo camino, que es un concesionario oficial, como bien decías, en la provincia de Jujuy, de Jeep y RAM.
1: ¿Eso qué significa para el cliente jujeño que muchas veces buscaba modelos en otras provincias, que viajaba? ¿Hoy qué facilidades tiene? ¿Cómo llega Jeep y RAM a Jujuy?
2: Y bueno, es un proyecto junto, es un concesionario que está acompañado de lo que es Fadua. Sí, Majacén en este caso se instaló en la provincia para acompañar al jujeño, donde estamos ubicados en la colectora, donde están todos los concesionarios, Acceso Sur, ¿sí? Donde te acompañamos no solamente con el canal de lo que es comercialización en ventas, digamos, sino también el servicio de postventa que está en el concesionario. ¿Sí? Así que bueno, la idea es poder acompañar, como te digo, al jujeño y como siempre apoyando, ¿no? En este caso con la empresa y el concesionario en la provincia.
1: Una cuestión en donde el cliente en este tipo de marcas es muy exigente es en postventa, seguimiento y demás. Cual. El que ya tiene Jeep y RAM puede ir al concesionario con servicios y el que de paso puede ver ya nuevos modelos.
2: Por supuesto que sí, va a estar sumamente atendido con todos nuestros profesionales, ¿sí? Para que tengan una atención diferenciada y, como te decía, poder acompañar y hacer todo dentro del mismo concesionario. Sí, sí, por supuesto que sí. Así que todo aquel cliente que ya sea usuario de la marca puede realizar todos los servicios, todo dentro del concesionario. Nosotros, aparte, estamos de lunes a viernes desde las 8 de la mañana hasta las 20 horas con el sector de lo que sería comercial y hasta las 18 horas en lo que es postventa.
0: Perfecto. Y ahora, si tenemos que hablar de cómo llego, cómo hago para cumplir esa meta que ya me la propuso, tenemos que hablar, por supuesto, con Fernando Biondo. ¿Cómo estás, Fer? Buen día.
1: Bienvenido, Fer.
3: Bueno, gracias. Bienvenido. Gracias por invitarnos. 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Un Jeep o una RAM. 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
0: Bueno, perfecto. 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
3: 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O sea, estamos hablando de que vas a poder adquirir tu auto lo más rápido posible sin esperar, sin tener esas largas esperas o esa incertidumbre donde el cliente no sabe cuándo retira el auto. Acá sí sabes cuándo retiras el auto.
0: Perfecto. Bien.
1: Fer, el que llega al concesionario... Sí. De Jeep y RAM ya sabe qué modelo quiere, sabe qué busca, va muy determinado en esas cuestiones. Hoy están con disponibilidad, el que no conoce la marca puede probarla. ¿Qué caminos tiene hoy para conocer el producto?
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1: 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Y pienso también en ese, no sé, en ese comerciante, empresario que tiene que convivir entre el paisaje urbano y meterse un poquito a la puna. ¿Hay dos modelos para esas dos situaciones?
3: Sí, tenemos para el que está en la ciudad y la mamá, por ejemplo, como dice acá Cris. Tenés el Renegade, que es un vehículo espectacular, alto, compacto, o sea,

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1: Sí. No, y aparte estéticamente, una belleza.
0: Y para el empresario tenemos la...
2: Pienso en el minero, ¿no? 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
1: Bueno, y ahora lo decimos. 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
3: Gracias. 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
2: 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Fer, éxitos. Gracias por venir.
0: Gracias.
2: Más tranquilo, Fer.
0: Sí.
2: Nosotros nos preocupa.
0: Ya, ya estoy como
3: te tiene miedo, Cristian.
2: Bueno, Silvia, porque fluye, ¿viste? Viene a casa... Pero
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2: Tranquilo, no parece, no se nota.
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2: Hicieron bien en venir arriba a Jujuy.
1: No,
2: hicieron
1: de
2: bien en venir arriba a Jujuy. Éxitos, chicos,
3: gracias,
2: a toda la familia de Jeep y Ram. 9-14.
3: Gracias.

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0: de la mañana, 21 minutos. Sí, todavía nos queda programa, así que quédate conectado. 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
2: Más novedades desde la calle. ¿Dónde está la noticia? Está Silvano Pintos en esta mañana con mucho viento. Silvano, ¿qué está pasando? Contanos.
3: Puente San Martín, Cristian Agus, estamos ubicados en este lugar porque ha comenzado a ser retirado las ramas de los árboles que dan sobre el puente de San Martín, y esto ha generado que esté el tránsito a media calzada para toda la gente, para todos los automovilistas que vienen desde la zona de Chicra, Bajo y Alto La Viña, y que se dio esta situación no hace mucho tiempo. Es por eso que en este caso la gente de Espacios Verdes es la que está primero sacando las ramas, trozándolas, y ahora la están retirando de lo que es la media calzada que estaba obstruida. Por eso solamente hay una media calzada en dirección al microcentro, y después ya dejar debidamente habilitado el tránsito vehicular. Es una tarea que están realizando en varios lugares, en donde, si bien no hay caída de árboles, están chequeando que no se generen situaciones complicadas, principalmente con las ramas de muchos de los árboles que tienen una copa importante, y si lo llegaran a detectar, hacen esta tarea de retirar las ramas de la parte de la calle. En este caso lo están subiendo a las veredas, y calculamos que en algunos minutos ya va a estar habilitado el tránsito aquí en el puente de San Martín.
2: Muy bien, Silvano. Mientras tanto, ¿cómo se va comportando la ciudad? Te voy confirmando que ascensores 1 y 2 fuera de servicio. Ya está informando la municipalidad a los vecinos y usuarios que ascensores 1 y 2 se encuentran fuera de servicio hasta nuevo aviso. Y también

0: También las tareas previstas de limpieza que se iban a dar por Avenida General Sabio, Calle Libertad del barrio Ciudad Nieva y demás, fueron totalmente suspendidos. ¿Hay más cortes? ¿Cómo está el tránsito, Silvano, en la ciudad?
1: Está complicado en el sentido de que en algunos lugares se observa que hay ramas que toman la calle y por una cuestión preventiva terminan limitando el tránsito, como ha sucedido aquí en el puente de San Martín. También, bueno, en Ciudad de Nieva ya estaban terminando de trozar todo lo que era el árbol que había caído sobre la calle Macedonio Gras. De todos modos, hay que decir esto también, Cristian, los automovilistas, generalmente en este puente, más allá de que esté media calzada, muchos le imprimen velocidad. Lo que hemos observado es que lo están haciendo prácticamente a paso de hombre en algunos casos, para dejar trabajar al personal de Espacios Verdes, al personal de la Policía Municipal, que es la que está regulando el tránsito, y de esta manera, si bien no tiene la dinámica habitual, se toman las precauciones del caso. Y bueno, prenden las balizas y todo lo demás para avisar al auto que viene atrás de que hay una situación que debe tener una atención especial. Pero bueno, esto de a poco, no sé si se va normalizando, porque yo te decía recién que en Ciudad de Nieva había como... había caído en intensidad el viento, pero aquí en lo que es el puente San Martín volvió y con mucha virulencia. Y es realmente paradójico, ¿no? Porque todo esto sucede aquí en nuestra ciudad. Alto Comedero no hay mucho, en Palpalá prácticamente no hay viento. Todo se está circunscribiendo aquí en nuestra ciudad capital.
0: Muy bien, Silvano, muchísimas gracias por toda la información. Estamos atentos a tu llamado. Hasta un próximo contacto.

0: y gente que inspira. Hoy tomamos los mates de...
1: Y un día como hoy, mirá el día que lo vamos a llamar.
2: ¿Eh? Hoy nos podría dar una mano, ¿no?
1: Hoy nos podría dar una mano, totalmente. Hoy vamos a tomar los mates de Bruno Cucchiaro. Él es bombero voluntario. ¿No vos tomaste dimensión de lo que es Bruno?
2: Sí, sí, es la roca.
1: Más o menos, una cosa así.
2: Es nuestra roca.
1: Bruno, ¿cómo estás? Buen día, bienvenido.
2: ¿Cómo
1: andás,
2: Bruno, querido?
3: Buen día, un gusto estar con ustedes. Muchísimas gracias por la invitación. Bueno, me trae el viento norte.
1: Literal. No,
2: pero así de grande, tipazo, déjame que lo salude.
1: Ah, sí, increíble.
2: Persona hermosa, sí.
1: Bruno, ¿cómo tomas los mates? ¿Amargos?
3: Amargos.
1: Muy bien, ahí está. Típico, ¿no?
2: Típico.
1: Sí.
2: Tiene... Bueno, Bruno, querido, hoy queríamos compartir esta mañana con vos porque sos alguien que creo que para ser bombero es como lo que hablamos ayer con el profe, ¿no? Necesitas mucha vocación, te tiene que nacer, lo tenés que sentir, si no, no hay manera. No hay manera de ser. ¿Cómo nace tu conexión con este oficio?
3: Una pregunta que me la hace mi hijo constantemente, ¿no? Siempre me dice, pa, ¿por qué bombero? Y la verdad que la respuesta que siempre le doy es ¿por qué no? Ayudar, dar una mano, estar disponible para la gente que necesita. Nosotros tenemos prácticamente una vocación de servicio. Todos los bomberos que son voluntarios, ten en cuenta que son gente que está dedicada al otro, gente que está dedicada a ayudar, gente que por ahí se mete adentro de un auto que está destruido, de una casa que está en llamas, y lo hace de una manera completamente con el corazón, ¿no? Así que, bueno, un día agarré y dije, esto es lo que me gusta, hay que dar una mano, siempre hay que estar disponible para la otra persona, eso es lo que llena a uno, ¿no? Lo que hace que uno quiera seguir haciendo las cosas día a día. Y tenía ya la premisa desde chico de hacer algo. Cuando yo salí del secundario, mi mamá me dijo, che, ¿qué vas a hacer? Bueno, le dije, quiero ser rescatista. No, me dijo, eso no, porque te vas a morir.
1: Ay, no, claro, es que bueno, la preocupación de toda madre, ¿no? De que por ahí uno se ponga en riesgo, si bien es por y para los demás, ¿no? Pero sí, siempre está esa preocupación de mamá.
3: Siempre, hay que tener en cuenta, uno cuando ya es padre, también lo piensa, ¿no? Pero sí, fue algo que siempre quise y lo conseguí justamente ya de grande. Hay chicos que empiezan con esto a los 15, 16, 18 años. Yo lo empecé con 30, pero encontré lugar.

con el cuartel de bomberos de Maimará, que justo había llevado una convocatoria a través del diario, y comencé, bueno, con el curso, a conocer la gente, y si bien ya no estoy dentro del cuartel de bomberos de Maimará por una cuestión más que nada de tiempos, es una responsabilidad muy grande, hay que cumplir horarios, hay que cumplir guardias, y...

0: ¿no? La vida. Ayer hablamos con un profe de matemática, bueno, con Agus, el programa y el equipo de producción nos va trayendo testimonios acá que nos van mostrando eso, ¿no? Cómo, y es por ahí una gran duda. De hecho, le voy a tirar un dato hoy. El 52, según Argentinos por la Educación, el sí. 52% de los jóvenes no proyecta su futuro laboral. Ay. O sea, no sabe qué quiere.
1: La verdad que es...
0: ¿Cómo se trabaja? ¿Lo encontraste? ¿Te ayudan los amigos? ¿Un contacto? ¿Un momento?
1: Hay que tener en cuenta siempre que, y yo se lo digo mucho a los chicos, esto es algo aparte de la profesión que uno tiene que tener, ¿no? Los bomberos son voluntarios, en el caso nuestro, o sea que muchas veces uno deja más en el cuartel de lo que puede llegar a recibir. Y la problemática que hay en Jujuy, particularmente en el norte, podríamos decir, del país en este momento, es que no tenemos las condiciones que tienen en el centro y sur con respecto a la parte de bomberos, a la parte de seguridad en ese asunto. Si ustedes van a Córdoba, si ven, por ejemplo, el cuartel de bomberos de Villa María, o si ya nos vamos para la parte sur, los chicos están equipados inclusive hasta con ambulancias. El gobierno les provee un médico propio de la provincia y el servicio de emergencias completo lo hace bomberos. Acá no, acá es más complicado. Así que uno tiene que por lo menos estar estable económicamente para poder ayudar.
0: ¿Sabés qué? Siento que somos ingratos como sociedad con ustedes, porque es como que los necesitamos en los momentos de emergencia y después el resto del año no nos acordamos.
1: Pero eso se puede cambiar, ¿eh?
0: ¿Cómo?
1: Yo estuve hablando con unos diputados amigos y estamos en un proyecto para poder brindarle unas mejoras a los cuarteles de bomberos de la provincia. Estábamos viendo tema de obra social, sacarle los impuestos de los cuarteles, porque tengan en cuenta que esto es completamente voluntario. Los chicos, para poder pagar, por ejemplo, luz, van a vender empanadas, claro, hacen rifas.
0: Sí, Facebook es una cosa cada vez que hay necesidad. Ahora, ¿cómo es un incendio por dentro? ¿Qué te tocó?
1: Tenés dos tipos de incendios, los que son incendios estructurales y los que son incendios forestales.
0: ¿Hay alguno forestal que te haya marcado, que fueron los últimos episodios?
1: El año pasado hubieron, no sé si se acuerdan, justo para el primero de agosto,
2: sí,
1: empezó una serie de incendios en la parte yendo para Perico, que estuvieron impresionantes. Era una cosa que apagábamos un foco de incendio, continuábamos al otro y cuando nos dábamos vuelta teníamos prendido todo de nuevo. Justamente empezó el viento sonda ese día y comenzaron todo lo que fueron los incendios, que la mayoría son provocados por el propio hombre, ¿no? Quemas que no son bien controladas, las ráfagas de viento empiezan a esparcir todas las pavesas, que son las brasas, y empiezan a prenderse en otro lado. Por eso hoy también es súper importante, con este viento sonda que tenemos, que la gente tome conciencia, no haga quemas en el día de hoy de ningún tipo. Hay algunos que dicen, bueno, pero lo hago dentro de un tacho. Pongo el material adentro de un tacho, lo prendo, también se puede descontrolar. Y es muy difícil trabajar sobre un fuego con esta cantidad de viento que hay.
2: Perfecto. De estas anécdotas, por ahí, estas cosas, estas cuestiones, ¿de qué cosas te han tocado vivir? ¿Hay algún hecho, algún episodio que decís, no, esto realmente me marcó?
1: Mira, estuvimos nosotros trabajando en el Parque Nacional Calilegua, cuando fueron los incendios que estaban muy cerca de los pozos de petróleo. Nosotros trabajamos con la gente de Chaco, con la gente de Parques Nacionales, y fue un trabajo bastante intenso. Fue un trabajo en el cual salíamos a las 6 de la mañana y retornábamos a las 7, 8 de la noche, metiéndonos en medio del monte, abriendo camino, con motosierra en la mano, 25 kilos de equipo. Así que fue bastante, bastante complicado. Pero el año pasado tuve la posibilidad de hacer todo el curso de brigadista forestal, pero ya a nivel nacional, y me llevaron a un parque nacional en Buenos Aires que se llama Ciervo de los Pantanos. Eran 3 días ahí de curso y dormíamos en el lugar. El guardaparques, espectacular el guardaparques, charlando me dice, yo estuve en Jujuy, en el parque de ustedes, en el Calilegua. Entonces, tirando datos, viendo por dónde, yo me di cuenta que él estaba del otro lado de donde estábamos nosotros. Y me dice, nosotros no pudimos seguir. Nosotros llegó un momento donde estábamos metidos en medio del monte y nos dijeron, vuelvan, porque había minas. O sea, nosotros estábamos trabajando en un lugar que tenía, aparentemente, donde todavía hay minas enterradas. Yo no tenía idea. La verdad que esto tampoco lo pude confirmar, pero él me dice, a nosotros nos dieron la orden de trabajar hasta que se retiran porque hay peligro.

0: Entonces, no solamente estar en un lugar súper agreste donde no tenemos la posibilidad de salir de una ambulancia, de un rescate, sino también de este tipo de cosas, ¿no? Tenemos por un lado el fuego, por otro lado, esta.
1: ¿A cuántos grados llega un incendio así de frente?
0: Y tenemos,
1: ¿se calcula eso?
0: Sí, por supuesto. Las llamas tienen distintos colores y eso nos da un indicio de qué temperatura tienen. Las llamas tienen una temperatura de 700 grados y de ahí para arriba.
1: Ahora, vamos al otro detalle. ¿Cuánto 700. Medís vos?
0: Casi 1,90 m.
1: 1,90 m y estás pesando...
0: Unos 60 kilos, no, unos 120 kilos.
1: 120 kilos. Es muy grande, Bruno. Es muy grande.
2: Sí, sí, sí.
1: ¿Cómo es el desgaste físico para un tipo de casi 2 metros, de más de 100 kilos, frente a cuántos grados?
2: Más de 700.
0: Calcula que en el Parque Nacional tuvimos temperaturas de unos 40 grados. Es toda la parte de Yungas que siempre sí. Es más caluroso que acá.
1: Más
0: el fuego, más el equipo. El equipo.
1: ¿Qué llevas puesto ahí?
0: Y ahí llevamos puesto la camisa forestal, que es una camisa ignífuga, el pantalón forestal, las botas, que las botas suelen pesar más o menos unos 5 kilos, más unos 30 kilos de equipo.
1: O sea, vos vas con 150 kilos arriba a pelear con el fuego.
0: A pelear con el fuego y
1: ¿cuántas
0: caminando.
1: Horas?
0: 12 horas, 13 horas.
1: ¿Cuánto caminas? ¿Cuánto te metes?
0: Y te miento si te digo a ciencia cierta, pero yo calculo que entre ida y vuelta hicimos unos 10, 15 kilómetros. Ahora, en el sur, que son distancias muchísimo más grandes de las que tenemos, sale un incendio en un lugar que se llama el Indio Muerto, en Río Negro. Nos subimos al móvil, nos equipamos, empezamos a andar y ya llevamos una hora en camioneta, ¿viste? En una Hilux. Una hora y media, dos horas, y de ahí camino de tierra una hora más. Los chicos tenían que hacer 350 kilómetros para llegar al foco del incendio. Nosotros salimos con una cuadrilla de 6 personas y teníamos que esperar el relevo. Que el relevo en este caso demoró, ya tenía 3 horas y media para llegar al lugar y aparte se demoró 8 horas más. O sea, nosotros estuvimos trabajando más de 12 horas en un lugar donde... tenemos, por suerte, siempre ellos ya están en el sur, están recontra preparados. Pero se lleva lo que es bebidas y lo que es comida, porque ya sabes que vas a estar mucho tiempo ahí. Pero hay gente que sí está trabajando 16
1: a mí
0: horas.
1: A mí, ¿sabes qué me llama la atención, Agus? Que vos ponele el primer día entre el entusiasmo y la adrenalina, lo sorteás. Ahora, el tema es cuando enfriás el cuerpo después de la primera jornada y tenés que volver al otro día. ¿Cómo responde el cuerpo después de todo eso?
0: No, estás cansado. Los pies duelen muchísimo. Imagínate que estamos abriendo camino. En el Parque Nacional Calilegua no había caminos. Había que abrir el camino. Así que era motosierra y empezar a caminar cuesta arriba. Botas, el calor es insoportable, mosquitos. Terminás muy cansado. Y una vez que llegábamos a la base y descansábamos, al otro día era un dolor de pies impresionante. Ay. Pero bueno, es como el cuerpo se calienta y de nuevo seguís, ¿no? Seguís trabajando.
2: Bruno, ¿sabes que yo me quedé con algo que nos comentabas? Lo pensaste cuando habías salido de la secundaria y después no se te dio hasta recién los 30.
0: Sí.
2: ¿Por qué? ¿Qué pasó en el medio y qué pasó a los 30 que dijiste, quiero hacer esto?
0: Empecé a estudiar, comencé después a trabajar, así que fue una cosa que se dilató, ya uno, viste, cuando empieza a trabajar y con la vorágine del día a día, de pagar cuentas, se retrasó bastante, hasta que, estaba casado, me separé, y cuando me separé era como, ya tenía mucho más tiempo para mí, así que justo nunca leo el diario, siempre es de forma digital, ¿viste? Y ese día, no sé por qué tenía un diario en la mano, lo abrí, empecé a ojearlo y me doy con el aviso.
2: Fue como el destino.
0: Fue como el destino. Me estaba diciendo, bueno.
2: Era el momento.
1: Amor clasificado, diría el potro.
0: Amor clasificado. Bueno. Me acuerdo que leí, mandé un mensaje, me dijeron, sí, la cursada es en Maimará, así que bueno, estuve yendo los 3 meses que duraba el curso y después tenés un tiempo en el que sos aspirante, después pasas a ser bombero. Así que yendo mucho tiempo para ahí, bueno, y con mucho cariño, inclusive un agradecimiento muy grande que lo hago ahora después de muchos años, ya se los hice en vivo y en directo a los chicos de los Tequis, pero ellos donaron la única autobomba que hay en el norte del país. La tiene Maimará, la donaron los chicos de los Tequis de una forma súper desinteresada y sabiendo la problemática que hay allá. Así que muy agradecido tanto con la gente como con el cuartel y bueno, la zona que es una zona difícil.
1: ¿Qué se ve en un incendio? Porque, viste, es como la inundación, uno lo ve, hoy se vive todo como un reality, casi como que ninguneamos, naturalizamos todo, viste, en las redes, naturalizamos la guerra, naturalizamos los bombardeos, lo vemos como si...

0: fuese una película y gente sufriendo en el medio, el incendio se lleva animales, la gente pierde. ¿Qué viste? ¿Qué pasa en un incendio?
1: En Puerto Patriada, que fue uno de los epicentros del incendio forestal ahora del sur más grande, hay una imagen que es muy dura de ver, donde hay un grupo de 6 o 7 ovejas que ya están rodeadas por el fuego. Esas ovejas no se salvan. Pero, pobrecitas, en la desesperación salieron corriendo para donde pudieron y quedaron encerradas. Uno por ahí no dimensiona las cosas que hay atrás de esto, ¿no? Porque uno dice un incendio, se quema un árbol. Pero las vidas que se pierden detrás de eso, las vidas que se pierden detrás de los incendios, el ecosistema que se pierde y la cantidad de tiempo que demora ese ecosistema en volver a poder regenerarse, es enorme. Entonces, y más teniendo en cuenta que estos incendios del sur, uno solo de los grandes fue provocado por un rayo. Tienen muchas tormentas secas, pero el resto fue todo provocado por personas.
0: ¡Qué impotencias!
1: Y realmente es... Te deja mal, ¿no? Ver cómo se queman árboles que tienen metros y metros de altura, que están hace cientos de años, animales, ver caballos quemados. Hay veterinarios que también van ad honorem y colaboran con todo esto. Pero hay que tomar un poco más de conciencia de qué es lo que, el daño que causa uno, ¿no? Porque parece algo soso, parece algo muy, muy chico el prender fuego en algún lado, pero cuando se descontrola, no solamente la vida de los animales, muchos brigadistas también perdieron la vida. Hay una historia, si la pueden buscar para otro día, de unos brigadistas, inclusive había muchos menores de edad que salieron como brigadistas, creo que eran 14, que fallecieron todos en el sur. Entonces uno piensa por ahí que son cosas muy relevantes, pero no, terminan haciéndose una emergencia real.
0: Pensaba en el daño también que se causa, Bruno, porque uno no conoce, habla de las yungas también, ¿no? De manera superficial, destino turístico y demás, pero es un pulmón que contiene una cantidad de vida impresionante, ¿no? De animales, de especies, te ha tocado ver, presenciar, conversar con los muchachos ahí que conviven con eso y que hay que cuidarse también.
1: Tengo una foto de una ranita en la mano, prácticamente momificada por el calor. La tengo ahí en Facebook o en Instagram. Y realmente son cosas que uno lo van marcando, ¿no? Hay que tener en cuenta que, bueno, nosotros respiramos este aire, tenemos un solo planeta. Yo la vez pasada escuchaba barbaridades sobre el tema del cambio climático. Sí. Y el cambio climático es real. Nosotros estamos teniendo en este momento en el país cosas que se ven en Estados Unidos. En el sur hay torbellinos de fuego. Hay torbellinos de fuego, son como tornados que se levantan por la propia acción del calor y la convección del aire y se producen tornados de fuego que antes no habían acá. Hay que tener en cuenta que esto va a ser cada vez peor. Ya se están haciendo análisis en el sur sobre cómo nos va a afectar a nosotros y el fuego va a tener mayor intensidad, va a haber mayor incidencia. Así que tenemos que tener cuidado y tenemos que aprender también a convivir con esto, bueno, y a no intensificarlo, ¿no?
0: No, la verdad que es para escucharlo, porque las cosas que habrás visto, también estamos viendo un poco de imágenes, le pedimos a la gente la cantidad de conectados que hay, en YouTube hay 800, no me quiero imaginar, en Radio City, en Canal 4, acompañándonos en esta linda conversación, además, oportuna entre comillas, ¿no? Porque llegó el viento norte, ya nos pone el modo preventivo y tener a un bombero voluntario aquí en el piso es espectacular. Bruno, antes de despedirte, ¿no? Porque tenemos que cumplir con algunos mensajes y demás, ¿qué consejo desde tu experiencia o recomendación, por ahí no consejo, sino recomendación a la gente, te gustaría darle a partir de las experiencias que tuviste, ¿no? Hoy viento norte, fuego y tantas cuestiones, basura y demás.
1: Tengo un par de consejos justamente hoy para el tema del viento norte, y si me invitan una próxima vez vamos con los consejos para invierno.
0: Bien, me gusta, listo, no me gusta este panel bien. Que se abre.
1: Viento norte, por favor alejarse de todo lo que son edificaciones, nunca se sabe si una ventana en un edificio se puede cerrar fuerte y los vidrios pueden caer a la calle, así que todo lo que son edificaciones y demás, alejarse, no prender fuego, eso es súper importante, la quema tiene que estar completamente suspendida, intentar caminar por donde no tenemos árboles cercanos,
2: sí.
1: Y si se puede no salir de casa, mucho mejor. Ahora, si nos quedamos en casa, ventanas y puertas cerradas, porque a pesar de que estemos dentro de la seguridad del hogar, todo el polvo que se levanta también nos perjudica mucho la parte de pulmonar.
0: Perfecto.
2: Completísimo. Antes de irnos a la pausa, tenemos algunos consejos y ya seguimos con Bruno. 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

0: 9 de la mañana, 51 minutos. Un pequeño saludito, Cris. Buen día, dicen por acá. Quiero dejar mi saludo por el Día de la Minería. Hoy, 7 de mayo, se celebra en Argentina. Así que feliz día a toda la familia minera de la provincia de Jujuy.
1: Un abrazo enorme a todos los que ya llegaron, a los que están y a los que están por llegar. Que es un montón, ¿no? Es un área que está creciendo muchísimo.
0: Perfecto, así que ahí está el saludito para todos ellos. Por acá nos dicen, chicos, ¿tienen Instagram los bomberos? O sea, uno en general de los bomberos voluntarios.
2: Está el Instagram de la Federación, Jujeña.
0: Federación Jujeña de Bomberos, así aparece.
2: Federación Jujeña de Bomberos Voluntarios.
0: Perfecto, por ahí si alguien se quiere sumar, quiere colaborar con algo, bienvenido sea.
2: Y si se quiere sumar, no sé si terminaron las inscripciones para sumarse al cuartel de bomberos de Palpalá, comienzan los cursos, que estaban, hasta el mes pasado estaban.
0: Muy bien, muy bien. Bueno, Bruno, un placer haberte tenido en el programa. La verdad que tenemos muchísimas cosas para seguir charlando, para preguntar. Hasta esta especie de trivia, ¿no? Que por ahí muchos de nosotros es la típica. Pensamos, a mí nunca me va a pasar. O por lo menos es algo que jamás lo tenemos en mente. Y está bueno estar preparado para estas situaciones.
2: Así,
0: ¿no?,
2: son los accidentes. No pasan hasta que pasan.
0: Exactamente.
1: Ya tenemos una herramienta. Está listo, ¿no? ¿Te tenemos listo para cuando te necesitemos?
2: Por supuesto.
1: Bueno, vamos a contar con vos. Vamos a contar con vos porque también es, como todos los programas y en un medio de comunicación, informar, entretener, pero educar también. Ustedes son fundamentales.
0: Por favor.
1: Estado civil, pregunta. Instagram del grandote.
0: Instagram del grandote.
1: Del grandote, piden por ahí.
2: En pareja.
0: Saludos,
1: por la duda, te mandan un abrazo enorme. Quique por acá, un orgullo, Bruno, un tipazo. Bueno, han llegado un montón de mensajes, después lo lees en el chat de también en Islandia.
0: No, en todos lados, acá cruzamos fronteras.
1: Le mandamos un abrazo grande al amigo salteño que nos está viendo allá en Islandia. Bueno, nos despedimos, gracias Bruno, querido.
2: Muchísimas gracias a ustedes. Gracias por venir. La verdad que la pasé espectacular, siempre un gusto estar acá.
1: Bien, ¿querés contar lo que te llega por privado?
2: Voy a mandar un saludo, sí. Octa Pacini, muchísimas gracias por los mensajitos que recibí recién. Bueno, me pidieron por favor Leo Zorrilla, mandame mensaje, sí. Así que un saludo muy grande para él. Y bueno, para toda la brigada forestal, la brigada BERF, que es la brigada de Buenos Aires, donde estoy haciendo en este momento todas las capacitaciones, cursos, y estoy cumpliendo con todo lo que es el seguir aprendiendo, ¿no?, la parte forestal. Así que un abrazo y un beso muy grande para todos.
1: ¿Cómo se llama el heredero?
2: Nicolás.
1: Nicolás, manda un abrazo para Nico.
2: Un abrazo también grande para Nico.
1: Para Nico, ya lo vamos a traer. Bueno, Agus, llegamos al final, jueves se nos fue.
0: Llegamos al final, espléndido jueves de mate, invitado de lujo, muy buen programa, y mañana viernes, como siempre, desde bien tempranito, me parece que hay sorpresas para mañana también, ¿eh?
1: ¿Mañana?
0: Sí.
1: No me dijeron nada, me vas a contar.
0: Después te cuento.
1: Nos vemos mañana. Chao.
0: Adiós.

0: 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Paolo Rocca dejará de ser el CEO de Tenaris. El empresario seguirá ejerciendo como presidente del grupo Techint. Sin embargo, en Tenaris asumirá el argentino Gabriel Poskupka. Interceptaron una avioneta narco en Santa Fe y secuestraron más de 400 kilos de cocaína. La Policía Federal atrapó una banda en plena pista clandestina en Vera. Entre los arrestados hay dos pilotos bolivianos. Javier Milei le respondió a Patricia Bullrich y dijo que Manuel Adorni tiene todo listo para presentar en la justicia. No voy a ejecutar a un inocente. Desde Los Ángeles, el presidente volvió a respaldar a su jefe de gabinete y aseguró que el desgaste político no le importa. Además, volvió a cuestionar al periodismo, a quien acusó de ponerse por encima de la Constitución. Israel interceptó un dron tras una nueva oleada de ataques de Hezbollah contra sus posiciones fronterizas. El grupo terrorista aseguró haber lanzado 17 ofensivas con drones y cohetes contra tropas israelíes desplegadas en el sur del Líbano.
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2: Y amigos, se le volaron las vacas del campo con este viento.
3: Es la radio del pueblo.
2: La gallina, ¿cómo están todos? Bueno, acá estamos, señoras y señores, arrancando. ¿Cómo les va? Buen día para todos. Aquí estamos en Todo
4: Se Ve.
2: Se ve. Todo. Claro, todo se ve.
3: Ah, todo, todo se ve, se ve
2: claro.
3: Todo. Yo quería mandar.
5: Primera vez que
2: viene. Todo
4: se ve.
2: Se ve.
4: Todo.
3: ¿Puedo mandar un audio en vivo ya?
2: A ver, a ver, a ver.
3: No, espera, espera. Ahora sí. Me llegó como 5 veces ese audio. buen día, ¿cómo
2: Fede
3: andan? ¿Qué?
2: Fede,
3: no sé, alguien que mandó y repiado.
4: Ok, sí, a todo el mundo le digo extraordinario.
2: A mí, yo entré al fondo hace ratito a mi casa, tengo, no sé,
3: Salí al fondo,
2: claro. Tengo rollos, papel higiénico,
3: un gato.
2: Papel, gato, de todo.
4: Ok.
2: Ropa desconocida.
4: Okay.
3: Ah, acá me llegó también otro. Que bueno, si vieron una bombacha que estaba limpia, que era mía. Que, voló.
4: Que la devuelvan, que a lo mejor puede.
2: Macetas caídas.
4: Utilizarla. Bueno, hay que tener cuidado con eso, sí, independientemente, sí, sí. Porque lo habíamos anticipado y hay una alerta vigente y mucho viento. Y mucho viento norte. No sé si a ustedes les pasa, sí, que cuando salieron un rato a la calle volvían y volvían con esa sensación rara de los cachetes secos. Sí, la piel en realidad seca.
3: Los labios, el
2: pelo. La garganta seca.
4: Sí,
2: como el típico tengo sed.
3: Para los alérgicos, hoy debe ser el peor día del año.
4: Exactamente, no sé por qué tiró esa, pero bueno. No, bueno.
2: Y lo que usamos lente de contacto, olvídate, no tengo que andar así por la calle.
3: Claro. Eso estaba pensando.
4: Como sospechando, digamos.
2: Claro, no, te llega a entrar una tierrita así.
4: Y ya se te complica un montón.
2: Nah, claro.
3: Use lentes hoy.
4: Tengan cuenta de eso.
3: Lentes de sol.
4: Y abrochen bien la ropa y cuiden las cosas. Y si tienen techo con chapa, pongan algo que pueda resistir. Dale. Porque lamentablemente se puede llegar a volar. Ojalá que no. Hubo algunas complicaciones, pero vamos a estar actualizando todo en este jueves. Che, hoy es el día del taxista, así que un abrazo grande.
3: Grandes.
4: A nuestros centinelas en la calle. Le mandamos un abrazo.
2: Les hermano a los tacheros.
3: Los que ponen la 107.1.
4: René, Marcelo. Y me estoy olvidando probablemente
2: Sebastián.
4: De mucho más. Sebastián, que siempre nos escucha.
3: Fabio.
4: Fabio también. Un abrazo grande para ellos, para todos los tacheros, para las chicas, que son obviamente también taxistas.
3: Hay un montón,
4: que hay un montón. Para Ricardo Arjona, que le escribió una canción también, ¿por qué no? Para Pitbull, ¿no? Le escribió una canción a los taxistas.

0: Yo lo conocí en un taxi.
1: Bueno, exactamente. Para todos ellos en esta jornada, en este jueves 7, en donde hablaremos absolutamente de todo, porque el mate sigue siendo muy consumido en todos los hogares. Son 75 millones de kilos de hierba que se consumieron en solo 3 meses, así que hablaremos con un especialista sobre este fenómeno, porque uno puede descender muchas cosas, pero el mate no. Ya le voy a pasar uno, no me mire así.
2: Yo creo que en la encuesta entré yo también, ¿no? Que no tomaba y ahora, bueno, obviamente me ceban y tomo.
0: Es un viaje de vida el mate cuando lo probás.
1: Si le ceban, toma.
2: Claro.
1: Si no le ceban,
0: no, es más, ni se lo hace.
2: Vos sé que el otro día estábamos haciendo una encuesta ahí en la Plaza Belgrano y era por el Día del Trabajador.
1: Sí.
2: Bueno, y una señora nos comió maicenitas, que estaban ahí, nos comió maicenitas, no, pero nos comió de onda porque estaba medio fresquita la jornada.
0: No le pidió.
2: Y viste que la maicenita te queda todo acá, medio
1: sequeiro.
2: Claro. Y habían 3 chicas de la facultad ahí tomando mate, le digo, ¿me comieron un mate? Riquísimo.
0: Mira.
1: Estás
0: dulce.
1: Mate, que no el mío.
2: No, bueno, pero en ese momento.
0: ¿Tenés olor a mate?
1: Tenés olor a mate.
0: Otro mate.
1: Otro mate. También estaremos hablando del Día del Taxista. Como bien lo anticipamos, vamos a hablar con mujeres que manejan su camino todos los días por esta ciudad. También vamos a hablar de un tema que tiene que ver con las redes sociales y esto de vivir scrolleando, sin darte cuenta. Taca, taca, taca.
0: ¿Cuánto
1: taca,
0: vas?
1: Taca,
0: una hora.
1: Taca, pasás ahí, no te quedás en nada, te cuesta salir. Lo vamos a hablar con una psicóloga y sobre todo cómo hablar, actuar con este viento extremo. ¿Pero qué le preguntamos a la gente, Vicky?
0: Hoy queremos conocer historias de taxi.
1: Okay.
0: Vamos a hacerle honor a ellos y a ellas, que son quienes nos llevan a los lugares que necesitamos ir y que están siempre, están en todo horario. Así que nos cuentan al 3884-737873.
2: Regalamos un viaje.
1: En taxi.
0: Lo pagamos, ¿eh?
1: Rápidamente, ¿cuál es la suya?
0: Estoy pensando.
1: Yo tengo una mano, que gracias al gran Marcelo, que lo saludamos, él le dio una mano a este chico que le habían robado la mochila, se la habían llevado de manera accidental en la puerta de un supermercado, y él fue una de las personas que inició la campaña y que se puso al hombro y que me escribió a mí, le escribió
0: lindo,
1: un montón de personas. Así que es una historia linda, puede ser una historia graciosa de pasajeros, taxistas y demás, pero yo viví esa historia espectacular con alguien que se transformó no solo en oyente, sino alguien que labura y en un amigo. Así que le mando un abrazo grande,
0: mucho. Yo en mi época de secundaria salíamos mucho a bailar y obviamente el taxi era clave. Y había un taxista que se llamaba Lalo, nos llevaba a todos lados y nos cobraba re poco, era un capo, nos llevaba literalmente, no sé, desde Nieva hasta Alto La Viña, no sé, 15 pesos, pero era una locura decirte eso. Y se conocía todos los chismes de Jujuy. O sea, vos decías, y no le podía decir porque sabía que Lalo le iba a contar a otra persona.
1: A mí sabe que me encanta.
0: Le mandamos un abrazo grande a Lalo.
1: Que tienen siempre una respuesta para todo.
0: Sí.
1: Pero es parte de la profesión, porque ellos también te tienen que ir entreteniendo en este viaje para que sea obviamente más llevadero, así que...
0: ¿Te subiste, Lalo?
1: Sí.
0: Impresionante.
1: Más conocido que la Rúa.
2: Un abrazo muy grande también para la familia del Piti Mancilla, que también fue remisero, un gran amigo, así que un abrazo grande.
0: Vos debes tener millones.
2: Sí, millones. No hace falta contarla.
0: ¿En serio? Pero bonita.
2: Y una vez salí con una amiga del boliche y el remisero, yo me hice el cordobés, qué sé yo, y dice, Carly, dale, no te hagas el cordobés.
0: No.
1: Claro, si vos naciste moreno, digamos.
2: Claro, viste.
0: Además, te conocen todos.
2: Claro, así que...
0: No, nunca más
2: pedí,
0: puede trapocear.
2: Me acuerdo que le pedí 100 pesos porque me había quedado corto para el café.
0: No puede ser.
1: Sí, es probable.
0: ¿Hace cuánto que agarró?
1: Es probable, pero bueno, pregúntenle a la gente.
0: Al 3884-737873 nos cuentan, queremos conocer historias de taxis.
2: Y hoy tenemos 2 canciones de viento.
0: Ah, mira, justo.
2: 2 canciones de viento.
0: Okay.
2: Lentos, clásicos.
0: ¿De viento o de lento?
1: Ah, ya sé, igual.
2: Le mando hoy a la productora y dice, ¿y este grupo quién es? ¿Qué esta banda? No, le digo, por favor, casi tire el celular así.
1: ¿Así?
2: Claro.
1: Okay.
2: Pero bueno.
1: No se lo tire porque me parece que está ahí.
2: Sí, está ahí, está. Después dijo, sí, lo conozco.
1: Ok. Bueno, 10:10, contanos, queremos conocer tu historia de taxi, de pasajero, de chofer, algo que viste, te queremos leer, te queremos escuchar. 3884-737873, momento de música.
2: Arrancamos con ATV haciendo Your Love.

0: 13 grados pasaron. 13 grados. 13 minutos pasaron, sí, de las 10 de la mañana. Estamos con 23 grados. Eso era. En la capital jujeña, qué calor que hace. Está pesadito. 24 va a ser la máxima de hoy y la mínima de 6. Escuchen, esta mañana la temperatura máxima baja más de 12 grados. Así que va a estar re frío. Prepárate.
1: Entonces, ¿qué onda mañana?
0: Mañana.
1: ¿La máxima de cuándo?
0: Entre 14 y 16. Así que aprovechen. Hoy, bravo, o sea, hoy va a ser un día muy bravo.
2: El sábado 9 la máxima.
0: Me hace acordar al 1 de agosto del año pasado, que fue el día del viento norte terrible, que pasó absolutamente de todo. Uh-huh. Esperemos que no. Pero okay, vamos a estar con toda esa información. En San Pedro y Jujuy, 22 grados ahora, cielo soleado, 28 de máxima, 15 de mínima. En Libertador General San Martín, con 20 grados, 28 de máxima. ¡Qué calor! 15 grados. Un humo vaca, voy rápido. 14 grados ahora, 24 máxima, 7 de mínima. Y en La Quiaca, 12 grados ahora, 22 de máxima, 4 de mínima. Pero nosotros vamos a la calle, donde sí está la noticia. Silvano Pintos, buen día. ¿Cómo está ahora el tiempo? ¿Cómo está la calle? Estuviste toda la mañana contándonos un poco, pero ahora, ¿cómo está? Buen día.
3: ¿Cómo están? Muy buenos días. Estamos en la calle Caídos por la Patria, cerca de uno de los ingresos a lo que es el Regimiento de Infantería 20. En este momento está personal de Espacios Verdes retirando restos de ramas de árboles que han caído sobre la calle. En este caso, esta rama había caído sobre un automóvil que afortunadamente no tuvo mayores daños. Nos comentaba la gente de Espacios Verdes que aproximadamente en 5 lugares distintos tuvieron que asistir en situaciones de estas características por el fuerte viento que desde hora muy temprana estuvo presente principalmente aquí en nuestra ciudad capital y ha generado muchísimos problemas como los que le estamos comentando ahora, ramas de árboles que han caído sobre automóviles o bien han tenido que ceder los mismos ante lo que es la media calzada de las calles y es por eso que se tuvieron que habilitar solamente la mitad de la calzada. Bien. De parte de la calle Caídos por la Patria, hasta tanto regulen el tránsito y retiren todas las ramas ubicadas en este lugar.
0: Silvano, yo te quería consultar qué otros sectores viste que están en estos momentos afectados.
3: Lo que estaba muy afectado era la calle Macedonio Gras y Puerto Rico en lo que es el barrio Ciudad de Nieva. Bien. En la calle Selim Issa también hubo caída de restos de palmeras de árboles.

0: que fueron retirados y se habilitó el tránsito porque hay mucha circulación, está cerca Pase. Puente San Martín también había generado problemas, ramas de árboles que caían sobre el puente, que tuvieron que ser retirados, ese ya está habilitado. De hecho, ya no está tan fuerte el viento como estuvo primera hora del día de hoy, y eso sí había generado preocupación por voladuras de chapas, que no se han registrado en una cantidad importante, por lo que nos decían, que fueron rápidamente solucionadas. Pero bueno, esa es la situación que se ha planteado a primera hora del día de hoy. Muchos barrios todavía no tienen suministro eléctrico, la zona de Campo Verde no tenía suministro eléctrico, se estaba solucionando en este momento, y bueno, y todo lo que ya es de público conocimiento, ¿no? Lo que está dejando este viento, que te repito, por ahora como que ha bajado un poco la intensidad, pero hay que ver si esto vuelve de nuevo, porque es así, baja la intensidad después de unos minutos y vuelve de nuevo de manera virulenta, bueno, y eso es lo que tienen que estar atentos las autoridades para, bueno, ir inmediatamente a lugares como los que estábamos mostrando recién con las ramas de los árboles caídos, como por ejemplo aquí en la calle Caídos por la Patria.
1: Perfecto, gracias por el informe, Silvano, nos vemos más tarde.
0: Estamos en contacto, chicos.
2: Muy bien, excelente lo de Silvano. Nosotros nos vamos hacia el portal más actualizado, más elegido de la provincia. Nos vamos hacia todo Jujuy con datos que vos tenés que conocer a esta hora y que casualmente tienen que ver con el tema de la jornada. Porque hablamos de este temporal de viento en Jujuy, en donde hubo árboles caídos y voladura de chapas. Desde emergencia detallaron cuáles fueron las consecuencias tras el fuerte temporal de viento en la provincia de Jujuy. Hay que decir que hay varias zonas que se vieron afectadas por esto que marcamos. Por ejemplo, árboles caídos en la zona de Ciudad de Nieva, sobre calle Macedonio Gras y Pedro del Portal, como así también en distintos sectores de Bajo la Viña. Por eso hay que estar atentos cuando circule también, porque hay algunos problemas con semáforos. Ya los amigos que están casualmente circulando por las calles nos van a marcar esa situación. Mientras tanto, decimos que nos vamos al ámbito nacional, porque hablamos del presidente que ayer salió en vivo en La Nación Más y dijo: Adorni es una persona honesta. Ni en pedo se va, dijo Javier Milei, respaldando nuevamente al jefe de gabinete, en donde aseguró que va a presentar su declaración jurada en principio antes del 31 de julio, que es la fecha límite prevista por la fecha por la Oficina de Anticorrupción. Así que vamos a estar atentos a esa situación, porque recordamos que por la tarde se había generado cierta polémica por la declaración de la senadora Patricia Bullrich. Y finalmente hablamos de el hecho lamentable, si se quiere, que trajo el viento, porque una pared cayó sobre una casa por el viento norte y una mujer terminó herida. Esto ocurrió sobre la avenida Costanera en el barrio Campo Verde y la víctima se encontraba dentro de su vivienda cuando sucedió esta situación. Lamentable, que decimos fue en Campo Verde, la mujer tuvo que ser trasladada, pero para conocer más detalles ahora tenemos una entrevista, Vicky.
1: Por supuesto, vamos a hablar con Jonathan Anjuria, él es técnico de Protección Civil y Emergencias, para conocer un poco de prevención, para saber qué hacer ante este fenómeno. Jonathan, buen día, te saluda Agustín, Victoria y Carlín.
3: Hola, buen día, ¿cómo andan?
1: Bien, bien, acá, bueno, con la alerta que nos despertó muy temprano, desde las 6 de la mañana más o menos el viento estaba bastante fuerte y llevó a cabo estas situaciones, ¿no?, en la provincia. Pero ¿qué tenemos que tener en cuenta? Sabemos que hay una alerta, ¿en qué nos tenemos que prevenir?
3: Miren, para arrancar tenemos que entender a qué peligro nos enfrentamos cuando hablamos de fuertes vientos. Bien. Y ahí tenemos caída de árboles, postes, caídas de chapas, corte de luz y obviamente más propensos a accidentes. Entonces, para prepararse tenemos que prestar atención a las alertas del Servicio Meteorológico Nacional, y esto que no suele pasar es tomarse en serio las alertas, ya sea amarilla, ya sea naranja o roja.
1: Ser consciente, digamos, del nivel.
3: Claro, más allá de que quizá después no pase, siempre hay que prevenir, no importa si después no pasa. Bien. Tenemos que estar preparados para cuando pase.
1: Bien, bien. En este caso, después, sí.
3: No, lo que quería agregar es que tenemos que suele pasar es asegurar los objetos sueltos, ya sean macetas, toldos, herramientas, bicicletas también, que suele pasar que en estos fuertes vientos se suelen salir, ¿no? Se suelen caer, volar.

0: Jonathan, yo te quiero preguntar cómo esto puede afectar a la salud, cómo nos podemos sentir a partir de estos vientos fuertes y qué consecuencias puede traer.
1: Y el tema es siempre hay que prevenir, evitar tomar agua de la canilla. Si podemos tener agua envasada sería mejor, no consumir elementos u objetos que vengan de agua que se puedan llegar a contaminar.
0: Ok, perfecto. Teniendo en cuenta esto que marcás, Jonathan, y las consecuencias que puede tener, y lo último que tocábamos respecto a esta mujer que lamentablemente tuvo esta complicación en su casa con la caída de una pared, ¿es recomendable o es una exageración tener una mochila siempre lista a mano con una muda de ropa, una linterna y documentación?
1: No, es lo ideal es tener lo que se denomina como kit de seguridad, uh-huh. ¿no? Documentación, ropa, agua potable, cosas que en alguna emergencia linterna también te puedan llegar a ayudar en una posible evacuación o si quedas atrapado en tu domicilio también.
2: Perfecto. Jonathan, ¿cuáles son los errores que solemos cometer ante este tipo de emergencias?
1: Los errores más comunes son salir, obviamente no darle importancia a lo que dice el servicio meteorológico, salir en bicicleta, en moto, creer que estamos resguardados, quedándonos debajo de un árbol, de un poste de luz. Lo mejor siempre es estar bajo techo.
2: Bien.
1: Y obviamente no salir con bicicleta, no exponerse.
2: Claro, no estar en la vía pública más que nada.
1: Tal cual.
2: Perfecto. Jonathan, te queremos agradecer.
1: Por favor, que tengan buen día.
2: Igualmente, pasaba con nosotros sí. El técnico en Protección Civil y Emergencias, Jonathan Aujuria, hablando de un poco de lo que sucedió, por lo menos acá en la provincia de Jujuy, dando algunos consejos importantes.
3: Sí, hay que prevenir. La verdad que hay que prevenir muchas cosas que por ahí no lo hacemos, como dice recién este chico. La verdad que hay mucha gente que no sabe cómo prevenir y no le damos importancia a los alertas.
2: Pero totalmente. No, uno, vos le decís a alguien, mañana hay alerta amarilla por viento. Ah, bueno, voy a jugar al fútbol igual, por ejemplo.
0: Claro. Bueno, para mí el tema viento norte, chicos, y salir a hacer actividad al aire libre.
2: Respeto total, ¿no?
0: Totalmente, y a la hora de la siesta, digo, hay que tener muchísimo cuidado y muchísimo respeto por lo que puede llegar a generar, más si no se hicieron ningún chequeo médico, si empiezan a sentir dolor de cabeza. Si lo
2: no hay que subestimar.
0: Mucho mejor, exactamente.
3: Llega Sebastián Yatra, la pelirroja.

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0: Muy bien, acá hay gente que está cumpliendo sueños y que debemos decirle, le tenemos sana envidia, hoy no sé, pero el resto de los días probablemente sí, porque son de Córdoba, están de paso por Jujuy y viajan al Mundial en bicicleta, exactamente, así como escucharon Matías Villarroel, Bersini y Leandro Blanco. ¿Cómo andan, chicos? Gracias por estar acá, gracias por esa pausita.
1: Un placer, buen día. Bueno, acá hubo un cambio con los nombres, iba a estar Leandro Blanco,
0: perdón.
1: Lo cambiamos por Lucas Ledesma.
2: Ahí está, Lucas Ledesma.
1: Estamos a full, nos vamos a cruzar ahora.
2: ¿Cuántos son?
1: Somos cuatro en total.
2: Okay.
1: Así que dividimos el equipo porque hoy tenemos que comprar un trípode, un disco externo que se nos rompió, unas camperas, un montón de cosas. Así que dividimos el equipo en dos y metimos un cambiazo.
0: Sí, aparte,
1: Leandro por Lucas.
0: Y dije, Lucas. Me dijo Lucas.
1: Sí, sí, es que son los nombres que pasamos.
0: Bueno, cuéntenos un poquito de esta aventura, digamos, cómo surge. Porque
2: ¿Qué hacen por acá?
0: ¿Qué hacen por acá?
3: Pasamos de pasadita, ¿no? De pasadita tomamos unos mates.
0: ¿Cómo surge esto de ir al Mundial en bici?
3: Y yo arranqué con este proyecto en el 2014. Fue el primer viaje que hice en bicicleta. En realidad, la primera vez que salí del país. Y dije, che, me voy al Mundial de Brasil,
2: te fuiste a Brasil
3: en bicicleta. Y nada, me volvió la cabeza esta forma de viajar, de conocer el mundo y también de salir a la selección argentina. Así que después me fui a la Copa América 2015 en Chile, 2016 Juego Olímpico de Río, 18 Rusia, crucé Latinoamérica, pasé por acá por Jujuy también, hice el paso de Jama y bueno, llegué a México, después crucé a Europa. En el 2019 de nuevo Copa América Brasil, 10-22, la vida me juntó con estos locos y el equipo que hoy está cruzando también para llegar a Estados Unidos es el mismo equipo que hicimos, cruzamos África y Medio Oriente para el Mundial de Qatar, entramos todos los partidos, salimos campeón del mundo.
0: Ya hablamos con vos ya.
3: Claro, pero ahora estamos
2: vos
3: en
2: vivo. Vos sabés que le iba a decir, digo, capaz que estoy re loca, pero no, qué lindo tenerte acá.
3: Somos los mismos locos que seguramente hicimos la nota ahí en la ruta, tirado en algún lado.
0: Sí.
3: Bueno, perdón si no le dimos por ahí mucha, estábamos ahí, locura de cruzar.
2: Ah.
3: Pero bueno, pudimos conectarnos medio con poca señal, pero hablamos.
0: ¿Y por qué en bici?
2: Además tiene más bici
3: ¿Por qué en bici? Mira, yo te voy a decir, creo que para mí la bici es el mejor medio de transporte que existe para conocer el mundo. Así, literal. Y el más allá de que nos gusta viajar, y Mati viaja en moto, nos gusta viajar en combi, nos gusta viajar de todas formas, pero la bicicleta te conecta de una manera directa ahí en primera persona. El resto es lindo viajar, ¿no? Pero
1: matrimonio. Una matrimonial extra large. Y es obvio que es la cama del capitán.
3: Si él, no, eso es exagerado.
1: Si él, no. Banca, no porque él lo imponga, sino porque nosotros como respeto.
2: Respeto, el líder de la manada.
1: Es el líder, no es jefe. Entonces, nada, lo bancamos a muerte, Lucas. Yo lo conocí en viaje ya. Cuando yo me sumé al viaje de cuando cruzaron los chicos África y Medio Oriente, me los crucé en Egipto. Yo quería hacer el mismo viaje en moto, pero no pude cruzar la moto por temas burocráticos, plata y demás. Así que lo había visto una noche nomás en la despedida, que cuando ellos iban a empezar el viaje, y después ya en Egipto. Y nada, un maestro, hoy somos hermanos.
2: Qué hermoso.
1: Un montón y un placer viajar con
2: bueno, queda re poco para el Mundial. ¿Cómo se preparan?
3: Uf. Ya venimos, en una semanita metimos casi 1000 kilómetros ya. Y bueno, nos queda la parte más dura, que ustedes como buenos puneños saben de lo que se trata, cruzar el paso de Jama y la altura, que creo que es el desafío más grande de todo el viaje, más allá del tiempo que tenemos para cruzar todo Latinoamérica, es este paso de los Andes, que para nosotros es muy importante y creo que es algo que no queremos cruzarle de otra manera, que no sea en bici, porque nos hicieron un montón de recomendaciones, si bien yo lo hice en el 2018, pero es como el desafío del equipo de cruzar la cordillera de los Andes en bicicleta y va a ser como una prueba.

0: todos los países.
1: ¿Ustedes quieren llegar al partido de Argentina o a la ceremonia inaugural?
2: La habíamos apuntado al partido, eso nos da un chance de 6 días.
0: Ajá. Qué rico, mate.
3: Qué lindo.
2: Pero bueno, rico, mate. Yo soy el único que no tiene visa, no me la dieron, así que bueno, decidí acompañar a los chicos igual. Tenemos, obviamente, como creemos en la magia, una esperanza de que pueda pasar, obviamente. Pero bueno, si no, ya los chicos también como equipo dicen, bueno, ya que soy yo el único que no tiene visa, vamos a apuntarle al partido inaugural, como para también disfrutar esa parte en México juntos, y si en el caso no se me llega a dar a mí, bueno, llegar a ese partido. Pero bueno, vamos a hacer todo lo posible como equipo para que yo pueda pasar y disfrutar el Mundial.
1: Cortito, ¿depende de algo que te den la visa? ¿Se puede revertir? ¿Te pueden sorprender o ya te han dicho que no, y no vemos?
2: Fui a sacarla, salimos el 30, fui a tener el turno el 27, el 28, me dijeron que no. Y después me subí un video que se hizo bastante viral, me hablaron varias personas, ahí estoy hablando con una chica que, bueno, es gestora y me está diciendo que todavía hay oportunidad y viendo la posibilidad de que la haga o en Lima, intente de nuevo, o en Ciudad de México. Así que bueno, estamos ahí cruzando los dedos, tocando madera, rezándole a todos los dioses, los santos.
3: Claro, llegar hasta allá y falte eso, es como. Sí, bueno,
1: la vuelta más fácil porque es bajada. Así
0: sí, el viento a favor.
1: El viento a favor.
0: No como hoy, el viento en contra. ¿Qué pasó?
1: Escúchame, Lucas, antes de despedirlo, ¿a dónde los pueden seguir? ¿Cómo los pueden seguir?
0: Nosotros compartimos todo, obviamente nos sirve primero para poder promocionar nuestro proyecto en Todo a Pedal, así es, arroba. Todo a Pedal. No se equivoquen, algunos nos dicen a tope. No, es Todo a Pedal.
3: Todo ahí a pedal. Tanto
0: TikTok, Facebook, Instagram. Bueno, YouTube no lo estamos metiendo mucho porque no nos da el tiempo, la verdad. Pero estamos en todas las redes sociales como Todo a Pedal. Y nada, nos encanta también poder compartirlo porque estamos demostrando en carne propia que se puede cumplir sueños y de una manera que a veces decís, che, algo imposible. Y no es imposible, muy difícil lo que estamos haciendo, sí. Claramente no sabemos si los tiempos nos van a dar realmente, algo vamos a tener que hacer en algunos países un poco más complicado, sobre todo en Perú, que es muy largo y es duro el desnivel, pero tenemos toda la fe del mundo que vamos a llegar y vamos a estar alentando ahí de cerquita la selección. Y nada, gracias a toda la gente de Argentina, la verdad que es maravilloso. Ustedes acá también en Jujuy, increíble, no sé, 200 personas nos han escrito queriendo no regalar cosas y diciendo, no, esperen, no nos den cosas que es más peso para nosotros y no vamos a subir la cuesta del IPAM. Entonces, no, gracias a todo el pueblo argentino que nos ha dado tanto amor en la ruta y nada, eso sí siente mucho.
3: Como decimos siempre, el que viene acá tiene suerte.
1: Exactamente,
3: así que,
1: este es un símil chiquilegra, así que le vamos a tener suerte. Somos hincha de Argentina y ahora los chicos de Todo a Pedal. Gracias, muchachos, sí.
2: Dale, quería aprovechar nomás para... Ahora que vamos a cruzar el paso de Jama, nos falta alojamiento en Susques y en Jama.
1: Bueno.
2: Por si alguien está escuchando y tiene alguna recomendación o
3: listo. Algo si sabemos algo, le escribimos a Todo
2: y
3: a Pedal.
2: Si tiene una bolsita de dormir, la montaña también.
1: Listo, todo en uno.
2: Gracias.
1: 10:35, música acá en la City, ya venimos.

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1: Una pared se derrumbó en Campo Verde y una mujer resultó herida. El hecho ocurrió sobre Avenida Costanera, donde una pared de la vivienda lindera cedió la fuerza del viento y cayó sobre el techo de una casa. La mujer estaba en el interior, fue asistida por el SAME y sufrió lesiones por el derrumbe.
2: El temporal de viento dejó árboles caídos, chapas sueltas y postes dañados. Emergencia informó que hubo árboles caídos en Ciudad de Nieve y bajo la Viña, además de postes quebrados, cables comprometidos y carteles derribados. Los trabajos se realizan junto a bomberos con prioridad en los sectores donde el tránsito quedó interrumpido.
1: Los ascensores urbanos 1 y 2 quedaron fuera de servicio hasta nuevo aviso. La municipalidad suspendió el funcionamiento de los ascensores urbanos de San Salvador de Jujuy por razones de seguridad ante el fuerte viento norte. La medida alcanza a los ascensores 1 y 2 y seguirá vigente hasta nuevo aviso.
2: Gimnasia y San Martín de Tucumán cambiaron de horario y van a jugar a las 21:10. El partido por la fecha 13 de la Primera Nacional se va a disputar el martes 12 de mayo en la Ciudadela. En Tucumán finalmente comenzará a las 21:10 y no a las 19 como estaba previsto en un principio.
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0: Muy bien, 10:42. Continuamos con más información y tenemos un consejo ahí a mano para contarle a la gente que está prendida al 4 porque
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0: Muy bien, prometido es deuda, vamos a hablar del mate porque hay un importante consumo de yerba mate, como siempre, y quizás, no sé si el término correcto es como siempre, pero son números importantes porque superaron los 75 millones de kilos en el primer trimestre, y vamos a hablar con Juan Ferrario, quien es doctor en ciencias biológicas y autor La Ciencia del Mate, y es nuestro especialista en mate. Nosotros que somos materos, claro, pero no a ese nivel tenemos la suerte de poder hablar con Juan. Juan, ¿cómo te va? Te saluda Agustín, Victoria y Carlín. ¿Todo bien?
2: Hola, ¿qué tal? Buen día a todo el equipo.
3: ¿Cómo andás, Juan?
0: Bueno, estos números, Juan, son comunes, son lo lógico, están por encima de lo que uno espera.
2: A ver, seguimos creciendo, el mate sigue creciendo y Argentina es el principal productor y el principal exportador desde hace ya varias décadas y está bueno que siga creciendo. Tal vez no es lo que todos esperan, pero yo que vengo con mucho contacto con el mercado, sí, los productores lo vienen viendo. Uh-huh. El hecho de que hay una demanda del mundo cada vez más importante. Y eso es el factor. Ahora, vos sabés que me gustaría hacer una discriminación.
0: Por favor.
2: Que la hizo Limín, algo que leí recién. Y es algo triste, porque nosotros en Argentina disminuimos el consumo de yerba el último año. Uh-huh. O sea, aumentó la producción porque aumentaron las exportaciones, pero nosotros disminuimos el consumo. Digo triste porque espero que no sea que nos pase como la carne, que es porque los precios hayan sido muy caros o porque la gente no puede comprarlo.
3: Claro.
2: No nos falte el mate, diría yo.
3: En este caso,
2: hay dos factores.
3: Sí.
2: Y además hay otra cosa también. Los productores están muy ahogados. Mm. Los productores pequeños de yerba están muy ahogados económicamente porque lo que se paga por kilo es por kilo, digamos, seco, sin procesar, es muy, muy bajo el valor. Así que hay dos temas. Es como que el tema está complejo y habría que tomarlo con pinzas, desgranarlo. Y está bueno a nivel país, a nivel exportaciones, a nivel producto, pero hay sectores que están complicados.
3: Claro, igualmente. Está bueno que lo marques también. Pero si nos vamos, por ejemplo, a las hierbas que las personas acá, por lo menos en Argentina, que más buscan, ¿cuáles son?
2: Sí.
3: No sé si nombrando marcas, pero por ejemplo, no sé, la de espalada o con más palo, de algún sabor.
2: Acá tenemos muy, muy, muy establecido lo que es, incluso tiene una denominación, que es la yerba mate argentina, que es una yerba que tiene ligeramente palos, unos 20% de palo más o menos, palos pequeños. Hasta fin de año pasado el Código Alimentario regulaba que sea hasta 35%, ahora se desreguló eso, ahora se puede, la verdad es que no hay control ahora sobre las yerbas, y es muy importante que los consumidores empiecen a prestar atención en la información del paquete sobre qué porcentaje, cómo están hechas, ¿no? Porque bien, cuanto más palo, más barato el producto, tiene menos gusto, menos calidad.
3: Perfecto.
2: Así que la que nosotros consumimos es esa, es mayoritariamente esa por afano.
0: Y no,

0: de vecinos.
1: Sí, Juan, yo te iba a preguntar, ¿y no creció la yerba, no sé si es tipo uruguaya o brasileña, que es la despalada, muy consumida?
2: Más polvo.
1: Sí, más polvo por los futbolistas, mucha foto de Messi, de Paul con ese mate con montaña así que parece un muro.
0: Sí, la yerba sin palo, yo no tengo el dato a ver si creció en el consumo local, no sé si ustedes lo ven entre sus círculos, yo no lo veo tanto, por eso no tengo datos. Lo que sí creció es la publicidad, porque como se desreguló el mercado y se empezó a importar yerba de Brasil, entonces nosotros tenemos en el mercado una fuerte presencia de las yerbas brasileras, que son las tipo uruguayas, porque Uruguay no produce yerba. Entonces esas yerbas, que incluso auspician a la selección, lo cual me parece que ya es demasiado, esas yerbas tienen mucha presencia mediática. Lo que no sé es si tienen presencia en la góndola,
2: claro.
0: O sea, en el consumidor.
3: Juan, el tomador de mate, vos decías que bajó un poco el tema de los productos que son los habituales o las marcas más conocidas. ¿Cree que hayan bajado el consumo justamente de esa marca conocida y que el tomador de mate recurre, por ejemplo, por ahí a las más económicas, a la más bajo precio?
1: Claro, que no le importa tanto el nombre.
3: Claro, exactamente.
0: Sí, yo creo que todavía el tomador de mate, hay dos tipos. Y esto del mate está viviendo un proceso que vivió el vino a principios de este siglo, a principios de los 2000, ¿no? O un poquito antes, por ahí, 90. Que fue el proceso en el que se tomaba, por ejemplo, mi abuelo, que era compraba un vino estándar y le ponía soda. Y se fue ajustando el paladar. El tomador de mate está aprendiendo y está afinando el paladar. Cuando se afina el paladar, ya después te mantenés en un nivel de yerbas, de calidades, pero la gran mayoría de la población todavía no llegó a ese proceso. Entonces ahí se siguen consumiendo las marcas generales, que están hechas con un proceso de aceleración, que es un proceso, no sé si más industrializado, pero donde ya no es tan natural, pero ojo, no digo natural, porque antes se hacía estacional, se debía hacer estacionamiento natural, y lo que hacen las marcas es que hacen un estacionamiento acelerado.
2: Perfecto.
0: En vez de estar 18 meses de estacionamiento, lo acortan a un par de meses.
2: Juan.
0: Eso hace que el sabor de la yerba sea diferente.
2: Bien.
0: Pero es la yerba estándar, son las yerbas más vendidas.
2: Claro, claro, eso es cierto. Tenemos 30 segundos, Juan, y quiero que me digas tres consejos para la gente que no toma mate, o por qué es rico y es lindo tomar mate.
0: Porque es rico, porque nos gusta y porque hace bien.
2: Porque hace
0: en 30
2: bien.
0: Segundos es muy difícil, pero bueno, yo creo que lo más importante que sabemos ahora es que el mate no tiene contraindicaciones, salvo un par de cositas. Gente sana no tiene ninguna contraindicación. Las cositas serían, te complica el sueño. Te hidrata, que es lo más importante. Podemos tomar mucho mate. Si no le cambiamos la yerba, el nivel de cafeína que consumimos es normal. Y aparte, la cafeína mejora la concentración, mejora la atención, mejora el desempeño en nuestras actividades laborales. Con lo cual estamos consumiendo algo que nos mejora nuestras funciones laborales, nuestras actividades, el deporte, y te produce hidratación. Y además sabemos que tiene beneficios donde mejora la calidad del organismo a largo plazo. Es un alimento saludable, es una de esas cosas que comemos, tomamos y que nos hace bien. Yo creo que con todo eso el mate es imbatible. Y todo esto es lo que está viendo el mundo. Y es por eso que está aumentando mucho el consumo, muchísimo en todo el mundo.
1: Juan, te agradecemos. Para nosotros siempre es un verdadero placer. Gracias y abrazo.
0: Bueno, gracias a ustedes por el interés en el tema. Cuando gusten.
1: La palabra de Juan Ferrario, quien es autor de La Ciencia del Mate. Porque los argentinos ajustan los gastos, pero el mate no se toca. Tendríamos que decir, toma mate.
2: Toma mate. Cuando vas al súper, lo primero que agarra, pum, yerba. A mí me pasa.
1: A ver, no me quiero meter en temas sensibles, pensando en el consumo y en la economía de cada uno. Pero por ahí si está medio Justin Bieber, si está así medio justo, y un par de sanguchito, y con el mate decís, tiro.
2: Claro.
1: No sé si es lo mejor, yo sé que me van a decir.
3: Seno.
1: Exactamente, están maquillando una situación, pero muchas veces el mate también...
2: No, lo he escuchado.
1: Se transforma en eso.
2: ¿Qué comes hoy? No, un sanguchito con el mate.
1: Un sanguchito y pecho unos mates ahí para estirar.
3: Pero ahora, por ejemplo...
1: Sí. Toma mate porque no te...
3: La hierba, por ejemplo, hay hierbas que son reconocidas, que vienen de tal. Sí. O sea, es lo fundamental obviamente la hierba, pero ¿qué tiene que tener para que

0: sea especial?
1: Bueno, hoy está para mí muy de moda la yerba de espalada, lo que le preguntaba
0: de
1: Juan.
0: Sabores, por ejemplo, de sabores.
2: Y hay mucho, no sé, té verde y jengibre,
1: hay una...
2: té rojo y centella, especial.
1: Bueno, yo en eso soy más tradicional,
2: hay picante,
1: esa picante,
2: ¿verdad?,
1: que nos dice Vero. Ahora se puso muy de moda en el último tiempo la que es ahumada, que...
2: Ah, la vi.
1: Como, no quiero decir el término como barbacoa, algo así. Tiene un agregado que es así un poco tostada. Es rara.
2: Claro, fue lo que cambió todo.
0: Bueno, la que toma mate es Tini.
2: Ajá, ¿con quién?
0: Es más, ha pedido ahora porque le lleven un sector de mate en su show. Aquí está Universidad.

0: Universidad en la mañana del día de hoy, en este día especial con viento norte, lindo, lindo y hermoso jueves camino al fin de semana. 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Che, le mandamos un beso grande a las chicas y a los chicos de la promo 26 del Complejo Educativo José Hernández, que a esta hora de la mañana están haciendo el ensayo general.
1: Es okay. Verdad, me acaban de mandar foto. Son abrazo. Un montón, porque viste que el José Hernández siempre hace los bailes de la primaria, la,
0: aparte,
1: la inicial,
0: son miles. Las ambus de ahí son especiales.
2: Ah. Mira vos, el tema gastronómico. Muy bien. Habíamos preguntado historias de taxi en esta jornada. Mensajes que llegaban al 3884-737873. Queremos conocer esa anécdota con el taxista, con el amigo taxista que por ahí tenés, o si sos chofer de taxi, o si fuiste alguna vez taxista, o si conocés algo y lo querés contar. Tenés la línea abierta. Queremos escuchar tu mensaje. A ver, una tanda de audios que suenan así.
3: Hola, hola, hermanos de la mía, muy buenos días. Hola, yo tengo hermano. Una para contar. Cuando fui al interior a tocar ahí a Perico, un domingo, y me acuerdo que me salieron los remises temprano, y me dice, no, yo tengo la casa ahí para que descanse, bueno, me quedo, y tipo 7:30 salgo, 7:30, 8 salgo a tomar, y había una chica ahí, le digo,

0: Bonita la chica, por cierto. Le digo, acá toman los remises. Sí, me dice, bueno, me subo, subo mis cosas. Me dice, che, ¿qué onda? Bueno, ¿sos de acá? No, le digo, soy de San Salvador. Ah, me dice, ¿viniste a laburar? Sí, vine acá, toco boliche. Y subo. Ah, mira, yo anoche iba a salir, pero bueno, como tengo que trabajar. Ah, sí, sí, imagino. Voy a trabajar ahora, trabajo en tal concesionario acá en Jujuy. Ah, bueno, mira. Sí, yo vivo sola, tenía 26 años. Me dice, ¿vos qué haces a la tarde? Y tipo 7, 8. Y le digo, yo estoy libre esa hora. Ah, bueno, me dice, te paso... Pasame tu número, así vamos a tomar algo, charlamos.
1: Está hablando.
0: Y todo eso fue en el camino, charlamos un montón de cosas, obviamente, pero así de la nada.
2: Hola, buen día, chicos, ¿cómo están?
3: Bien.
2: Bueno, bien. Yo hace un mes recién comencé a hacer taxis y no tengo muchas historias, pero la más concurrente es cuando uno lleva a los chicos o a las chicas al boliche y te invitan a quedarte con ellos, que vamos de joda, que salgamos. Como algunos ya hacen previa, van medio tinqueados.
4: Claro.
2: Me invitan a quedarme con ellos, a boliches que los dejo. Y bueno, obviamente uno, tristemente, le dice que no, porque tengo que seguir trabajando. Así que bueno, esa es una historia que más me pasa. Tengo otra historia media loca, pero la voy a dejar para otro momento.
4: Bueno.
2: Así que bueno, saludos, chicos. Hoy que el viento lo lleve a todos lados, menos a la casa de Alex.
4: Bien.
2: Un beso y muy buena mañana.
4: Tiro factos.
5: Hola chicos, ¿cómo están? Buen día, buen día.
4: Yeah.
5: De nuevo yo, el que los escucha siempre, por no decir otra cosa. Bueno, feliz día a todos los taxistas. Acá deleitándome con un rico chocolate que han preparado un grupo de colegas. Así que, bueno, feliz día a todos. A aquellas familias que dependen de nuestro trabajo. A aquellos colegas que sustentan y siguen sustentando a sus familias con esta profesión que hemos elegido. Así que es sacrificada, pero bueno, ahí estamos. Un abrazo a todos, pásenla lindo, si festejan, no conduzcan, y si conducen, festejen poquito.
4: Gracias.
5: Feliz día a todos los colegas, a todos los taxistas. Gracias chicos, un abrazo.
3: Va el último.
5: Chu, historia de taxis. Ustedes elijan, románticas, sexuales, extremas, no. Peligrosas, solidarias, de consejeros.
4: Son psicólogos.
5: Tendría para escribir un super libro.
3: Ok, me gustaría una historia romántica. Sexual no se puede, obviamente.
4: Peligrosa también.
3: También peligrosa.
4: ¿Qué pasó?
3: Si metes un 2 en uno. Y acá hay uno que escribió en texto. También le vamos a dar, obviamente, lugar, porque nos dice: buen día, Carlin, Vicky y Tintín.
4: Hola, Tintín.
3: Tintín, Rintintín. Una anécdota. Rintintín porque era un perro. Una anécdota que me contó una señora hace unos años fue que si pasas a las 3 a.m. por el puente peatonal donde está ese supermercado mayorista de la autopista, se te aparece una mujer que provoca accidentes. Y yo quedé así, con la cabeza explotada. Ella misma lo vio con su pareja cuando volvía a una fiesta en Palpalá. Ella vio, avisó y su pareja maniobra para esquivarla. Miran por el espejo retrovisor y no estaba. Y manda el emoticón de un fantasma.
4: Wow.
3: Saludos chicos, bendiciones. Amo escuchar.
4: Yendo mira, a las 3 a.m. a ver si está o no.
3: Escúchame, ya por ese dato que acaba de dar, no, de Perico a Jujuy voy a volver por el Carmen, así me volé por la ruta 9.
4: Ni pienso pasar.
3: Claro, en avión me tiro allí, claro, en paracaídas.
4: Mirá vos, qué loco.
3: Tremendo, bueno, que la gente nos cuente, los queremos leer, los queremos escuchar. 388-473-7873. Le queremos mandar un beso grande a la gente del Colegio El Salvador, porque hoy cumple 90 años.
4: Nosotros fuimos de El Salvador.
3: Nosotros fuimos de El Salvador. Nos invitaron, obviamente, al acto, no pudimos asistir porque era a partir de las 10 de la mañana, pero nada, un beso grande y gracias por tenernos.
4: Y hay desfile.
3: Y hay desfile mañana en la Ciudad Cultural, así que un abrazo grande a todo ese hermoso colegio. 1101 Música.
1: Aquí está Sabrina Carpenter con Manchild. Oh,

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2: La producción de autos no pudo sostener el repunte en abril y se desplomó 18,6% en el primer cuatrimestre. La industria automotriz sigue mostrando señales de debilidad, afectada por la apertura comercial y las menores ventas en el mercado interno. Crisis energética en el NOA. Industriales alertan que la falta de gas lo lleva al borde del colapso. La resolución número 66-2026 de la Secretaría de Energía de la Nación reduce la capacidad de transporte para las industrias del norte en un 35%, mientras el agotamiento de la cuenca noroeste y los retrasos en la reversión del gasoducto norte dejan a Tucumán y Salta en una situación de vulnerabilidad para este invierno. Hay un reclamo oficial a Nación. Denunciaron penalmente a Javier y Karina Milei por el uso sistemático de recursos públicos para viajes personales. La denuncia radicada bajo el número CFP 1557-2026 en el Juzgado Federal número 1 de la doctora María Romilda Servini hace referencia a una agenda privada ajena a los intereses del Estado argentino. Alerta en una clínica de Rosario por un paquete sospechoso. Investigan si contenía explosivos. La encomienda había llegado a un centro de neurorehabilitación del barrio Abasto y estaba dirigida al presidente de la Delegación de Asociaciones Israelitas Argentinas de esa ciudad. La justicia analiza el contenido del envío y su origen.
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0: y 12 minutos en este hermoso jueves en la capital jujeña. Llegamos a la máxima del día. Hace calor, 24, y la mínima va a ser de 6 grados. Recuerden que mañana baja mucho la temperatura. Estamos bajo una alerta amarilla por viento, así que para tener precauciones en la vía pública. San Pedro y Jujuy, 24 grados. La máxima de hoy es de 28 y la mínima de 15. En Libertador estamos con 22 grados. También cielo soleado, 28 de máxima, 15 de mínima. En Humahuaca, cielo soleado, 16 grados, 24 máxima y 7 de mínima para la zona de La Quebrada. Y para La Quiaca estamos con 14 grados, 22 de máxima y 4 de mínima.
1: No quiero meter la pata, pero estamos ahora con imágenes, le contamos a los amigos de Radio City, en YouTube y en Canal 4 del Acceso Sur. Uh-huh. Aparentemente habría mermado el viento norte. Quizás, claro, sea como dice Silvano, va y viene, merma y
2: sube y baja.
1: Acelera, exactamente, sube y baja. Veremos, lo cierto es que las cámaras del 4 están en ese lugar. Sí.
2: Recién hace el sol, sube y baja.
1: Ah, ok, mire usted con el saludo a los amigos que juegan hoy con cara bobo. Hablamos de información, nos vamos hacia todo Jujuy, porque hay que repasar tres títulos que necesita saber a esta hora, 11 y 14. Hablamos de que anunciaron cortes de agua en varios barrios de San Salvador de Jujuy a causa de las fuertes ráfagas de viento y por el corte de energía eléctrica. Algunos sectores de San Salvador se van a quedar sin agua por varias horas. ¿Qué barrios no tendrán agua este jueves? Y obviamente se estima que a partir de las 18 esté normalizada la situación. Esto está sujeto, recordemos, a la restitución de la energía eléctrica. Los barrios afectados son Cuyaya, Castañeda, Moreno, Epam, Coronel Arias, La Arbolada, Sargento Cabral, Perovic y 284 viviendas. Recordemos que informaron que la empresa prestadora del servicio detalló que el corte de luz provocado por las fuertes ráfagas del viento afectó directamente el funcionamiento de las cisternas y los sistemas de bombeo. Así que a tener paciencia y obviamente a cuidar el líquido elemento. Cambiamos de información y seguimos hablando, ¿por qué no?, de todo Jujuy para repasar este título que tiene que ver con la vecina provincia de Salta, pero que genera preocupación, porque hablamos de una alerta por la suba de casos de chikungunya en Salta, en donde en el departamento de San Martín ya superan los 1,000 contagios. En Tucumán hay más de 400 contagios reportados. Hay que estar atentos a esta situación. Claramente este departamento es el más afectado. Hablamos de que son más de 100 personas internadas y hay un monitoreo especial por las embarazadas y los recién nacidos, así que a estar atentos con esa situación. Y finalmente hablamos de la Copa Sudamericana, porque hoy River enfrenta a Carabobo por la Copa Sudamericana. River ya está en Venezuela, busca sostenerse en la cima del grupo H de esta Copa. A partir de las 21:30, si gana el millonario, prácticamente ya estará en la siguiente fase de la Copa Sudamericana. Hoy, a partir de las 21:30, enfrenta a Carabobo.
2: Bueno, nos vamos rápidamente porque hoy es un día muy especial, un día que transitamos cada momento con ellas y con ellos. ¿Por qué no? Porque hoy es el Día del Taxista. Vamos a hablar con Rocío Lorena Pérez, que es de la Asociación Taxista Mujeres, que está en pleno festejo. La sacamos un ratito para que dialogue con nosotros y nos cuente un poco estos desafíos de enfrentar el trabajo diario. ¿Cómo estás, Rocío? Te saludamos con Agustín y Victoria. Mi nombre es Carlín. ¿Cómo andas, Rocío? Feliz día.
3: Muchas gracias, buen día, saludos a todos los que están en estudio, gracias por la llamada, muchas gracias por tenernos presentes en este día.
2: Bueno, Ro, me imagino que hay 10,000 millones de historias, de cosas que obviamente lo saben ustedes, pero ¿qué desafío enfrentan en el trabajo diario?

0: día.
1: Mira, supieron, ¿no? Estamos terminando el quinto congreso internacional el día de hoy. Hacemos un hermoso cierre con el festejo del Día del Taxista. Y en algo que hemos coincidido a nivel nacional es el desafío que tenemos en todas las provincias es apalear la situación económica. Jujuy no está lleno de lo que pasa, hay una realidad a nivel nacional y también somos parte de eso. Pero bueno, damos gracias de paso a todas las pasajeras que nos ayudan día a día, eligiéndonos como su medio de transporte, como un medio de confianza, un medio seguro, las cuales nos eligen y nos dan estos servicios, que todavía confían en nosotros.
2: Ro, con eso que decís me quiero quedar, ¿y por qué sentí que, que las eligen? ¿O qué ven? ¿Qué cuando se suben y ven una mujer al volante? Porque sabemos que mucho tiempo por ahí fuimos discriminadas, diciendo distintas cosas, pero vos ahora, ¿cómo lo sentís?
1: La verdad que ha llevado tiempo de todo eso. El sector es mixto y están adaptados a ver a una chofer mujer ahora al volante. Gracias a ese trabajo y a los medios de comunicación como ustedes que visibilizan lo que hacemos día a día, la sociedad ha tomado conciencia de que hay conductoras, mujeres, insertadas en el transporte alternativo que a la par de los compañeros, porque también hay turnos de 12 horas, 9 horas y están todos los días en la calle. Inclusive el servicio que brindamos nosotras, de mujer para mujer, es de 24 horas. Nos eligen por un tema de confianza, de afinidad, las charlas por ahí se supone de diferentes, de mujer a mujer, el tacto, claro. Y bueno, todo lo que nosotras tratamos de cambiar la visión de la sociedad como mujeres, porque nosotras no solo somos conductoras, también somos mamás, nuestro trabajo es continuo, nos bajamos del taxi, continuamos en nuestras casas y tratamos de que todas, que las que estamos nucleadas, no solo nos quedemos con el trabajo de la conducción, sino también que nos formemos en otra área. Nos capacitamos, tomamos talleres, nosotras ya hicimos primeros auxilios, hicimos siniestros con el tema de bomberos, cómo accionar ante un siniestro, hicimos violencia de género, salud mental también, y lo último que hicimos fue trata de personas, porque somos una provincia fronteriza y no podemos ser ajena a las realidades, pero sí estar preparada a tener idea, conocimiento, a dónde llamar, cómo instruir a las pasajeras, porque así como las llevamos, y hay pasajeras habituales del día a día, que nosotras transportándolas sean 7-10 minutos a ellas, a su hija, sabemos sus vidas, sus realidades, y podemos dar una contención, también porque hay gente que a veces busca con quién charlar, y para eso está el taxista que es parte de psicólogo. Así que bueno, también nos ocupamos nosotras de eso, de nosotras mismas.
2: Bien, bien.
1: ¿Sí? De tener esta contención como conductoras para poder dar un mejor asesoramiento instruido a las pasajeras.
3: Yo te quiero preguntar y perdonen el exceso de confianza, ¿no? De tutearte y de decirte, Ro, ya te sentimos como uno más de nosotros. Vos sabés que yo te quiero preguntar también cuántas chicas calculás que hoy están manejando un taxi, si tenés un número aproximado, porque ese dato también obviamente no sirve para trabajarlo después. Y también te quiero preguntar, porque antiguamente los amigos tacheros, los muchachos, se juntaban a hacer el pique en la zona de Chijra y o Malvinas, eran dos lugares. ¿Las chicas a dónde se juntan?
1: Mira, nosotros tenemos diferentes lugares. Festejamos cumpleaños, por ahí visitamos, hay varios lugares que nos reciben, que vamos a cenar o a merendar o a hacer un festejo de un cumpleaños de alguna y la gente se suma. Cuando vamos a diferentes confiterías, y ya saben que caemos con la tortita, festejamos, la gente se suma a cantar a las mismas compañeras y saben que somos taxistas porque siempre nos escuchan hablar de esto, o sea que las que van a diferentes lugares van viendo que no tenemos un lugar fijo nosotras, vamos conociendo de paso para qué. Para que cuando llevemos a alguien y pregunte de algún lugar, sepamos asesorar porque fuimos.
3: Tremendo.
1: Entonces tratamos de no estar quietas, sí.
3: ¿Y cuántas chicas son aprox?
1: Mira, no llegamos ni a 150 conductoras en lo que es San Salvador de Jujuy. Ojalá que esto que nosotras estamos visibilizando motive a otras mujeres a animarse a conducir, que es una tarea que lo pueden hacer. Estamos dejando una puerta abierta de un oficio que la mujer lo puede realizar. Y acá estamos nosotras para esperarlas, para acompañarlas, ayudarlas y que todo eso sea más viable y fácil para ellas.
2: Mira, Rod, antes de que te despidamos, te quiero dejar un mensaje de un oyente que pone: tuve la oportunidad de viajar con una chofer y la verdad, excelente el trato y debería ser copiado por varios choferes hombres. Y le escribe un hombre.
3: Mira,
1: nosotras no solo nos quedamos con todo esto de lo que te estoy hablando, también nos identificamos. Hay una inversión y esto de

0: visibilizar también que somos mujeres, nos ponemos remeritas, gorras, el Día de la Mujer hacemos algo, entregamos algún souvenir a las pasajeras, siempre estamos atentas, siempre estamos buscando, ¿sí?, seguir haciendo propaganda, dándole un mimo a la pasajera, no solo hablándola, sino también dándole algún presente. No nos quedamos tranquilas. Siempre estamos buscando qué hacer. A pesar de todas las tareas que tenemos, nos damos ese espacio para seguir realizando cosas.
1: Ro, escucha, la última, ¿qué famoso, sí, qué famoso llevaste nada más?
0: Yo, qué famoso, a ver... He llevado escritores, ahora en este momento no me acuerdo, pero las chicas han llevado cantantes. Consiguen los saludos y graban videos.
1: Buenísimo. Rocío, te mandamos un beso gigante, feliz día y a disfrutar de este bendito y hermoso 7 de mayo.
0: Sí, damos gracias de paso, aprovecho el medio. A todos los que nos han ayudado con el tema del Congreso, han hecho quedar a la provincia de Jujuy en un estándar que hasta ahora los congresos no tenían. Agradezco a la parte del gobierno, intendencia, consejo deliberante, hay mujeres concejales que nos han apoyado, diputadas mujeres, y están con nosotros y han conseguido esto, que en lo último, el cierre, el paseo por la quebrada, seguimos Tres Solar y bajamos a todas las conductoras de nuevo a Capital, para que ellas vean un poco y mostremos lo nuestro y el día de mañana puedan volver. Así que todo, también agarrado con turismo, estamos acá representando bien a nuestra provincia.
1: Excelente. Buenísimo. Gracias, Ro, un beso gigante. Bueno,
0: muchas gracias a todos.
1: Así estábamos con Rocío, bueno, celebrando este día tan importante para lo que es, bueno, el Día del Taxista.
2: Exactamente. Acá un amigo, Fede Yarby, le mandamos un abrazo grande, nos dice, las mujeres son mucho más precavidas. Me sumo a ese dato.
3: En todo sentido, cuando se suben al auto.
2: Estamos hablando del taxi.
3: No, en el auto.
2: Ah, ok.
3: Estoy hablando del auto.
2: Ok.
3: Yo siento, cuando te lo digo sin caer mal, obviamente, porque hay hombres que te reciben, te abren la puerta, te ponen un perfume re rico, pero creo que la mujer tiene eso, como el detalle.
2: Bueno, me gusta, bancamos. 11:24, queremos conocer esas historias de taxi, estamos en el acceso sur, también te contamos, así que si pasás por ahí, juego de luces, vale, para que sepas que estás también con nosotros en Todo se ve, 3884-737873.
1: Llega Bad Bunny a esta hora de la mañana con Titi, me preguntó.
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0: de la mañana. Che, le mandamos un beso muy grande a los chicos y a las chicas del Cheil, sí. Que también tienen su elección Reina Mañana.
1: Y el Remedio de Escalada.
0: Y el Remedio de Escalada. Mañana vamos a estar, obviamente, también con la pantalla, con la cámara de Canal 4, la elección del Cheil. Así que le mandamos un beso muy grande a toda la comunidad educativa del Colegio Cheil.
2: Mandaron mensaje los chicos del Cheil, una mami, así que le mandamos un abrazo grande. Hola, chicos, feliz día. Sí. Yo al famoso que llevé es a Carlín, pero de verdad, sí me acuerdo cuando lo llevaba a Carlín a hacer notas hace más de 25 años. Sí. Saludos cuando empezaba en el taxi, nos dice Marcelo. Sí,
0: sí. Es verdad. Bien. Cuando hacíamos el programa de la mañana.
2: Ok, entonces...
0: íbamos para acá, para allá, para todos lados. El tiquecito. El infaltable tiquecito.
2: Ok, me gusta, banco. Otro mensaje que dice, hola, Carlín, Bichi y Agus. Mi papá es tachero o taxista y me contó la misma historia de la mujer que está a la altura del maxi. Tal cual, la mujer levanta la mano como para que pare, pero él desconfió y pasó de largo. Cuando mira el retrovisor, ya no estaba. Uf, las historias que tiene mi papá. Una vez hasta le apuntaron con una pistola. Tremendo. Feliz día para él. Marcelo Armella, más de 30 años en el volante. Lo amamos, nos dice Mili, y le mandamos un
1: gracias,
2: abrazo.
1: Gracias, Mili.
2: Grande,
1: qué locura.
2: Tremendo.
1: Bueno, lo traigamos para que cuente un par de historias.
2: Pero ¿sabés qué? Yo creo que si vos sentás un tachero, tranquilamente le metés hasta las 5 de la tarde.
1: Tenía un programa.
2: Y cerramos este bloque con un audio que dice lo siguiente.
3: Muy buenos días, lo escucho todos los días. Obviamente soy taxista y tengo muchas historias como muchos de mis colegas. Les cuento una que es un poco graciosa también. Resulta que un día en la mañana trabajando temprano, tipo 7 de la mañana, llevo una chica muy linda, agradable. Sube, me dice, vamos hasta la cancha de gimnasia. Bueno, la estoy llevando a la esquina de la cancha de gimnasia, me hace parar. Sube un muchacho y la llevo a un alojamiento. Las dejo y está ahí todo bien, sigo trabajando toda la mañana, cerca del mediodía, estaba en el centro pasando por el registro civil, justo me enganché el semáforo de la Senador Pérez y Belgrano y quedo casi en la puerta del registro civil. Y cuando veo que salen gente tirando arroz, uno filmando y esas cosas, miro, como todos obviamente, miro a ver quién se casaba. Miro y era la chica que yo había llevado temprano a la mañana, pero oh, curiosidad, que con el que se casó no era con el que yo había llevado a la mañana.
1: Y bueno, pero mira, era la luna, digo, ¿cómo
0: de
1: se dice?
0: De soltero.
3: Claro. Que tengan una linda mañana.
1: Amigo, qué pedazo de chisme.
0: Y como esa hay miles.
2: Así son, amigos. Queremos conocer esa historia de taxi. 3884737873. Estamos en la City, en el 4 en YouTube, pero tiene un consejo ahí, mi hermano.
0: Y hablando de esto,
2: ¿sí?
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1: Qué locura.
2: Bien. Vayan a ver al Pela, súbanse al taxi, charlen con los amigos taxistas y sobre todo siempre, pero siempre, escuchen la City. Música, ya venimos.
0: Llega esta mujer espectacular, brillante con su voz. Dua Lipa.

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2: Jujuy está bajo alerta amarilla por fuertes vientos y se viene un fuerte descenso de temperaturas. El Servicio Meteorológico Nacional emitió alerta para toda la provincia este jueves 7 de mayo con ráfagas intensas en Quebrada, Puna, Valles y Yungas. En Capital se esperan hasta 23 grados hoy, pero el fin de semana la mínima podría bajar hasta un grado.
3: Expulsarán a 5 ciudadanos chinos detectados en Jujuy con DNI falso. Fueron interceptados en un control de gendarmería sobre ruta 34 a la altura de Chalicam. Cuando viajaban hacia Perico en dos remises, llevaban DNI argentino de otras personas y pasaportes sin sellos migratorios, por lo que intervino la Justicia Federal y Migraciones.
2: Demoraron en Tilcara a 3 personas por presuntas estafas con falsas transferencias. Los acusados, oriundos de Corrientes, habrían consumido un local gastronómico y simulado un pago electrónico que nunca se acreditó. Tras la denuncia de comerciante, la policía localizó y los trasladó a la comisaría de esa ciudad.
3: Jujuy podría volver a ser sede de la Copa Argentina con Racing y Defensa y Justicia, según fuentes oficiales citadas por Todo Jujuy. El partido de 16avos se jugaría el domingo 31 de mayo en el estadio 23 de agosto. De confirmarse, la Copa Argentina regresa a Jujuy después de 3 años.
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0: Buena música, buena onda a esta hora de la mañana, camino al mediodía, por supuesto, en este bendito y hermoso jueves. ¿Cansado de acordarte de la fecha de vencimiento de la luz? 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
1: 40 minutos pasaron de las 11 de la mañana y vamos a hablar de algo que está pasando en el día a día. Uno agarra el celular, abre alguna red social y empieza a ver. Y ya pasó una hora. Eso se llama el escroleo, que aparece cuando estamos quizás a veces aburridos o no queremos seguir alguna tarea que estamos haciendo. Este comportamiento puede transformarse en un círculo vicioso que no solo soluciona el aburrimiento, sino que lo profundiza. Para esta charla la tenemos a Anabela Cerventi, nuestra psicóloga de confianza, que le damos la bienvenida acá. Carlina, Agustín y Victoria te saludan. Anabela, ¿cómo estás?
2: Hola chicos, ¿qué tal? Tanto tiempo, ¿cómo les va?
1: Bien, muy bien. Hermoso tenerte acá y para hablar de esto que está pasando en el día a día. Pero ¿por qué? No sé si es el aburrimiento nomás lo que pasa, lo que nos hace, ¿no? Escrolear, estar tanto tiempo en una red social.
2: Bien, esa es la respuesta fácil, la respuesta rápida, ¿no? Sin embargo, sucedió hace pocos meses, se acordarán, el juicio a Meta en Europa, donde el creador de Meta lo que decía es, bueno, nosotros creamos una herramienta, cómo cada uno lo use es responsabilidad de cada uno, ¿no? Claro. Y el contraargumento de la justicia por primera vez, y esto fue paradigmático justamente, fue que no es así, que en realidad ellos tienen que hacerse responsables del diseño altamente adictivo que hacen a propósito de estas redes sociales y del costo social que tiene para muchas personas quedar afuera del uso de estas redes sociales, ¿no? Digo, los que trabajamos con información, por ejemplo, y demás, hoy tenemos que estar al tanto de lo que sucede en esas redes sociales, por ejemplo, ¿no? Entonces, que no es tan inocente esa creación de una herramienta y que cada uno tiene que hacerse responsable de cómo la usa, que hay una cuota de verdad, por supuesto, sino que hay un diseño adictivo que está pensado a propósito para engancharte cada vez más tiempo.
3: Anabela, en este caso, y teniendo en cuenta lo que marcas, ¿esto implica que, independientemente de la edad, uno tiene que tener más cuidado con el papel?

0: paso del tiempo a la hora de ingresar a las redes sociales y sobre todo pienso a la hora de ingresar a una página en donde te dice acepta términos y condiciones y demás cuestiones y uno le da y tiqui, tiqui, tiqui.
1: Sí, a ver, no sé, esto siempre lo doy de chiste, ¿no? Digo, pero ¿cuántas veces, ¿no?, uno entra a páginas de internet, ¿no?, a una aplicación y demás, y te aparece una advertencia de aceptar todas las cookies como si no pudieras ver el contenido si no aceptás, ¿no? Si no aceptás todas las cookies, no puedes seguir adelante. Y la gente acepta sin saber qué son las cookies y sin saber que puede poner rechazar todas. Si vos pones rechazar todas, no pasa nada, podés ver el sitio igual. Cuando vos pones aceptar todas las cookies, lo que aceptás es una configuración que tiene ese sitio, esa plataforma, para tomar información de tu comportamiento, ¿no? Y esto es, ¿a dónde, en qué parte de la pantalla vos detenés la mirada más tiempo? Porque entonces la próxima vez que visites ese sitio, te van a ubicar en ese costado de la pantalla el contenido exacto que quieren que vos veas, por ejemplo. En las redes sociales contenido de este relacionado a eso que mirás.
2: Claro. En este caso, ya que te tenemos acá y queremos aprovecharte, ¿qué efecto hace en la salud mental el escroleo?
1: Bueno, los efectos se están viendo ahora con estos últimos resultados de estudios que empezaron a salir desde el 2023 en adelante. Mira, el año pasado se hizo un estudio que me tiene bastante obse este último tiempo porque salió publicado hace poquito. 2025, se testearon, se investigaron 7.000 chicos, ¿sí? Chicos chiquitos y adolescentes, ¿bien? De esos 7.000 chicos se hacía un relevamiento de la cantidad de horas de exposición a pantalla durante el día, ¿bien? Aquellos que en promedio presentaban mayor exposición a la pantalla cada día correlacionaron en sus resonancias magnéticas, ¿sí?, con un menor volumen cortical. ¿Qué quiere decir esto? Su corteza cerebral es más finita, desarrollaron menos neuronas en su corteza cerebral. Y eso no es reversible, por ejemplo.
2: Ah, totalmente alarmante.
1: Salió otro estudio, exactamente, salió otro estudio también hace poco tiempo, junto con UNICEF y otras consultoras de relevamiento en salud mental, que indica que el 46,6% de los adolescentes y adultos tienen síntomas de ansiedad y depresión relacionados con el uso de los dispositivos tecnológicos. Casi la mitad de la población mundial.
0: Entonces, en este contexto, Anabela, te pregunto porque realmente como término específico, no sé si ya se lo trata de esa manera. No, ¿es consumo problemático de redes sociales para no utilizar la palabra adicción?
1: Sí, es consumo problemático, exactamente. Y para esto, mira, yo les recomiendo siempre a todos, lo pueden hacer ustedes también ahí ahora después que terminemos la nota, lo pueden hacer en sus casas si nos están mirando. Sí. Vayan en sus teléfonos, según la marca están en distintos lugares, en ajustes o en la parte de bienestar digital y demás, y chequen en las últimas 24 horas cuántos encendidos de pantalla tuvieron tiempo utilizaron el dispositivo distribuido por aplicaciones. Y realmente registren si es esa la cantidad de tiempo que le quieren regalar a esa aplicación.
2: Una vez lo vi y dije, no puede ser.
1: Y lo dejaste de mirar, ¿no? Sí. Bueno, yo les recomiendo a las familias que a la noche, cuando se encuentran a cenar, por ejemplo, ¿sí?, hagan todos el ejercicio. Cuando están en la mesa, saquen sus celulares, tomen conciencia de esto y dejen sus celulares al lado, tomando un compromiso de que van a hacer al siguiente día con esto.
3: Anabela, ¿por qué tomamos el celular por aburrimiento?
1: Bueno, en principio ya de por sí el diseño del dispositivo, ¿sí?, lo hace muy atractivo, ¿no? Esta pantalla lisita, brillante, vos prendes la pantalla, son todos colores vivos, te presenta un mundo como muy agradable a la vista, ¿no?, que va directo a tu sistema de recompensa. Entonces, ya fíjate que ahora la gente está en una mesa cenando, tomando un café y demás, y lo ves acariciar el dispositivo como si fuera una mascota. Aunque no encienda la pantalla, aunque no busque nada, lo están acariciando todo el tiempo.
3: Antes no pasaba, 20 años atrás o 25 años atrás no pasaba esto. Obviamente que fue cambiando, fue rápidamente cambiando.
1: ¿Y cómo eran los dispositivos? ¿Eran lindos o eran feos?
3: Claro, o sea, hoy podemos decir eran viejos. Claro, eran viejos. Pero bueno, ahora como decís vos, hay colores, bueno. Pero yo digo, lo que pasa es que por ahí uno, por como decimos, aburrimiento, empieza a fijarse, no sé qué sé yo, Instagram, TikTok, y pasa como diciendo, para pasar el tiempo.
1: Sí, mira, ese uso tiene este correlato además, en principio, ¿no? Esto es más que sociológico y antropológico incluso, ¿no? Que antes usábamos dispositivos distintos para cada cosa, ¿no? Vos querías escuchar música y te ibas a tu equipo de sonido. Querías sacar una foto, te ibas a tu máquina de fotos, ¿no? Querías escribir, te ibas a tu máquina de escribir. Ahora todo sucede ahí en el mismo dispositivo. Vos puedes ver una clase, entretenerte, comunicarte con tus afectos, todo está contenido ahí, le dimos de

0: demasiado poder sobre nuestras vidas.
1: Totalmente.
0: Entonces, desagregar eso, ¿no? Fíjate que no tenemos ya más música en físico en nuestras casas, la mayoría de las personas, salvo que sea uno un coleccionista, ¿no? Entonces, ya no tenemos nada, todo lo delegamos ahí. Vos no tenés un disco, pagás una suscripción que te permite escuchar música en todo caso, ¿no?
1: Correcto.
0: Vos no tenés una película o vas a alquilar una película como se hacía antes en físico y lo convertías en un ritual familiar. Ahora pagás una suscripción, le diste todo el poder, incluso un gran porcentaje de tus ingresos mensuales le diste, ¿no?
1: Totalmente.
0: Entonces, suma esto, ¿no?, a las narrativas que te presenta esta aplicación, ¿no? Estas aplicaciones te presentan videos que mayormente son de menos de un minuto, si no nadie los termina de mirar, y en un minuto vos no podés resolver una narrativa con una argumentación completa. Y esa narrativa vos te activa emociones, que son
1: Anabela,
0: emociones que quedan inconclusas.
1: es un placer, como siempre, hablar con vos.
0: Por favor.
1: Nos
0: Gracias a ustedes,
1: vemos.
0: chicos.
1: Chao, chao.
2: Buen fin.
1: Pasaba con nosotros Anabela Cerventi, psicóloga, hablando del escroleo y lo difícil que es salir de ahí. Totalmente, usaste la palabra correcta, o es un problema tremendo.
2: Es que sí, vos ponele, vas en el colectivo, ¿qué hace? Pa, pa, pa, pa, pa.
1: Pero sabes que, obviamente yo hago lo mismo, pero que adquirí ahora, me llevo un libro en la mochila. Entonces, cuando ya me siento mal, chao. Dejo el celular y me pongo a leer.
2: Está
1: Y es
2: bien,
1: impresionante cómo te cambia.
2: es una buena idea. O a lo mejor lo metes el celular en el bolsillo,
1: Pero esa
2: va a ser,
1: misma
2: o vas viendo el
1: abstinencia.
2: paisaje, o vas viendo, qué sé yo, cada parada,
3: Claro,
2: quién sube, quién no
3: yo
2: sube.
3: te lo llevo a otro lado. Saca el tema de la cancha, que ya lo toqué mil veces, que hay gente que va a ver un espectáculo y en vez de ver el espectáculo,
1: No
3: está
1: filma.
3: viendo el celular. No, no, ni siquiera lo filma, está viendo el celular, está viendo resultados de otro partido o está viendo otra cosa mientras está pagando una entrada para ver eso. Ni hablar de los que están manejando, pero vos vas a hacer ejercicio para desconectarte y están en el gimnasio con el celular en el bolsillo. Entonces, ahí hay una
2: A ver.
3: cuestión de empezar. Yo creo que no está mal, de verdad, de empezar a prohibir, a decir, acá no se utiliza celular. Entramos a un gimnasio, se lo meten la mochilita, no, pero que yo tengo una emergencia, entonces no vengan más.
2: O
3: Ponerle en
2: comparto,
3: alerta, algo así, pero
2: comparto.
3: hay que empezar a tratar de regularlo de alguna manera. No sé si el término correcto es la prohibición, pero hay que empezar a pensarlo de esa manera.
1: Sí, porque estamos todos
2: Vos vas a un
1: prendidos.
2: show, vas a un recital, debes disfrutarlo, pagás justamente por un show, por un recital, no sé, qué sé yo. Cualquier
3: Arjona, sí.
2: Arjona, ponele, y estás con el celular
1: ¿Sabés
2: y no ves nada.
1: qué imagen llamó la atención? La de Colapinto. 200 celulares y no estaban como en ese momento presente, como dice Agus. Habían 200 celulares cuando, obviamente, la cámara de la TV, yo dije, no puede ser. Un segundo, te acepto. Pero tuvieron todo el tiempo, ¿me entendés?
2: Pero
1: De que arrancó
2: si sabes
1: el
2: que los
1: evento.
2: medios van a subir esas fotos o esas imágenes, o
1: Claro,
2: sea, andá y disfrutá, no lleves el celular.
1: Fruten.
3: Comparto. 11:50, día del tachero. A la vuelta volvemos con historias de taxistas. Seguimos en la City, en el 4.
2: La Delio Valdés, non palidez. Y nos...

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1: Muy bien.
2: Ese vamos a Argentina le salió parecido al Tigre Toño.
0: ¡Vamos, Argentina!
1: Así te quiero, ¿no?
0: ¡Vamos, Argentina! ¡Vamos, Argentina!
1: 35 días faltan sí. para el Mundial 2026. Ayer estábamos escroleando las redes sociales. Y vimos una conferencia de prensa caliente, picante. Estoy hablando del DT de México, Javier El Vasco Aguirre, que amenazó con dejar afuera a los jugadores que no se presenten a entrenar. Perfecto. Está caliente la cosa. Sí, me parece que está bien, porque es momento de poner los puntos. Por ahí algunos dicen, no, yo llego cuando quiero. No tienen en cuenta que es un mundial y que encima son los anfitriones. En la conferencia de prensa, bueno, presentó el comunicado. Claro, el que no venga va a estar afuera del mundial. Dice, como se publicó el martes 28 de abril 2026, la concentración de la Selección Nacional de México para los tres partidos de preparación ante Ghana, Australia y Serbia y la Copa del Mundo iniciará este miércoles 6 de mayo a las 20 horas con los 20 jugadores de la Liga Mexicana convocados por el director técnico Javier El Vasco Aguirre. Él, luego en la conferencia, dijo, estamos todos en el mismo barco, no hay nombres por encima del proyecto. Es decir que en estos momentos México parece ser que no la está pasando bien en el plantel. Okay. Vamos a ver qué pasa.
2: Siempre llega con problemas.
1: ¿Qué pasa con México,
2: che? El año pasado
1: lo único lindo de ayer fue Kiko y Messi que se encontraron.
2: Habían hecho una fiestita.
1: Sí, me acuerdo.
2: Habían generado ese tipo de complicaciones. Para mí al fútbol mexicano le hace falta una reestructuración.
1: Banco.
2: Total, porque tiene inferiores que son realmente muy...
1: Muy malas.
2: Muy malas, muy malas. Tiene una manera de competencia y todos te van a decir, sí, es todo privado, no tienen problemas al pagar los sueldos y un montón de cosas. Y bueno, ahí está la consecuencia también del desarrollo futbolístico, en donde, por ejemplo, ya Estados Unidos lo superó, pero...
1: Ampliamente.
2: Claro,
1: encima que ya los llevan a la universidad y arranca de otro lado, ¿viste?
2: Es otra cosita, exactamente. Muy bien, 11:57. Habíamos charlado con la gente, o estábamos charlando en realidad con la gente, acerca de historias de taxi, porque queremos ser y que sean parte de este programa. Por ejemplo, acá nos dice 036, historia de taxi o de taxista. Mi papá, taxista de La Quiaca, se llamaba Carlos. Siempre que íbamos a La Quiaca, antes de llegar a Tres Cruces, si mal no recuerdo...

0: Era reglamentario costumbre, por decir de todos los taxistas, tocar bocina y saludar. Lo siguen haciendo, yo siempre lo acompañaba. Y veían que cuando lo hacía, o cuando hacían eso, un chico de aproximadamente 20 años, alto, con cejas bien gruesas, lo saludaba, y a todos los que tocaban bocina. Un día le pregunté a mi papá, después de muchos viajes, que por qué lo saludaban a él, y que siempre ahí en esa piedra, y él sorprendido me dijo, ¿a quién? Le dije, al chico ese alto de campera negra, se lo describo tal cual. Mi papá se quería desmayar, me dijo que no había nadie en el lugar, y que ellos siempre tocaban bocina, porque en ese lugar había fallecido un compañero taxista, el más jovencito de todos, y era como yo lo describía. Nadie lo veía, pero yo sí. Nunca más volví a la quiaca desde ese día. No sé si alguien más sabe de esto, o le pasó algo similar. Saludos desde San Pedrito, un beso a mi mamá Susana, que el día 10 de mayo está de cumple. Los queremos, nos dice.
1: Muy bueno.
0: 036.
1: Gracias,
0: gran historia, y le mandamos obviamente un
1: van apareciendo grande. Muchas, ¿eh?
0: Bueno, es que los taxistas tienen más historia que Chatram, sí.
2: Bueno, hay alguno que festeja no ir a cenar asadito al mediodía.
0: Ok.
2: Que nos mande un mensajito donde se van a encontrar y vamos a hacer una notita tranqui.
0: Ok. Ah. Bueno, banco. Le pueden mandar un saludo a mi mamá Gachi, que está Gachi. Muy nerviosa con este tema del viento. Que se tome un tecito de tilo. Mándele un besito.
1: Abrazo,
0: beso grande.
1: Besito, bueno, todo.
0: Tranquila, Gachi, no pasa absolutamente nada.
2: Tomá limón.
0: Tomá limón, ahí está, sí, exactamente.
2: O un juguito de ajo.
0: ¿Por qué el ajo?
2: Sí, el ajo te baja la presión.
0: Tienes razón, exactamente. Audio de Isabel.
3: Gracias, Radio City. Yo soy Josefina. Ah. Siempre lo veo todos los días.
0: Todo.
3: Y gracias por el cumple del... Gracias por el cumple del colegio. Ah, sí, hoy yo no fui a la escuela, pero voy a ir mañana al desfile.
1: Ah.
3: Chao, Regalcito, los quiero mucho.
1: Bien, José, eso hace lo que quiere, ya. La que quiere, pues.
0: Nosotros también te queremos. Bueno, está bien que no haya ido hoy.
2: Es que, bueno, daba la posibilidad de que te quedaste un ratito más en casa, en cama, el viento norte, todo eso.
0: Mamá, ¿cómo? Hoy no va nadie.
1: Sí.
0: Un mensaje.
2: Ahora sí, mañana abrigadito, ¿no?
0: ¿Puedes leer
1: uno y yo leo uno y nos vamos la música?
0: Ok, buen día. Mi historia de taxi en pandemia o pospandemia, cuando solo podías viajar de noche con permiso especial de personal necesario. Me acuerdo, yo no tenía por qué estaba, yo entendía por qué no estaba en un cumple, quería irme a mi casa. El chofer, a mitad de camino, me preguntó si tenía el permiso. Obvio que no. Y bueno, no se me ocurrió otra que decirle que me abra el baúl y viajar ahí. No. Así que viajé en el baúl. Peligroso, pero gracioso. Pobre taxista, me dijo, jamás me pasó algo así. Por suerte, no me pasó nada, ni a mí, ni a Tachero.
1: No repitan eso. Pero bien, para una anécdota está bien. Una besita.
0: Una vez,
1: banco.
0: Sí.
1: Por acá Abel nos manda, hola chicos, no es una historia de taxi, quería mandar saludos a mi papá Héctor Alfaro, más conocido como Petete, él es el mejor taxista de todos. Saludos, Petete. Belén. Y es crack porque es muy hincha de lobo, así que le mandamos un abrazo.
2: ¿Héctor grande. Alfaro hincha de lobo?
1: ¿Lo vi? Sí, iba a la cancha.
2: Ah, pensé que hincha de River.
1: Iba a la cancha, claro, la prefe. Sí, lo tengo ahí, tengo fotos.
0: 12.01, momento de música. No se muevan, ya venimos.
2: Llega el señor Jonas Brothers con... ¡Guau!

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1: Javier Milei reconoció que la caída en su imagen que están mostrando las últimas encuestas se deben a la suba de la inflación de los últimos meses y aseguró que el último dato también le molestó a él. Vamos a lo mismo, es lógico el malestar.

0: malestar social. Yo no miré para otro lado cuando llegó el 3.4 de inflación. Y también me molestó. Pero trabajamos para seguir bajando la inflación, sentenció Milei. Pese a las maniobras del oficialismo, el Senado tratará la semana que viene ficha limpia como proyecto separado. Sin poder unificar una estrategia entre el Senado y diputados, se podría generar una desinteligencia política que retrase innecesariamente la aprobación del proyecto. El presidente Javier Milei ofreció un discurso en la conferencia anual del Instituto Milken, en el que valoró su gestión y remarcó el alineamiento que tiene la Argentina con los Estados Unidos. En una exposición que duró 30 minutos en la ciudad norteamericana de Los Ángeles, sostuvo que el sueño americano no está muerto y aseguró que está renaciendo en dos países, Estados Unidos y Argentina, en un discurso dirigido a empresarios, financistas y referentes internacionales. La NASA publicó más de 12.000 fotos inéditas de la misión Artemis II a la Luna. El archivo visual revela imágenes únicas desde la cápsula Orión.
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mucho tránsito al ingreso de la ciudad capital. Estamos como en las cámaras de Canal 4, cielo completamente soleado por ahora, 24 de máxima, ya llegamos a la máxima, y la mínima de hoy va a ser 6. Hay un posteo muy interesante en Diario Todo Jujuy que tiene que ver con lo que puede llegar a pasar el fin de semana. Hoy las temperaturas van a estar altas y va a haber mucho viento norte, pero a partir del fin de semana todo eso cambia absolutamente, así que los invito a leerlo. Libertador General San Martín.

0: 22 grados, 28 de máxima, 15 de mínima. Lo mismo ocurre en San Pedro. En Lemahuaca estamos con 17 grados. Tenemos una máxima de 24, una mínima de 7. Y en La Quiaca, 16 grados, 22 de máxima, 4 de mínima, sin probabilidades de lluvias por ahora.
1: Muy bien, complementamos esa información y nos vamos hacia todo Jujuy. Estaba meta hacer palmas, sí, sí. Porque tenemos datos importantes que vos tenés que saber. Tres títulos, y en este caso nos quedamos con el siguiente, que nos cuenta que detuvieron a dos mujeres con más de 10 kilos de cocaína en Pampa Blanco. Un perro antinarcóticos marcó dos mochilas con cocaína que pertenecían a mujeres durante el control a un colectivo que partió desde Pampa Blanca hacia la provincia de Córdoba. Esto fue en un operativo de gendarmería a la altura del kilómetro 1150, casualmente en la localidad que bien describíamos. Este tema tiene que ver con lo que estábamos abordando, el siguiente tema, porque decimos que el 52% de los adolescentes argentinos o en Argentina no proyecta su futuro laboral. ¿Con qué tema que estábamos abordando en la jornada? Ayer hablamos con Alejo.
0: Que 6 de cada 10 argentinos.
1: De argentinos de 6 de cada 10 que no labura de lo que estudió o de la profesión para la cual se preparó. Es un tema que vamos a estar abordando y ya tenemos comprometida a una psicopedagoga con la cual vamos a estar hablando. Buenísimo. Por el tema de la orientación vocacional.
0: Pero además, ¿qué está pasando en los jóvenes? Hay algo extraño, más allá de, digamos, de por ahí la motivación a lo que uno tiene o las ganas de lo que uno tiene ser el día de mañana, de cómo fueron cambiando algunas cosas y no los ves con entusiasmo. O sea, yo cuando era chica quizás sí tenía como cierto sueño en algo, pero ahora no, vos charlas con ellos y es muy difícil que no sé, de 5 con que hables, 3 te digan algo concreto.
1: Bueno, está bueno para plantearlo de esa manera, como bien lo describía Vicky. Y finalmente vamos a hablar del Ballet Juventud Prolongada, que gritó "Dale campeón" en Brasil. Ganó el primer puesto en Brasil con Bordadoras de Caspalá. Gritó "Dale campeón, campeón, campeón".
0: Campeón.
1: Le mandamos un abrazo grande a los chicos del Ballet Juventud Prolongada, a los bailarines, a los chicos. Son un montón. En la categoría más 40 en Florianópolis se destacaron y la rompieron todas. Así que un abrazo grande a ellos y al profe Aymar. Abrazo.
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0: de confianza. Perdón, estaba atenta a una cosa de todo Jujuy.
2: Bueno, metemos subir el volumen.
0: Mensajito.
2: Ah, okay. Mensajito.
1: Un audio, a ver, suena y dice lo siguiente.
3: ¿Cómo andan, chicos?
0: Buen día.
3: Muy bueno, la radio, feliz día, éxito a todos los compañeros. Y la anécdota más graciosa que tengo es que una vuelta bajaba de Alto a La Viña con dos pasajeros que eran pareja. Y uno de esos pasajeros le dice al otro, íbamos escuchando el tema de Ulises, bueno, Gabriela, en una parte que dice, no me sueltes porque vuelo, algo así. El otro le salta y le dice, escúchate, yo soy ese tema, dice, no me sueltes porque vuelo, y yo no aguanté, me empecé a cagar de risa porque el otro le miraba con una cara diciendo, tal taxista, ¿qué te pasa?
0: Ay, lo quiero. Ay, qué bueno que lo contó encima. Me encantó.
1: Que lo contó.
2: Claro, se acuerda y se ríe.
1: Hay que tener.
0: Sí, los taxistas deben tener un montón de anécdotas post boliche buenísimas,
1: La de pelea que se deben haber dado en ese taxi. Hola, buenas tardes. Tengo una historia que nos pasó en un viaje, pasando a Brapampa. Cuando llegamos al desvío de la 40, donde está el gauchito, nos paramos porque vimos la luz de gendarmería. En ese momento el chofer dijo, ¿desvío o seguimos? Nosotros le dijimos, siga, siga. Cuando íbamos llegando al control no había nadie, ya no estaba la luz, se nos estremeció el cuerpo. Después, más adelante, el chofer nos contó que unas semanas atrás allí volcó una camioneta de gendarmería en donde habían perdido la vida dos agentes.
0: Wow.
1: Dios. Wow. Estaban ahí. Cantidad de historias.
0: ¿De historias paranormales?
1: Vayan preparándolas porque quizás dentro de un mes hacemos un especial de eso.
0: Especial de historia de
1: 30 días, 40, 45.
0: Lo anoto, porque después es un día.
1: No, yo. Para esas cosas. No, mentira, sí me olvido. Momento de música.
2: Me comí un poquito. De electricidad.
1: Ah, sí,
0: bueno.
1: Siempre,
2: ahí está. Bueno, señores y señores, hoy arrancamos el día con mucho viento norte.

0: ¿Sí? Pegó, ¿y cómo terminamos?
1: Pegó altísimo. Todavía no sé si pasó, pero estábamos con calor.
0: Bueno, acá un oyente nos puso que en Villa Jardín de Reyes llegó el viento, así que para estar atentos.
1: Hemos elegido dos canciones de viento. No de viento norte, pero de viento. ¿Eh?
0: Yo no sé.
1: Yo había elegido una de esas, dice, viento, dile a la lluvia. Pero me la bajaron como...
2: No se corresponde.
1: Sí, sí. Pero vamos con dos canciones clásicas internacionales. Esto seguramente Sergito Batallano lo va a conocer porque la ha bailado en algún momento. Uh-huh. Tema número uno, aquí está, escucha. Scorpion.
0: El tema que eligió.
1: La gente tiene que elegir, ¿eh? Entre este tema de Scorpions.
0: Si habrá sonado en un boliche.
1: Era el comienzo de los lentos.
0: Eso te iba a decir. Claro. Arrancaba ahí.
1: Agarrabas así de la barra, ibas de la manito, bajabas la escalerita. Qué tema, pues.
0: No, temas. Qué romántico que es él.
1: Escuchá, es por el viento norte, Dos temas que hablan del viento.
0: Si hay viento, ponés corte.
1: Este es viento europeo, ponele. Everybody, escuchá.
0: Hace mucho no decía Everybody. El que está escuchando en el taxi dice no.
2: Sí,
0: por eso.
2: Dedicado a ellos.
1: Debe haber subido el volumen.
2: Vientos de cambio, es corto.
0: ¿Con quién bailaste este tema? Oh.
1: Está casada en Córdoba, doctora.
0: No te preguntaba, vos le preguntaba a los taxistas.
1: Ah,
0: no hacía falta que me cuentes. Temazo para hacer el uno. ¿Cómo será el dos?
1: Escucha, ahora sí. Cantalo, Cantalo, doña Pepa, doña Petrona.
0: A Luis.
1: Temón.
0: Ramón, dale, Ramón.
1: Ahí va, Everybody. Dice. Arriba. Che, un beso grande para Inés que nos ves toda la mañana. Te vamos a estar llorando, Agustín. Pará, quédate, ¿dónde te vas? Tema número uno, vamos con el tema número dos para que se nos va el tiempo. Tema número dos, escuchá, tema número dos, escuchá.
0: Asesino.
1: Escucha esto, por Dios.
2: Pensé que ibas a poner El amor está en el aire.
1: No. Esto es That's in the Wind. Escucha. Grupo Kansas. Dice.
0: No, está trayendo colación. Momentazos.
1: Que reviente el celular. Los mensajes.
2: ¿A qué número?
1: 388-473-7873. Escucha. Dice. ¿Quién no habrá chapaleado con este tema?
0: Realmente. Yo, pero de aquella época seguro.
2: La verdad que cuando traes esta sección, yo pienso y digo, nunca me cansas.
0: Yo digo, no va a tirar un chiste. Y lo tiró, ¿podés creer?
1: Había una marca de...
0: ¿Podés creer que te salió?
1: Había una marca de pantalón Kansas.
0: Ah, mira. Datazo, el dato que necesitaba para terminar el juego.
1: De decir país.
0: Bueno, ¿podemos arrancar la votación que están reventando los mensajes?
1: Vamos a ver.
0: ¿Sí?
2: Bueno, muy bien.
1: Por un lado Kansas.
2: Sí.
1: Y por el otro lado, Scorpions.
2: Mirá, acá nos dicen 066, ¿qué temón? Voto por este.
0: No, el primero, porque lo mandó primero.
2: 2 y 19 lo mandó.
0: Claro, lo mandó primero. Bueno. Así por Scorpions.
2: Supongamos que sí. Chano es mi hijo, Carlín, le mando un beso, nos dice Mercedes, beso Mercedes. Scorpions, vientos de cambio. Saludos chicos, este tema lo bailé con el papá de mis hijos.
0: Exacto.
2: Perfecto. Carlín, en la española. Hola, elegiría Scorpion, se lo cantaba en la ducha a todo pulmón. Sabía que tenía que ser Dust in the Wind. Voto por ese, dice Sabrina. Ok, Sabri, mandamos un beso grande, gracias por la emoción. Hola chicos, voto por el tema 2 de Kansas. Saludos para mi hija Jane, soy Moni, ok.
1: Lo que hace el viento, ¿no?
2: Lo que hace el viento.
1: Claro.
2: Audio que suena.

0: indudablemente yo voy por el tema number two.
1: Kansas.
2: Yo pensé que iba a decir one.
3: Qué fenómeno que es tu tema, cómo lo quiero. Hola chicos, buen día. Me gusta más el tema 1, lindo tema para estudiar. Saludos para ustedes que me acompañan en el laburo.
2: Muy bueno, es verdad.
3: Ok. No, qué recuerdos. Me encantan los dos temas, qué difícil me la pusiste. Carlín, dice Lu. Le mandamos un beso grande y tenemos un audio de Eli en la City que dice lo siguiente. Ojalá no sea una historia, sea un voto.
4: Pero vos me querés matar con estos temas, guachón. Está hermoso esto. Bueno, hola chicos, los quiero y me encantan estos temas. Amo. Mi hija un día me dice, mamá, ¿por qué escuchas música tan deprimente? No, a mí me levanta el ánimo la música lenta, los lentos, claro, pero súper viejos. Los amo esta música y me quedo con Kansas.
2: Claro.
4: Ese sería ya mi voto.
2: Muy bien.
4: Un abrazote, los quiero. Y también esas historias que estaban contando, se me paran los pelos. Así que tengo terribles historias de esas.
3: Ok.
4: Un besote.
3: Beso.
2: Te amamos.
3: Hola, mis chinguengüenchas. Voto por Scorpion. Qué temón, bellos recuerdos, besos, chau, nos dice Hugo.
2: Acá tenemos también votos de Pablo Párraga, Scorpion siempre, y pone, genio, son muy graciosos, necesitamos un streaming de ustedes tres urgente, pero estamos en el streaming, mi novio.
3: Ah, un streaming
5: privado,
2: un streaming de noche.
3: De noche.
2: Pasando límites. Bueno.
3: Para el año que viene. Audio.
6: Hoy la profe de historia faltó, por lo que llegué temprano a casa, así que creo que Wind of Change de Scorpions.
2: Muy bien.
6: Acá estoy tomando un pequeño tecito de tilo y un saludito.
2: Gracias, amigo. Bueno, bien. ¿Qué onda la profe? ¿Qué pasó?
3: Qué capa la profe que no fue.
2: El viento norte, claro.
3: Temas para bailar en una balsola, baldosa, nos dice.
2: Una baldosa.
3: Hola chicos, voto por el 1, soy Cintia. Bueno, Cintia, entonces el voto es para Carlín porque él es el 1. Sí, Patricia manda un audio y dice lo siguiente. Hola Pato.
7: Hola Cinti, acá Patricia de Alto Comedero. Hola, con el viento norte. Votamos por el tema número 1 de Scorpion.
2: Eso, Pato.
5: ¿Vos sabés por qué sale Scorpions el nombre?
3: ¿Por qué?
5: Porque los nacieron todos en noviembre.
3: ¿En serio?
5: Claro.
2: Así que sé dos meses, no uno. Bella
3: Rerrastra.
2: Octubre y noviembre.
3: Me estaba sabiando, ¿no? En Santa Rosa no hay luz, no los puedo ver ni escuchar, pero voto por Scorpion.
2: Esperá, ¿y cómo adivinó?
5: Y bueno, porque capaz que está escuchando por el celular.
2: No, dijo, ni escuchar ni ver.
3: ¿Qué sé yo? Voto por Scorpion, chicos.
2: Son capos, amigo.
3: Vayan al bar.
5: Capaz que las nubes de ayer lo como que lo...
3: Se viene un par de mensajes hermosos. Buen día, chicos. Me quedo con Wind of Change, nos dice Álvaro. Perfecto, Alvarito. Amigos, voy con Scorpion. Pero ¿sabían que hay otro tema de Scorpion que aceleró la natalidad en los 80? Después le cuento. Hola, chicos hermosos. Temas para elegir. Me quedo con el 1, con Scorpion. Hoy se festeja también el Día del Gráfico. Saludos al cielo para mi viejito.
2: Saludos.
3: Luis Chávez. Muy bien, abrazo grande. Y acá el amigo Álvaro nos dice, van a hacer que le mande un mensaje a Eña.
2: No, Álvaro, no queremos ser cómplices, claro, de eso, amigo.
5: Aparte, el viento no te puede afectar tanto, hermano.
2: El viento lo va a llevar a su casa.
3: No sé.
2: Ah, ¿vos decís que sí? No.
3: Álvaro, si vos lo sentís así, si tu corazón realmente te dice, tenés que mandar un mensaje... No lo hagas.
2: Qué mala influencia.
3: Voto por Scorpion porque soy de Scorpio, nos dice Rafa.
2: Bien.
3: Okay, perfecto.
2: Ojo con los escorpianos.
3: Te mandamos un abrazo grande. Ojo con los escorpianos que son full, salvo Carlín, que es un fenómeno. Audio en la City.
8: Hola chicos, ¿cómo
3: Hola.
8: Están?
3: Hola,
8: me acompañan todas las mañanas, aunque a veces no mando mensaje porque ando a full. Pero bueno, mi voto es para Scorpion Forever, me trae recuerdos de mi hermano. Y bueno, la verdad que me acompañan todas las mañanas. Son unos genios, chicos.
2: Qué linda.
8: Vivimos cerca del canal. Besitos. Saludos para Carlín. Las chicas del PAM.
2: Claro, son ellas.
5: Estamos esperando, Qué rico.
2: Yo no comparto todo lo que diga él, ¿eh?
3: Qué fenómeno. Estamos esperando, ¿eh? No sé qué estamos esperando. 12:27. Laura Valentiruz para cerrar.
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0: 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Le mandamos un beso grande porque sí, en el shopping están escuchando, me acaban de mandar.
1: Ay, qué hermoso, qué genial. Che, esperá, en Santa Rosa sí hay luz, el mensaje era de muy temprano. Sí. Así que gracias, amigo. Gracias. Hermoso jueves. Nos vemos mañana. Cuídense del viento norte y mañana a abrigarse que va a estar helado. Los amamos.
2: Eso que dijo la dicha.
1: Chau, chau.

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buen tema para comenzar, claro. Ahí lo tenemos a Pharrell Williams haciendo Happy, 12:34, y acá estamos, amigos, acá estamos compartiendo juntos este jueves. Ya pasamos mitad de semana, qué bueno, más relajados, más cerca del fin de... Con todo, amigos, con todo en este jueves. Bueno, el número para que vos también te puedas conectar con nosotros, 3884-737873.

hasta las 14 horas estamos acá con mucha, mucha información, completando la segunda mañana de Radio City, ¿eh? Bueno, a esta hora la jornada se mantiene estable. 23 grados la temperatura a esta hora en la ciudad de San Salvador de Jujuy.

En Palpalá 23 grados también, cielo parcialmente nublado. Se espera una mínima de 12 grados y máximas de 24 grados. Bueno, con humedad alta y baja. Y baja chance de lluvias hacia la tarde, ¿eh? Bueno, San Pedro de Jujuy ronda los 23 grados a este mediodía. Un abrazo grande para la gente de San Pedro. Con baja probabilidad de precipitaciones para San Pedro. Nos vamos para Perico, 22 grados. A esta hora, cielo parcialmente nublado. Con tiempo estable durante la tarde. Le mandamos un saludo grande a la gente de Libertador General San Martín también, como todos los días. Muy bien.

24 grados la temperatura a esta hora en la ciudad de en Libertador General San Martín. Le mandamos un saludo grande a la gente de Humahuaca también, 20 grados a esta hora. Y por último, La Quiaca, 17 grados, con tiempo seco y cielo parcialmente nublado.

0: te contamos que el TC2000 vuelve a Salta. La vuelta del TC2000 a la provincia de Salta marcará uno de los regresos más esperados del calendario motor y se estima la presencia de más de 30.000 espectadores durante el fin de semana, consolidando a esta provincia como una de las plazas más convocantes del automovilismo argentino. Por otro lado, te contamos que detuvieron a dos mujeres con más de 10 kilos de cocaína en Pampa Blanca. Un perro antinarcóticos marcó dos mochilas con cocaína que pertenecían a mujeres durante el control a un colectivo que partió de Pampa Blanca hacia Córdoba. Lo vi como algo imposible, pero lo logré. Las taxistas jujeñas que lucharon por un lugar. Las historias de Marlene Vargas y Claudia Cabana, dos mujeres taxistas que lucharon por llegar al volante, aprender a manejar, rendir y sostener a sus familias, marcaron este 7 de mayo, Día del Taxista. En el sector, ambas contaron que cómo fue abrirse camino en una actividad que, además de representar una salida laboral, les permitió ganar autonomía, administrar sus propios ingresos y convertirse en el sostén de sus hogares. Tras el viento norte, pronostican frío extremo para Jujuy durante el fin de semana. La provincia vive una jornada marcada por las fuertes ráfagas de viento norte, con registros intensos tanto en San Salvador como en distintas localidades del interior. Sin embargo, el panorama cambiará de manera abrupta en las próximas horas. Anticipan lluvias, nubosidad y temperaturas mínimas que podrían llegar hasta un grado durante el fin de semana. Y por último, te contamos que Canal 4 transmitirá en vivo la elección del Complejo Educativo José Hernández. Este viernes 8 de mayo, el Colegio José Hernández vivirá una de las noches más esperadas por los estudiantes de esta FNE 2026, con la elección de su nueva representante por la Fiesta Nacional de los Estudiantes. El evento contará con la transmisión exclusiva de Canal 4 para todos sus abonados y comenzará a partir de las 21 horas. No se lo pueden perder, con todo el equipo de Todo FNE. Todo esto y mucho más te vas a encontrar en Todo Jujuy, como siempre, con actualización minuto a minuto. Quédate con nosotros hasta las 14 horas, estamos acá.
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2: Bueno, 1:02, nos vamos rápidamente con nuestro móvil de exteriores. Silvano, querido, ¿cómo estás? ¿Con calor, más o menos, con mucho viento?
3: Mucho viento, una temperatura elevada para esta temporada, pero con un viento que empieza a cambiar de alguna manera, del calor que teníamos por el viento norte, ahora tenemos un viento un poco más fresco. Es decir, está despejado, está el sol, pero el viento es mucho más fresco que el de esta mañana. Bueno, obviamente que todos los problemas que se generó por esta, por este viento norte ya han sido subsanados. De todos modos, se siguen haciendo recorridos por distintos lugares para chequear si hay árboles que están en condiciones de ser retirados, ramas y demás. Recordemos que hubo caída de árboles en Ciudad de Nieva, en el puente de San Martín, más que nada fue ramas de dimensiones importantes que tocaban la zona del puente, justamente la, la parte de pavimentada para los automóviles. Y eso, bueno, básicamente en la zona de Cereniza, en Bajo la Vía también hubo problemas con algunas ramas de árboles. Básicamente por ahí pasó todo lo que ha sido el movimiento de la primera mañana, con este viento norte que fue muy fuerte, y continuó hasta mediados hasta media mañana, calculamos 10, 11, y de ahí ya comenzó a frenar en intensidad y para dar paso al viento que ya es un poquito más fresco, el viento sur. Dicen que mañana va a bajar muchísimo la temperatura, así que hay que tener cuidado, más que nada para la gente que tiene alguna dificultad respiratoria y demás. Estos cambios bruscos de temperatura hacen de que tomen las precauciones del caso. Pero, bueno, básicamente ya ha sido subsanado en los problemas que han generado justamente la caída de árboles y ramas y cables y postes. Durante toda la mañana estuvo el personal de la empresa de energía eléctrica tratando de solucionar todos los problemas que ha generado también el viento y que sacó de sistema varios barrios de nuestra ciudad capital.
2: Muy bien. Bueno, Silvano, ¿algo más como para destacar en esta jornada del día jueves?
3: Sí, bueno, por ejemplo, bueno, recién acabamos de hablar con el doctor Carlos Espada, quien es abogado de la familia de Marisol Rocha, quien es la mujer policía que sufrió un accidente de tránsito y nos confirmó de que se lo ha imputado al chofer del auto que la atropelló a Marisol y que se habría dado la fuga. A partir de esta imputación, bueno, se van a leer los fundamentos y demás, y se va a continuar avanzando en esta causa que había generado mucha preocupación en distintos ámbitos, más que nada por el tema de el abandono que habría sufrido esta persona luego del accidente. Está en estado crítico, sigue internada en el hospital Pablo Soria, está en estado crítico y hay mucha preocupación también en los familiares por este tema, ¿no? Pero bueno, es lo que judicialmente marca es que se lo ha imputado al chofer del vehículo y que lamentablemente es crítico el estado de salud de Marisol, que sigue internada en terapia intensiva del Hospital Pablo Soria.
2: Muy bien, Silvano, perfecto. Gracias y será hasta mañana, si Dios quiere.
3: Estamos en contacto, chicos. Hasta mañana.
4: Y más cerca del fin, ¿no? Escucha. ¿A vos te dan los pies, Carlín, la energía para bailar como Chayanne todavía?
2: No. Chayanne se levanta a las 11 de la mañana.
4: Claro. No, no, no, igual. Tiene una rutina marcada, Chayanne. Claro, aparte, ¿cuántos años tiene Chayanne?
2: Aparte tiene el gimnasio en su casa.
4: ¿Sabés cuántos años tiene?
2: ¿Cuánto?
4: 5-7.
2: 57.
4: 57 años.
2: Uno menos que yo y está para atrás. Digo.
4: Ah, vos estás mejor que Chayanne.
2: Sí, o sea.
4: Ah, tremendo, tremendo. Bueno, más cerca del fin de
2: Chayanne no vive la vida como vivimos nosotros.
4: Claro. ¿Eh? La vida de Chayanne es diferente.
2: Claro. Por eso le pide a Salomé esto, escucha.
4: Claro, a ver.

0: Estoy muy contento.
1: Le pide a Salomé que se acerque porque, bueno,
0: claro,
1: la necesita.
0: Claro. Bueno, Carlín, más cerca del fin de semana. Más cerca del fin
1: sí,
0: de...
1: Sí, mañana tenemos elección representante del Colegio Cheil.
0: Qué bueno.
1: Representante del Colegio... Complejo Educativo José Hernández. Así que muchas elecciones, por supuesto, para mañana. Así que, bueno, nos vamos preparando para vivir un fin de semana completamente estudiantil.
0: Muy bien, muy bien. Ya sabés... Por la pantalla del 4, con todo el equipo de Todo FNE, mañana, desde la elección del Complejo Educativo José Hernández. ¿Eh? ¿Vas a estar ahí, Carlín?
1: Vamos a estar ahí, si Dios quiere. Así que, bueno, 6:30, ya tenemos que estar listo como para poder tener la posibilidad de conocer la movida de la jornada de mañana.
0: Qué buenas hamburguesas que hacen los chicos de José Hernández.
1: Espectacular, una maravilla. ¿Eh?
0: Muy buenas
1: los papás, sobre todas las cosas.
0: Sí, sí, sí, tremendo.
1: Los papás y tremendo. Las mamás.
0: Bueno, el número para que vos también te puedas conectar con nosotros, 3884-737873. Quédate porque ya venimos con más info. Nos quedamos de Chayanne, pasamos a Ricky Martínez. Escucha. Buena versión. Más cerca del fin de. ¿Qué decís, Carlín? ¿Bien?
1: Bueno, vamos.
0: Vuelve la versión de Los Ángeles Azules con Tini y Ricky Martínez. Escucha.

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2: Bueno, Bruno Cucchiaro pidió extremar cuidados por el viento norte en Jujuy. Un bombero voluntario advirtió que las fuertes ráfagas pueden provocar caídas de vidrio, ramas y otros objetos en la vía pública. Recomendó no encender fuego bajo ningún concepto, alejarse de árboles y edificios altos, sobre todas las cosas. Esto lo que manifestó Bruno Cucchiaro en la mañana de hoy en Arriba Jujuy.
3: Por favor, alejarse.

0: de todo lo que son edificaciones. Nunca se sabe si una ventana en un edificio se puede cerrar fuerte y los vidrios pueden caer a la calle. Así que todo lo que son edificaciones y demás, alejarse, no prender fuego, eso es súper importante. La quema tiene que estar completamente suspendida. Intentar caminar por donde no tenemos árboles cercanos.
1: Sí.
0: Y si se puede no salir de casa, mucho mejor. Ahora, si nos quedamos en casa, ventanas y puertas cerradas, porque a pesar de que estemos dentro de la seguridad del hogar, todo el polvo que se levanta también nos perjudica mucho la parte de pulmonar.
2: Una vecina de Ciudad de Nievas salvó su auto de milagro tras la caída de un árbol. La mujer llegó a buscar el vehículo y encontró que un árbol había caído a pocos centímetros. Contó que la noche anterior, cuando lo dejó estacionado, no advirtió el riesgo de esa zona. Las fuertes ráfagas también provocaron caídas de postes y cables, mientras una mujer resultó herida por el derrumbe de una pared sobre su techo.
3: Te robo solamente un minutito. ¿Este auto es tuyo?
4: Sí, sí, es mío.
3: ¿Llegaste y te diste con esta situación?
4: Sí, recién llego y me doy cuenta.
3: ¿Siempre lo dejas estacionado en este lugar?
4: ¿Ah?
3: ¿Siempre lo dejas
4: estacionado? No, no lo dejo estacionado ahí porque vivimos allá, lo dejo en el en la otra cuadra.
3: Ajá. Sí, nosotros vimos que llegaste, estaba sorprendida.
4: Sí.
3: Lo que sí podría haber sido peor, yo decía recién, de que si estaba un poquito más atrás, tomaba el árbol de bien.
4: Ni había visto, ni registré el árbol ese, así que... Ni lo registré que estaba ahí. No, increíble.
3: Ahora tratar de sobrellevarlo.
4: Sí. Sí, sí, así.
3: Muchísimas gracias.
4: Gracias a vos.
3: Bueno, es la dueña del auto que, bueno, sorprendida con esta situación.
5: Bueno, cambiando absolutamente tema, el Cucaijur realizó 31 ablaciones de órganos en lo que va del año. El doctor Luis Luna informó que en lo que va del 2026 ya se concretaron 31 ablaciones de órganos, 11 más que en el mismo periodo del año pasado, cuando se habían registrado 20 procedimientos, en lo que también crecieron las procuraciones y destacó una mayor conciencia social sobre la donación.
6: Buenos días, Silvano. Buenos días a la audiencia.
7: ¿Una nueva ablación que ya sería el número?
6: Sí, ya vamos por el procedimiento número 31, que es un número muy importante para la provincia, para el número de habitantes que tiene la provincia, ¿no? Superando las metas que uno se propone con respecto al año previo, ¿no?
7: El año pasado, a esta altura, ¿cuántas ablaciones habían realizado?
6: 20, habíamos hecho 20.
7: O sea que llegaron a 11, superaron, ¿no?
6: Sí, sí, se superó y bueno... Creemos que la expectativa en este año, esperemos que sigan así, por el bien de los pacientes que están en lista de espera, ¿no?
7: Justamente eso iba a consultar. ¿Ha crecido la lista de espera de pacientes?
6: Sí, concordantemente el número de pacientes que requieren un órgano de tejido va creciendo también de forma proporcional. Hoy por hoy tenemos en Jujuy 129 pacientes que están en lista de espera, de los cuales 108 esperan un riñón, ¿no? El resto son tejidos y órganos.
7: En este caso, ¿las ablaciones se realizaron en el Hospital Pablo Soria o otro lugar?
6: El Hospital Pablo Soria y el Hospital San Roque. Son los dos hospitales que están trabajando en forma muy activa, puesto que, bueno, ahí está bien organizado el tema de lo que es la unidad de procuración, ¿no?
7: Esto también resalta la concientización de la gente a la hora de los familiares también a la hora de donar órganos.
6: Siempre. Esto no podría realizarse si no hay una conciencia de la sociedad, ¿no? Una voluntad de la sociedad.
2: Bueno, y por otro lado te cuento que el Ballet Juventud Prolongada brilló en Florianópolis.
5: Sí.
2: El grupo jujeño se consagró campeón en el Encuentro Latinoamericano de Danzas al obtener el primer premio con Bordadoras de Caspalá. Qué bueno esto, ¿eh? El reconocimiento a mejor coreografía. Bueno, el Ballet Juventud Prolongada que siempre se destaca por sus vestuarios, por sus cuadros de danzas. Y bueno, merecidísimo este premio. Escuchamos la reacción de los integrantes del ballet.
8: Muy contento de recibir al Ballet de la Juventud Prolongada. La verdad que son excelentes embajadores de Jujuy ya en el mundo. Recién retornando de Brasil, de participar en un evento muy importante donde han logrado importantes premios, mostrando toda nuestra cultura. Porque bueno, creo que lo más premiado fue una coreografía que está referida a Caspalá, así que la verdad que es un gusto que nos representen también, no solo ya en el país, donde son multipremiados, sino también ahora internacionalmente.
9: Fue un balance sumamente positivo para nosotros poder traer unos premios, sobre todo promocionar nuestra cultura, nuestra provincia, para nosotros un 100%, ¿no?

algo fabuloso, maravilloso poder contar un poquito y mostrar lo que es Jujuy. Te cuento de que llevamos, mostramos ahora y promocionamos lo que es las bordadoras de Caspalá con esos mantos maravillosos que suelen hacer y exportarlo al mundo. Y bueno, nosotros mostrar entre danzas y colorido un poquito de lo que hacen estas mujeres.

0: experiencia que han vivido esta juventud prolongada que nos enseña un montón de cosas, ¿no? Nos deja como enseñanza muchas cosas, ¿no? A los 45, 50 años, ponele, 52, bueno, que hayan podido ir a Brasil. Dicen, me contaban ahí una de las bailarinas,
1: ajá,
0: que, bueno, por ahí se esperaban, por ejemplo, el argentino es gaucho.
1: Sí.
0: Y cayeron con el carnaval y, bueno, se sorprendieron. Y vos sabés, cuando hay carnaval en cualquier punto del país o del mundo, hay fiesta total. Así que, bueno, así fue lo que pasó justamente en este punto importante turístico de Brasil.
1: Perfecto, excelente. 1:34 PM, quédate que hasta las 14 estamos acá.
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2: Muy bien, nos vamos rápidamente con María Victoria Marín. Adelante, Vichy.
3: Hola, hola, muy buenas tardes a todos. Llegamos el día jueves con algunas noticias en el ámbito deportivo y tiene que ver con la Copa Sudamericana, porque River juega esta noche ante Carabobo de Venezuela por la cuarta fecha de esta Copa Internacional. El partido va a ser desde las

0: 21 a 30 horas en el estadio Misael Delgado. El equipo de Coudet busca acercarse a la clasificación en octavos de final, teniendo en cuenta que, bueno, está puntero con 7 puntos y el partido de hoy sería clave para ya sellar esa clasificación. Teniendo en cuenta también que no viene de pasar un buen momento por la Liga Profesional, ya que perdió 1-0 frente a Atlético Tucumán de local. Por otra parte, hubo cambios en algunos partidos de la Primera Nacional. Gimnasia de Jujuy y San Martín de Tucumán, que iban a jugar a las 7 de la tarde el día martes 12 de mayo. Finalmente el partido va a ser de noche, a las 21:10. Y teniendo en cuenta que el Santo Tucumano tiene que jugar frente a Banfield la Copa Argentina este viernes. Va a ser un cruce clave, sin dudas, por los primeros puestos de la zona B. Un partido importantísimo para el Lobo y seguir afianzándose en la punta. Y atención al clima caliente que se está viviendo en el Real Madrid. Seguramente vieron en algunas noticias qué pasó con Federico Valverde y Tchouaméni. Los medios españoles informan que el uruguayo terminó en el hospital tras una fuerte pelea con Tchouaméni durante el entrenamiento. Según trascendió, hubo algunas discusiones, empujones y un golpe que provocó una herida en el uruguayo, que necesitó algunos puntos de sutura. Todo esto está en materia de investigación, pero si nos enfocamos en lo que tiene que ver con un plantel, realmente alarmante si es que está pasando esto frente a un equipo, un grupo de jugadores, y teniendo en cuenta también que están a días nomás de enfrentarse al Barcelona por el Clásico Español. Y si hablamos del fútbol jujeño, ya hay 5 equipos clasificados a los cuartos de final de la Copa Jujuy. De lo que respecta al masculino, Atlético San Pedro, que fue el campeón del 2025, Monterrico Sur, el subcampeón, Racing de la Liga Puniña, Tiro y Gimnasia de la Liga del Ramal, y Talleres de la Liga Jujeña, que le terminó ganando ayer a los Lobitos. Ya se aseguraron un lugar en la final, restan definirse los representantes de la Liga Quebradeña, departamental y regional. El sorteo de los cruces será el jueves 21 de mayo a las 10 de la mañana en la Sala Galán del Teatro Mitre. Para más información la puedes buscar siempre en el diario más actualizado en todo Jujuy.
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0: Ahí la tenemos a Taylor Swift.
1: Bueno, le mando un abrazo muy grande a Alejandro Montero Ruiz, que nos está escuchando en Tijuana. Mirá. En México.
0: Ah, pensé que era Alejandro Montero.
1: No, Alejandro Montero Ruiz. Así que le mandamos un abrazo muy grande.
0: Desde México.
1: Desde Jujeño, Jujeño. Fabricante de alfajores. Dijo, manifestó que nos va a mandar en algún momento.
0: Tremendo.
1: Así
0: tremendo.
1: Que desde acá le mandamos un abrazo.
0: No, yo digo, negoción alfajor. Tipo argentino, en México, negoción.
1: Sí, completamente. Una parrillada en México también, imagínate. ¿Sabes qué, no?
0: Ahora, el alfajor es allá, ¿es con dulce de leche o el famoso dulce de...?
1: Cayote.
0: No, el otro. Ajá, no. Ese dulce ajeja.
1: Ah, mira, no sabía.
0: Sí, así se dice

0: tipo dulce de leche
1: allá. ¿Cómo se dice?
0: Dulce de ajeja.
1: Ajá.
0: Usted entiende. No hace falta explicar. Es un tipo de radio, entiéndelos.
1: Pero hablando de esto, ¿no? ¿Cuántos jujeños se fueron de a buscar nuevos horizontes o se fueron a buscar nuevas vidas en distintos puntos del mundo, ¿no?
0: Claro.
1: Tengo una amiga que ayer justamente me mandó la solicitud en Insta.
0: Ah, mira.
1: Que está en Australia.
0: ¿Qué tal?
1: Que fue reina del Colegio Nacional número 1 y me mandó que está en Australia. Pasándola muy bien. Bueno, tengo un amigo también que se fue hace 3 días. Hoy es jueves, se fue el sábado.
0: ¿Qué tal?
1: 27 años. Mentirosa. Y son jóvenes que van, viste, buscando nuevos horizontes.
0: Sí. Muy bien.
1: ¿A qué está referido este tema?
0: No, salió. Si tendrías que poner un negocio bien argento en el exterior, ¿qué pondrías?
1: Venta de empanada de pollo.
0: Bueno, pero empanada de encontrar en todo el mundo.
1: Sí, pero no como la jujeña.
0: Claro, pero algo más allá de...
1: Venta de hojas, coca.
0: Preso 50 años, Carlín, en el exterior.
1: ¿Qué pondría? A ver, heladería no, porque en heladería tenés todo en todo el mundo, ¿no?
0: Por L, para una, claro, heladería.
1: Una choripaneada.
0: Mira.
1: Una panchería, por L.
0: ¿Panchería?
1: Sí.
0: Claro.
1: Una panchería.
0: O yo
1: una
0: vendería,
1: bien algo, bien
0: yo
1: argento.
0: Vendería tamales y humitas.
1: También. Picante de pollo, por ejemplo.
0: Sí. Pondría el bodegón jujeño.
1: Es más, vos sé que yo
0: le llamaría y estaría, no sé, en alguna parte del
1: le
0: mundo.
1: Le di a una cocinera que es de Bolivia.
0: Ajá.
1: Que ponga en el shopping, por ejemplo, una casa de comida, vende tamales, humita, picante de pollo, pique a lo macho, toda esa historia.
0: Y ponelo vos, Carlin.
1: Y no está mal, te digo, ¿no?
0: Muy buena idea.
1: No está mal, más allá de las hamburguesas que
0: venden. Yo iría.
1: Y sí, un domingo en medio de que esté frío, ¿sabes qué?
0: Pero que...
1: Te por vas supuesto. A comer espectacular.
0: Mira, el boliche de Carlín. Ahí está, el boliche de Carlín.
1: El picante de Carlín.
0: Bueno, nos vamos, Carlín.
1: Nos vamos, gente. Nos encontramos mañana, si Dios quiere, a partir de las 12:30.
0: Ahí está.

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0: Ahí tenemos la música de Luis Fonsi haciendo Cambiaré. Qué bueno, qué bueno. La verdad, lo que se viene este viernes. ¿Por qué? Porque ya con la agenda de la fiesta de los estudiantes estamos con todo. Y me gustaría, quiero ver, Clau, ¿estás del otro lado? Hola. ¿Se escucha? A ver, ¿la tenemos a Clau por acá? Hola, hola. A ver, no sé si la tenemos acá, Clau, ¿eh? A ver. Bueno, vamos a ver si... ¿La tenemos a Clau por acá? Bueno, me parece que no la podemos escuchar. No la podemos escuchar. A ver.
1: ¿Entendido?
0: Bueno, ahí vamos a probar porque estábamos en comunicación con Clau para que nos cuente, ¿no? Mañana tenemos con todo la transmisión de la elección representante del José Hernández. A ver si la podemos escuchar. ¿Nos escuchás, Clau? Nos escuchás, pero no nos puede escuchar. A ver. Bueno, no nos puede escuchar. Igual vamos a hacer la prueba nuevamente. Le mandamos un saludo grande a nuestra querida.

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0: 6:24. Un abrazo grande por acá para nuestra amiga Sofi también, ¿eh? Bueno, muchos amigos que se están sumando con nosotros, compartiendo sus... compartiendo también sus meriendas. Muy bien. 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Quédate con nosotros, quédate, conectate al 3884-737873. Estamos acá, hasta las 19 horas. Compartiendo juntos la tarde de Radio City. Dale con todo.
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2: Una pareja de Palpalá fue víctima de estafa telefónica. Los damnificados accedieron inicialmente al pedido creyendo que se trataba de un procedimiento legítimo para solucionar un problema técnico. De acuerdo con la denuncia, el falso operador solicitó realizar varias transferencias bancarias que en total alcanzaron los 750 mil pesos. Se habría dormido, atropelló a una mujer y volcó en Palpalá. El siniestro ocurrió pasado el mediodía de este jueves 7 de mayo sobre la ruta provincial número 1 en inmediaciones de Ciudad Palpalá. Según la información preliminar, el vehículo sobrepasó el guardarrail y quedó sobre la parte peatonal de la ruta. En el lugar trabajaron bomberos y personal de la policía de la provincia. Imputaron al conductor acusado de atropellar a Marisol Rocha. La investigación por el siniestro vial que dejó gravemente herida al cabo primero Marisol Rocha avanzó durante la última hora con la imputación formal del conductor acusado de embestirla y abandonarla en el lugar del hecho. Deportes Platense va por una histórica clasificación a octavos recibiendo a Peñarol. Platense recibe hoy a Peñarol en un duelo clave por la clasificación a octavos de final. Si el Calamar gana en la cuarta jornada del grupo E, se clasificará la próxima

0: ronda de la Libertadores y sepultará las esperanzas del carbonero. Más información, todo Jujuy.
1: En Radio City, hora
0: 18:36.
2: Temperatura
0: 13 grados.
1: Humedad
0: 84%.
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6 de la tarde, 43 minutos. Y si hablamos de amores tóxicos, hablamos del Pela Romero, claro que sí, que vuelve a Jujuy con su nueva charla Basta de Amores, con su charla Basta de Amores de Mierda, tour despedida. 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Acá estamos, amigos, acá estamos compartiendo estos últimos minutos de la tarde de Radio City. Pero poniéndole todas las pilas, ¿eh? Todas las pilas. Bueno, le mandamos un saludo grande a Isabel Lescano, a Isa Lescano, que es la representante, la nueva representante del Colegio Divino Redentor, que estuvo en la tarde de Radio City y que ya está disponible. Ahí subimos un reel. Por supuesto, la nota completa la encuentran en nuestro canal de YouTube, Radio City 107.1. Pero si quieren ver un resumen, lo encuentran en nuestro Instagram, Radio City FM. Ahí se van a encontrar con el resumen de la nota que tuvimos con Isa Lescano, representante del Colegio Divino Redentor, donde nos cuenta todo, la alegría que sienten porque van a tener su primer carruaje para esta FNE 2026. Así que pueden pasar por ahí, le ponen me gusta, lo comparten y dejan su comentario, ¿eh? 6 de la tarde, 45 minutos. Llega Rosé con Abel Pintos, esperando por ti y esperando el fin de semana. Cada vez falta menos. La pasamos mejor acá, en la 107.1. Dale.

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0: Entiendo tu cárcel, qué buen tema. 4 minutos para las 7 de la tarde, amigos. Nos estamos despidiendo, nos estamos yendo, pero ¿cuándo volvemos con todo? Mañana. Mañana a partir de las 12:30, como siempre. Qué programón que tuvimos, ¿eh? Hoy, con todo. Recordá que si querés revivir la nota que tuvimos con Alberto Reynoso, un actor español, fanático de Moria Kazan, podés ingresar a Radio City, a nuestro canal de YouTube. Ingresás a YouTube, nos encontrás como Radio City 107.1, y si no, ingresás a Radio City FM en Instagram. Ahí también te vas a encontrar con un resumen de la nota. Además, también un resumen de la nota que tuvimos con Isa Lescano, que es la representante del Divino Redentor. Y mucho más, todo lo que quieras revivir que haya pasado aquí en la tarde de Radio City lo encontrás en nuestro canal de YouTube, Radio City 107.1. Que la pasen muy bien, amigos. Será hasta mañana. Chau.
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Hola, hola, ¿qué tal? Buenas tardes, bienvenidos a todos. ¿Cómo va? ¿Cómo están? Nos trajo el viento, sí, también. Y ahora se puso muy frío, ¿eh? Hay que abrigarse. No nos queda de otra. Bueno, ahí vamos en el regreso a casa. Bienvenidos. Hasta el final me quedo con vos aquí en la conducción. Mi nombre es Claudia. Bienvenidos a todos. Compartiendo canciones, ¿eh? Sí, mucha info también. Para que vuelvas a casa muy bien acompañado. Sí, trabajando todavía. Hay gente que se queda aún en casa. Manejando, trabajando, viajando en colectivo, simplemente relajándote ahí en casa. Gracias por acompañarnos también del otro lado, ¿eh? Sale el regreso de este jueves 7 de mayo. 388-473-7873. También para que nos mandes el mensaje de WhatsApp o mensaje de audio también, o fotos. Contanos, estamos también a través de la página radiocityfm.com. Bueno, por ahí también nos puedes ver vía streaming radiocityfm.com o por la aplicación también, la descargas en tu celu y nos llevas con vos a todas partes, ¿eh? Ahí en donde estés, te acompañamos.

este especial, ¿para qué? ¿Para qué me dice? Para unos matecitos ahí. Besos, Santi, escuchando la radio con unos mates a full. Por un café también, ¿no? Sí, totalmente. La por acá también se va sumando. 388-473-7873. Que te despertó el viento hoy también, ¿no? Terrible el viento. Ese viento, cuidado con el frío que llega ahora, ¿eh? Miranda, tu misterioso alguien.

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0: Hola, hola, por acá, 680, que nos manda por aquel mensaje. Muchas gracias. No nos deja el nombre, ¿eh? Bueno, igual, mandamos el saludo también, ¿eh? Y por acá...
1: Hola, Clau. Hola. Aquí, escuchando la City.
0: Hola,
1: y
0: corazón.
1: Y tomando unos mates.
0: Ay, qué
1: Soy
0: rico.
1: Lore.
0: Hola,
1: de
0: Lore.
1: Los Perales.
0: Besito enorme, Lore. Lore de Los Perales. Y está con... a full estudio, me dice, con los trabajos prácticos de la facu también. Besotes, Lore. Inspirada. Bueno, ahora que no tenés que salir a ningún lado. Claro, porque está frío también, ¿no? Sigues ahí estudiando y, bueno, de paso escuchándonos. Hablando del frío, del viento norte al frío extremo. Es así que cambia el tiempo en Jujuy. Después de una jornada marcada por fuertes ráfagas y aire cálido, se fue el viento norte, anticipan un brusco descenso de la temperatura en la provincia, en este caso desde la UNJU. Mónica Valdivieso, la profesora, explicó que el fenómeno de ciclogénesis, esto que te veníamos contando desde ayer, provocará el ingreso de aire frío y húmedo desde el sur del país, ¿eh? Se espera más nubosidad desde esta tarde, posibles lluvias incluso. Marcado descenso térmico y mínimas de hasta un grado durante el fin de semana. ¡Ay, no! ¿Yo quería salir el fin de semana? Más frío todavía. ¿Llegan o no llegan las lluvias? ¿Qué dicen las rodillas? ¿Llegan o no?

0: Infectólogo jujeño llevó tranquilidad por variante transmisible del hantavirus. El médico Gustavo Echenique explicó que la variante Andes, que puede transmitirse entre personas, no circula en Jujuy. Aclaró que las cepas presentes en la provincia y en Salta solo se contagian del roedor al ser humano y no entre personas. Canal 4 transmitirá la elección del José Hernández. Este viernes 8 de mayo, desde las 21, Canal 4 transmitirá en vivo la elección reina del Complejo Educativo José Hernández en el marco de la Fiesta Nacional de los Estudiantes. Participarán 32 candidatas y habrá shows artísticos, desfile y coronación de la nueva representante estudiantil. Tras el viento norte, anticipan frío extremo en Jujuy. Especialistas de la UNJO advirtieron que tras la fuerte ráfaga de viento norte y el ingreso de aire cálido, llegará un brusco descenso de temperatura a Jujuy durante el fin de semana. Se esperan lluvias, nubosidad y mínimas que podrían alcanzar un grado. Deportes, Vélez y Gimnasia juegan por el pase a cuartos. Vélez recibirá Gimnasia este domingo 10 de mayo desde las 21:30 en el estadio José Amalfitani por la llave 4 del torneo de apertura. El partido será arbitrado por Andrés Gariano y definirá un lugar en los cuartos de final. Más información, todo Jujuy.
1: En Radio City, hora
0: 19:35.
2: Temperatura
0: 12 grados.
1: Humedad
0: 82%.
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Pisa y Tiago Peseta acá. Bueno, por acá también me voy sumando, Clau. Con este clima raro queremos saber si a vos te gusta el frío o te gusta el calor, me dice Noeira. Si estás ahí en casa también escuchando la radio. Los dos me gustan. Me gusta el frío, pero porque cosas lindas para compartir cuando hace frío también, ¿no? Y cosas que hacer cuando hace frío. Digo, por ejemplo, quedarte en casa escuchando la radio. O si estás ahí trabajando, bueno, tranqui también, si te abrigás, ¿no? Cuando hace calor, bueno, para ir a pasear y todo eso también me gusta un poco. Estoy indecisa, sí, entre uno y otro. ¿A vos cuál te gusta más, el sol o el frío? El calor, el frío. El viento fue el protagonista de hoy, sí. ¿Cómo estuvo por tu barrio? Contanos. 388-473-7873, me contás por ahí también cómo va terminando la jornada.

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Besitos para las 20. 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

0: bueno por acá, me dicen, el regreso a casa. Saludos, Oscar. La gente de Perico también. Bueno, hay gente del interior, San Pedro, Valpalá. Y Ledesma también, bueno, a través de la página presentes.
1: En Radio City, hora
0: 22.
2: Temperatura
0: 11 grados.
1: Humedad
0: 82%.
1: Menos calor.
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5 minutos de las 20. Nueva hora, bienvenidos. Hermosa la noche, sí, pero fría. Bueno, hay que bancarse. En todo caso, bueno, abrigarse un poquito más. Yo me abrigué. Claro, porque si no después nos resfriamos tal cual. Bueno, por acá se van sumando también con las canciones a la lista de éxitos. Dejando el presente también, 388-473-7873. Y ya sabés que también estamos a través de la página radiocityfm.com. Bueno, por ahí estamos, ¿eh? En vivo. Y streaming, 388-473-7873. Bueno, también puedes mandar las imágenes, que por ahí también las compartimos. Ningún problema. Bueno, atentos al estado de transitabilidad porque la avenida Santibáñez está sin luz. También por el inconveniente de los vientos, ¿no? En los cuales también la empresa de energía está de a poco regularizando también el servicio en distintos sectores y barrios de nuestra ciudad capital. Y bueno, en este caso la avenida Santibáñez, que está a oscuras porque todavía no llegó el servicio por ahí, no se restableció. Está a oscuras, así que a transitar con extrema precaución. También la gente que circula por ahí a pie, la gente que va a tomar el colectivo por esa zona, en la avenida Facio y a Santibáñez, a tener mucho cuidado con bueno, sus pertenencias, en todo caso también estar en esa zona, ¿no? Y también recordando alerta amarilla en Jujuy por fuertes vientos. Se esperan vientos del oeste de entre 50 y 70 kilómetros por hora con ráfagas que pueden superar los 90 kilómetros en sectores altos. El Servicio Meteorológico Nacional mantiene una alerta amarilla por viento fuerte para las zonas de Susques, Rinconada, Cochinoca, Santa Catalina. El fenómeno comenzará este jueves por la noche y también se extenderá durante el viernes por la tarde con condiciones que pueden generar complicaciones, sobre todo en sectores altos de la Puna. De acuerdo al informe, la zona cordillerana será afectada por vientos del sector oeste con velocidades entre 50 y 70 kilómetros por hora, mientras que las ráfagas podrían superar los 90 kilómetros por hora, especialmente en los niveles más elevados. En el resto del área se prevén vientos del sudoeste rotando al sur con velocidades

velocidades entre 30 y 45 kilómetros por hora, ráfagas que podrían superar los 65 kilómetros por hora. Esto para saber. Alerta amarilla, fuertes vientos para esta última parte de la jornada de jueves y también la tarde de viernes. Hola,

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Un beso grande, Maito. Bueno, Maito lo tenemos del otro lado, pero ya nos busca a través de la página radiocityfm.com o por la aplicación también, Sí, la app ya. Descargar la aplicación. En el Play Store, App Store, Google Play. Radio City Jujuy. Y listo. Hola, mi querida Clau, aquí estamos escuchando desde San Pedro, me dice. Ahí está. Es verdad. Un beso grande, Santi. Se hizo la noche, Sí. No culpes a la noche. No culpes a la lluvia. No culpes al viento. Grande para la gente de San Pedro, gracias Santi. Bueno, eso fue por la aplicación también, muchas gracias. Ahora sí estamos, Maguito, un beso enorme para vos. Ahí ya lo tenemos, me manda la foto y todo.

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2: Andavirus, infectólogo jujeño, llevó tranquilidad por variante transmisible. El médico Gustavo Chenique explicó que la variante Andes, que puede transmitirse entre personas, no circula en Jujuy. Aclaró que las cepas presentes en la provincia y en Salta solo se contagian del roedor al ser humano y no entre personas. FNE 2026, Canal 4, transmitirá la elección del José Hernández. Este viernes 8 de mayo, desde las 21 horas, Canal 4 transmitirá en vivo la elección reina del Complejo Educativo José Hernández. En el marco de la FNE 2026, participarán 32 candidatas y habrá shows artísticos, desfile y coronación de la nueva representante estudiantil. Tras el viento norte, anticipan frío extremo en Jujuy. Especialistas de la UNJU advirtieron que, tras las fuertes ráfagas de viento norte y el ingreso de aire cálido, llegará un brusco descenso de temperaturas a Jujuy durante el fin de semana. Se esperan lluvias, nubosidad mínimas que podrían alcanzar un grado. Carabobo enfrenta a River por la Copa Sudamericana. River se adentra en la etapa decisiva del semestre a los tumbos tras la dura derrota ante Atlético Tucumán del último domingo y el deslucido triunfo frente a Bragantino de la semana pasada por la Copa Sudamericana. El millonario vuelve al plano internacional con su visita de hoy jueves a Carabobo en Venezuela por la cuarta fecha del Grupo H. Para más información, todo Jujuy.
0: En Radio City. Hora
2: 20:31.
1: Temperatura
2: 10 grados.
0: Humedad
2: 83%.
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Bueno, por acá también me voy sumando. Me dice Sil, saludos Sil. ¿Cómo estás? Nos encontró por ahí también, por la aplicación. Bueno, trabajando nuestro amigo Santi, falta aún para salir o está a punto de ir a guardar el camión. Bueno, muchas gracias. Ahí en San Pedro de Jujuy también estamos para vos. Bueno, a través de la página radiocityfm.com, vía streaming también, por la app de Radio City. ¿Y qué lo hizo de nuevo? Lo hizo de nuevo Shakira. Shakira que va por otro himno mundialista. Shakira anunció Dai Dai, la canción oficial del Mundial FIFA 2026, junto a Burna Boy. El tema se estrena el 14 de mayo. Promete hacer historia en la previa del Mundial que se jugará en Estados Unidos, México y Canadá. Bueno, es la reina de los mundiales. ¿Qué onda? Bueno, sacaron varios también, ¿no? Pero parece que más gustó es el de Shakira. Otra vez le propusieron y bueno, hay lanzamiento. Sí, escucha un poquito. Esto es Dai Dai.

Bueno, con todo se viene Shakira, ¿eh? Sí, a full, qué bárbaro. ¿Cómo se queda con todos los himnos de los mundiales? Se lanzará oficialmente el próximo 14 de mayo. La cantante presentó un adelanto grabado en el Estadio Maracaná de Brasil con referencias a otros mundiales. Coreografía, una estética pensada para encender la previa mundialista. Shakira, recordemos que ya había dejado su huella en Alemania 2006, Sudáfrica 2010 con el Waka Waka y Brasil 2014 con La La La. ¿Te gusta o no te gusta? ¿Cuál te gustó más de todos los himnos de los mundiales? ¿Cuál de todos? La Copa de la Vida de Ricky Martin. Shakira Waka Waka. Eso me gustó también. ¿El Estadio Italiano? Sí, me gustó también. Claro, porque estabas ahí pendiente. Te cayó el documento, amigo. Eso para Mauro, ese me gustó, el Estadio Italiano, Clau, me dice. Apenas le alcancé a escuchar, pero sí, es un clásico también, digamos. De himnos de los mundiales.

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elegir entre varias, el debate mundialista sería, ¿no? Con el anuncio de Die Die de Shakira para el Mundial 2026. ¿Cuál fue la mejor canción del Mundial para vos? ¿Cuál? ¿Cuál fue? ¿La que recordás o la que te gusta en todo caso, no? ¿Cómo se llamaba la de la Italia 90? Esa me dice Mauro, la Italia 90. ¿Cuál era? Que quiere hacer un poco de memoria. Una emoción.

Eduardo Benato. Tate italiano. E italiana. También es otra de las favoritas, ¿eh? Una canción que todavía emociona, llena de nostalgia, recuerdos de uno de los mundiales más históricos también. La Copa de la Vida, sí, también es otra de las favoritas. Tienes que elegir entre la Copa de la Vida, el Waka Waka, un Estat italiana. ¿Cuál sería para vos? Hay como para no tener... claro, por ahí que algunos no se acuerdan. La Copa de la Vida, dice, oh, qué lindo. La de Ricky Martin. Pero en ese momento no te ibas a imaginar que después estaría haciendo una versión de Los Ángeles Azules, ¿no? Y con Tini. No te lo ibas a imaginar, claro. Te vuelve.

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4 minutos para las 21. Bueno, por ahí se van pasando también a través de la página radiocityfm.com. Mandan mensajes también para compartir con las imágenes ahí en donde estés. 388-473-7873. Es un placer acompañarlos, Santi. Qué gusto. Muchas gracias por hacernos el aguante también por la aplicación. Bueno, ¿cuál es la canción elegida, la que recordás también, alguna de algún mundial? Ese es el debate, ¿no? ¿Y cuál? Con el anuncio de Shakira para el Mundial 2026, Die Die. ¿Cuál fue para vos la mejor canción de un mundial? O la que te gusta, la que recuerdas también, ¿no? Puede ser. A ver, ¿cuál es esa canción? Waka Waka, me dice. Primero era como que nos causaba un poco de risa, ¿no? Pero, ¿cuál es para vos? ¿Qué recuerdo te viene a la cabeza cuando la escuchás? ¿Estabas en el colegio, la primaria, el secundario? Ahí contanos. Shakira quiere otro himno mundialista, no sabemos, para el próximo mundial también. ¿Quién van a convocar? Había otra, ¿no? Que habían sacado también. Creo que era con Daddy Yankee. Había otra también de Belinda. Voy a fijar por ahí. Era para este mundial también, que eran como propuestas. Me gusta esa también, sí. Ahora la de Shakira, la de ahora. Más o menos, me dice Andrés, más o menos, hasta que nos acostumbremos, ¿no? Va a tardar un poco más. Mientras tanto, te cuento que se viene elección representante del colegio José Hernández, sí, para mañana. Mañana viernes 8. Llega el gran día para las candidatas del colegio José Hernández, con la transmisión a través de la pantalla de Canal 4 en vivo. Elección representante del José Hernández a partir de las 20 horas. Vas a poder disfrutar de todo en la pantalla de Canal 4. Gracias, Lore, besos para vos también. A partir de las 21, a partir de las 21, Canal 4 va a transmitir la elección del Complejo Educativo José Hernández en el marco de la FNE 2026.

0: en Radio City. Hora
1: 21:02.
2: Temperatura
1: 10 grados.
0: Humedad
1: 83%.
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